0: miércoles. Y aquí escuchando Mix Radio Bogotá 92.9 para todos los que siguen aquí con nosotros. Saluditos bien especiales. El dueño del party de este lado, quien te va mixeando. Y aquí seguimos, siempre en modo.
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0: Canción de Ozuna esta hora. Mientras sigue avanzando esta noche. Increíble. Con Mix Radio. Noche del miércoles. @Mix Radio Bogotá en Instagram. Allá nos vemos.
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1: Tony Dice, Zion y Lennox, los verdaderos.

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3: Bueno, ahí lo tenemos más que claro que se vale todo aquí en Mix Radio Bogotá 92.9. Entrando en una nueva hora de música y también en esta hora como con ganas de registrar muchos oyentes porque ustedes muy bien saben que se vienen unos conciertos bastante interesantes para cerrar este año 2026. Romeo Santos, Prince Royce, los dos en un mismo evento, en un mismo concierto. Aparte de eso, pues Karol G, también El Aborra, Ian Castro. Mejor dicho, se vienen unos conciertos bastante interesantes, Omar Cor. Así que prepárate para vivir el concierto de tu vida con Mix Radio en este momento. 310-4282-929. Pari, quiero vivir el concierto de... Me vas a escribir eso, ¿cierto? Pari, quiero vivir el concierto de... Me vas a contar a cuál concierto quieres ir. ¿Cierto, Pari? Si yo quiero ir a uno de los que no mencionaste. Listo, perfecto. De una vez también te puedes registrar, ¿ok? 310-4282-929. Facilito, Pari, quiero ir al concierto de... Completas ahí la frase. La envías a través del WhatsApp. Muy importante que sea escrita. Te voy a estar registrando acá. Porque para finalizar este 2026 se viene un montón de conciertos y a todos vamos a llevar buenos oyentes, los más activos, los oyentes que siempre están ahí diciendo presente. El concierto de tu vida con Mix Radio Bogotá.
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1: Bogotá, por acá seguimos mixeándote en esta noche. Andrés Pari te va acompañando por Mix Radio 92.9. Importante a esta hora, usted que me está escuchando a esta hora, oyente que quiere estar en este momento, pues lo invito también para que se registre de una vez a través del WhatsApp de Mix 310-4282-929. Ustedes me van diciendo por ahí a esta hora: Pari, mira, lo que pasa es que quiero ir al concierto de tal artista, ¿cierto? Así facilito. Pari, quiero ir al concierto de tal artista y de una vez yo te voy registrando por acá. Facilito, así de fácil, ¿cierto? 310-4282-929. Importante que lo escriba, que no sea en nota de voz, sino que lo escriba. Para de una vez entonces registrarte en el acto. Así, al instante. Muy importante también que sepas que es el concierto de tu vida, ¿cierto? Tu artista favorito. Ah, Pari, que es que en Mix de pronto no han mencionado a mi artista favorito. Bueno, entonces dinos cuál es tu artista favorito, cuál concierto quieres ir. Y de una vez a través del WhatsApp. Bueno, a esta hora haciendo la tarea, bien juiciosos.
2: Pari, quiero boletas para ir al concierto de Ryan Castro.
1: Listo, Juliet, vea, Juliet lo mandó en nota de voz. Juliet, recuerda que es a través del WhatsApp, listo. O sea, WhatsApp escrito, no audio, por favor, escrito. Listo, yo lo estoy registrando por acá. Pero yo soy el que puedo escucharlos. Nuestra IA avanzada de otro mundo, de otro nivel, ella no puede escucharlo, ¿cierto? Simplemente va a estar leyendo lo que ustedes escriben. Por eso les recomendamos que para el momento de registrarse para las boletas de los conciertos, lo hagan escrito. ¿Listo? Fácil. Señores, en esta noche, momento de irnos con Versus Mix. Andrés Pari de este lado te sigue acompañando por Mix Radio Bogotá 92.9. Uy, esta no era esta.
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1: Bienvenidos entonces al Versus Mix. Me voy a ir con un par de clásicos. A ver, hoy es miércoles, cierto, ¿no? Ya hay que meterle un poquitico de muda a esta vaina. Un poquitico ya de sabor, como dicen por ahí. Vamos a poner por acá de este lado al señor Daddy Yankee. Esto se llama Salud y Vida. Canción nominada al Versus Mix. A esta hora, Salud y Vida. Si te gusta Salud y Vida, puedes votar por ella. Porque frente a esta también hay una canción que está súper dura, señores. Aquí está Bandoleros, Don Omar y Tego a esta hora.
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1: Ahora sí, llega el momento de votar, llega el momento de elegir la canción que va a sonar a esta hora, el clásico que le vamos a dar play. 310-4282-929. Pari, me quedo con Bandoleros. Pari, me quedo con Salud y Vida. ¿Cuál es la tuya? Hola.
4: Uy, Pari.
5: Ahora sí, llega el momento de votar.
4: Salud y Vida, Pari.
6: Pari, me voy con Bandolero.
1: Listo, mi hermano, 1-1 a esta hora.
7: Pari, mi voto es por Bandolero.
1: Listo, Bandolero.
4: Pari, póngase las dos.
1: No, las dos, no me puede las dos. Hola.
8: Pari, salud y vida.
1: Listo, saluditos, hola.
6: Pari, salud y vida.
1: Salud y vida va comandando a esta hora, hola.
4: Pari, Bandolero.

0: Pari, salud y vida.
1: Pari,
2: salud y vida.
1: Bandolero, bandoleros.
3: Pari, aunque digan que soy
4: bandolero, ¿dónde voy?
5: Dijo Pari, bandoleros.
6: Salud y vida.
7: Esto está, como dice por ahí, apretadito en el pick-up. Vamos a hacer entonces a esta hora un desempate, ¿cierto? Voy a sonar dos votos. Recuerden que en la tanda de penales del Versus Mix, el artista que falle, vamos a hacer una serie de penales, el artista que falle, pues será el artista que no suene, ¿cierto? A ver por acá.
8: Bandolero.
7: Bandolero ya me dijo por acá. Bandolero tiene uno, a ver. Hello. No suena esta nota de voz, gracias, hola.
9: Pari, salud y vida.
7: Ahí los dos marcaron el gol, entonces sigue jugando, ¿cierto? ¿Quién por acá de este lado? 310-4282-929, hola.
10: Bandolero, mi vida, bandolero.
7: Listo, saludito.

0: ver qué dicen los oyentes a esta hora. Vamos a refrescar por acá. Eso, ahí van entrando nuevos audios. Hola.
1: Bandolero, bandolero, bandolero.
0: Bueno, bandolero. Señores, en este momento, tanda de penales. Sí, claro, esto es una lotería, hombre. Tanda de penales. Acaba de ganar bandolero. Nada más y nada menos que...
2: Ya tenemos un ganador, Mex. Ganaste.
0: William Omar Landrón y Tego Calde. Aquí está, clásico ganador a esta hora.
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1: Buenas noches a todos. Decidí hoy subir a cantar a estos lugares donde normalmente la gente come y no lo escuchan a uno, pero hay una amiga muy especial que está escuchando esta canción. Amiga, marica, ya.

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1: Seguimos por acá mixeándote buenas canciones a esta hora. Wisin y Yandel. Buenos clásicos sonando en Mix Radio Bogotá 92.9.
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1: Importantísimo, importante, por favor, para que ustedes lo tengan ahí muy, muy, muy presente. Para que ustedes también, obviamente, pues puedan participar y contarle a las demás personas que son de su círculo cercano. Recuerden que con Mix Radio Bogotá 92.9, ustedes para cerrar este 2026, pueden estar diciendo presente en el concierto de su vida. Ah, no, no, tremendo. Concierto de su vida. Pari, ¿cómo así? Cuéntame. Siempre ha querido ir al concierto de su artista favorito. Ustedes saben que, hombre, hay veces que eso es concierto tras concierto, anuncio tras anuncio. A ver, de pronto llega un artista que le gusta a uno mucho, digamos, Wisin y Yandel, llega al concierto de Wisin y Yandel. Hombre, compra uno la boletica para Wisin y Yandel, pero se viene más adelante y anuncian a los 15 días concierto de Daddy Yankee. Estoy hablando hipotéticamente, ¿cierto? Dice uno, güey, madre, yo que le... O sea, me metí el efectivo acá. ¿Qué le toca hacer a uno? Pasarle el tarjetazo. Obviamente no se puede perder uno ese tipo de eventos, esa clase de eventos. Señores, con Mix Radio Bogotá llegó la hora de ganar con buenas invitaciones. Concierto de tu vida. Si estás en esa misma situación de estar viviendo y de estar viendo pasar los conciertos, pues bueno, con nosotros no vas a ser un simple espectador de redes sociales, lo vas a vivir en vivo y en directo. Así que prepárate y dime ya mismo a través del WhatsApp de Mix cuál es el concierto al que quieres asistir, en qué concierto quieres estar, ¿ok? Aquí tenemos 4 conciertos que pues nosotros ya tenemos asegurados, pero también queremos conocer de pronto qué conciertos quieren los oyentes. Acá estamos viendo concierto de BTS, se han registrado mucho también para BTS, se han registrado también conciertos inclusive de música popular, regional mexicana. Chévere, se vale todo, usted sabe que con Mix Radio se vale todo. Así que ya mismo, por favor, 310-42-82-92-9, vas a decir, Pari, quiero ir al concierto de, ya mismo a través del WhatsApp, Pari, quiero ir al concierto de, y de una vez te registramos, listo, facilito, de una, vamos.
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0: Bueno, Bogotá, y en esta noche, por acá ya, ustedes muy bien saben que ya por acá el fútbol colombiano, los torneos, la Liga Colombiana ya se está jugando, hombre, ya por ahí está bien avanzado el torneo ya. Jugándose ya la jornada 13 de 19 jornadas que se van a tener entonces en este año 2026, previo entonces ya a las instancias finales. Resulta que hoy hay partido, señores, hoy hay partido en el Campín. A esta hora se va jugando Internacional de Bogotá frente a Nacional, ¿cierto? Internacional frente a Nacional, 1-1 va el partido, empezó ganando Internacional. Se marcó golazo Diego Duarte sobre el minuto 20 y pues ya para poner ahí ya el 1-1, Ian Poveda de Nacional, pues, sobre el minuto 34 se marcó el segundo gol del partido, sería el gol del empate, 1-1 a esta hora, y se va jugando ya el minuto 54, segundo tiempo, ¿cierto? 1-1, muy pendientes también ahí. Que hay mucha gente que pues también se ha convertido por acá en fanática del Internacional de Bogotá. Bueno, también pues chévere tener un equipo donde pues donde también, ¿sí o no? Pues, hay mucha gente que obviamente tiene los equipos tradicionales ya en su corazón, pero pues también apoyan el talento local, ¿cierto? Y pues ni se diga de los hinchas de Nacional, que aquí en Bogotá también hay una gran porcentaje de hinchas del verde. Bueno, pues ahí está la información para ustedes esta noche. 1-1 se va jugando a esta hora por la Liga Dimayor. Andrés Pari te sigue acompañando a esta hora de la noche. Mix Radio Bogotá 92.9. Y bueno, preparándonos también porque ya ahorita vamos a llevar par de oyentes. A ver, no sé si me lo llevo para Skyzone o para Cinemix. Bueno, vamos a empezar con Skyzone. Listo, me lo voy a llevar para Skyzone. Ojo, porque va a sonar dos canciones. Después de esas dos canciones les voy a estar tirando las instrucciones. Van a ser realmente fáciles para que puedan ganar invitaciones. Plancito Skyzone con Mix Radio Bogotá 92.9 en esta noche del miércoles. ¿Preparados ahí entonces?
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1: Y atención, Mix, porque ha llegado el momento, señores. Llega el momento de ganar con Mix Radio Bogotá 92.9. En este momento, a ver, por acá. Vamos a ir por acá con los oyentes que ya se han registrado, los oyentes que ya tienen ganas de

hicimos un par de preguntas. Bueno, la dinámica es la misma, ¿cierto? Con Mix Radio. Atención, porque me voy a llevar oyentes para Plancito Skyzone a esta hora. 310-4282-929. Listo. En este momento me van a mandar emoji de fueguito, ¿ok? Oyentes que quieran estar en Plancito Skyzone, emoji de fueguito, ¿cierto? ¿Cuál será la dinámica? Yo les voy a devolver la llamada. Me deben contestar con el comando ganador. No importa si dicen aló, si dicen buenas noches, party, ¿cómo estamos? No, no, no. No va a importar, tranquilo, ¿cierto? El comando ganador debe sonar y también una pregunta cualquiera, ¿cierto? Una pregunta random. Puede ser de cultura general, ¿cierto? Puede ser pregunta de Mix Radio. Por lo general son preguntas de Mix Radio, ¿cierto? Entonces, no hay lío con eso, señores. Vayan mandando ahí emoji de fueguito. Estoy leyéndolos a esta hora. 310-42-8292.

Eso, ahí están llegando a esta hora. Bienvenidos todos. Los que se van tirando el emoji de fueguito. Los que van soñando también con ese llamado de Mix Radio. Bueno, esta noche puede ser la noche de la suerte, ¿cierto? Vamos entonces por acá ya. Tengo suficientes oyentes. Por acá mandando fueguito. Vamos a girarlo, ¿cierto? Vamos a girarlo de una vez. Ahí está, gira.

0: Listo, aquí se detuvo, muy bien. Vamos a devolver llamada por acá, a ver. ¿Nos contestan en esta noche o qué? A ver. Ahí está sonando, vamos a ver. ¿Ganador en esta noche o mía?
1: Aló.
0: Buenas noches.
1: Buenas noches.
0: ¿Cómo estamos, Ángel? ¿Bien o no?
1: Todo bien, gracias a Dios.
0: Bienvenido a Mix Radio, mi hermano. ¿Cómo va todo?
1: Bien, bien. Por aquí trabajando juicioso.
0: ¿En qué trabajas, Ángel?
1: En la oficina rodante, en Uber, en aplicación.
0: ¿Hasta qué hora le vas a dar?
1: Por hasta las 11, más o menos. Ah, depende de cómo esté la noche.
0: Ahí motivadito, mi hermano. ¿Cómo ha estado por estos días el,
1: claro que
0: el
1: sí.
0: trabajito, viejo Ángel?
1: Gracias a Dios, bien. Pues ya con la quincenita se repone el dita.
0: Ok. Ah, bueno, eso también tiene que ver mucho con la quincena. O sea, la gente toma menos servicios cuando, digamos, está...
1: Al final de la quincena. A los finales de la quincena es más flojo porque la gente ya está sin plata.
0: Jue madre,
1: ¿verdad? Ya casi no coge servicio.
0: Y, por ejemplo, donde caiga un aguacero así bien fuerte, que le toque a uno irse en carro, ¿qué?
1: Ahí es donde se pone bueno también.
0: Bueno, viejo Ángel, pregunta por acá. La primera pregunta en esta noche que te voy a hacer es el comando ganador de Mix Radio.
1: Yo estoy en modo Mix, escuchando Mix 92.9, bueno, la mejor.
0: Atención, oyentes, les acabé de decir hace un momento, aquí ya hay alguien que está diciendo y tirando hate, les dije que no importaba si decían aló, les iba a preguntar el comando ganador en cualquier momento. Aquí el señor Ángel lo acabó de decir. No ha perdido. Ojo con eso. Listo, Ángel. A ver, y te la voy a poner bien fácil. Correcto. Nombre de dos personajes de Mix Radio.
1: De dos personajes. Pastor Robinho, ¿puede ser uno?
0: Sí. Personaje puede ser locutor, director, angeólogo.
1: JP.
0: Eso, excelente. Ángel, mi hermano. ¿Tienen ganas de ir a Skyzone o no?
1: Claro que sí, con muchas ganas.
0: Mi rey.
2: Ya tenemos un ganador, Mex. Ganaste.
1: Muchas gracias.
0: Felicitaciones, mi broki.
1: Va, muchas gracias, Dios los bendiga.
0: Listo, ¿algún clasiquito que te guste por ahí, viejo Ángel? Para que te vaya
1: todo. Un clasiquito. Puede ser Llámala, me gusta. Llámala de, no me acuerdo de quién es.
0: Baby Rasta, Llámala.
1: De Baby Rasta, esa es, a la buena.
0: A buscarla por acá, a ver, Llámala. Llámala de Baby Rasta. Es que tengo ese internet como muy, muy pegado, no sé. Aquí la encontré. Bueno, Ángel, ¿cuál es la emisora que comanda en Bogotá, brother?

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1: 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Ganaste.
2: Vamos a mixear clásicos, así de fácil. Los oyentes ganan y se llevan canción.
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2: A ver si recuerdas este buen clásico con Mix Radio. Baby Rasta Kendo Caponi a esta hora. ¡Zumba!

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0: No hay para nadie, está bien ya. ¡No lloren! ¡El dúo de la historia! Con Romeo, un junte para la historia. Esto es de colección, hermano.
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1: Pilla, hay ojos que no se hacen los ciegos, porque las paredes no solo tienen oídos, ¿viste? 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
2: 5:59 en Mix Radio. 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
1: Seis de la mañana, 15 minutos. Aquí estamos como siempre con toda la energía, con los muy buenos días a cada uno de ustedes. Saludándolos y arrancando esta mañana como debe ser, jueves de TVT. Juevesito, ya podemos decir que es fin de semana, ¿sí o no? Para mí el fin de semana arranca desde el jueves. Así que vamos a arrancarlo con todo el sabor, todo el sazón, batería y reggaetón. Vamos a meterle con todos los poderes. Saludos a todos los que se reportan hasta ahora. 310-42-82-92-9. Andan haciendo, ya andan trabajando. Ya van en la ruta escolar. Otros están saliendo de camellar hasta ahora, ¿sí o no? Pues, le dieron duro toda la noche. Bueno, mereció descansito. A otros apenas estamos saliendo. Primer cafecito de la mañana. A arrancar como debe ser. Pero bueno, como dice por ahí, qué bonito saludar y ser saludado. Los voy a estar escuchando con notica de voz. 310-42-82-92-9. Nuestra línea, la de siempre, para que se reporten ahí con notica de voz. Con los muy buenos días. ¿Qué andan haciendo? ¿Cómo va el trabajo? ¿Cómo va la familia? ¿Cómo va todo, muchachos? Vamos a saludarnos como debe ser, ¿sí o no? Saluditos para Raúl, para César. Vea, ya empezaron a llegar las noticas de voz. Vamos a escucharlo a ver qué andan haciendo ustedes, muchachos. La muchacha, les voy a decir de aquí en adelante. A ver. ¡Hola!
2: Muy buenos días. Buenos días a todos.
1: Eso, parcero, gracias. Se lo escuchaba un poquito lejitos, pero bien, ahí le entendimos desde la oficina rodante. Gracias por la sintonía, parcero. Hola.
3: Hey, buenos días, Caripalo. Buenos días, Bragatito, Gemó, mi papacho. Saludándole desde Suacha. Un trancón bien aguizoso, pero atitos con mis 92.9, mi hermano. Y ahí fue desde la vía muy AM, con temita.
1: ¿Cuál?
3: De vez en cuando. Gracias, mi hermano.
1: De Zion, ¿sí o no? Hágale, papá. Bueno, ¿qué más dicen por acá? Hola.
4: Hey, buenos días.
5: Hola, Mix. Acaba de caminar a la universidad. Mi mamá al trabajo.
1: De camino a la universidad, a estudiar como debe ser. Esa es mi gente, la que progresa, la que sale adelante, la que madruga, porque uno sabe que cuando madruga Dios le ayuda. Y siempre todo con un propósito, ya sea hacer ejercicio, trabajar, estudiar. Solo con las ganas de salir adelante, como debe ser. ¡Hola!
6: Buenos días, Mix. Desde las 4 escuchándolos, trabajando aquí en mi casita. Eso. Desde esa hora trabajándole duro, fuerte.
1: Trabajando fuerte y parejo desde muy temprano. Paola, que el dinero se multiplique para ti, para todos los que nos están escuchando hasta ahora. Que seamos prósperos y bendecidos. Hola.
7: Hola, Mix. Buenos días. De camino al trabajo, está llegando. Tal que madruga, Dios le ayuda.
1: Exactamente.
7: Lindo día para todos.
1: Lindo día, excelente día. La verdad es que está haciendo un clima espectacular. Es jueves. Estamos ya pasando la mitad de este mes. Se va a acabar el año. Estamos felices. Hola.
8: Hola, buenos días, desde la oficina rodante por la 63 bajando hacia la 26, movilidad tranquila, buen día para todos.
1: Movilidad tranquila, dice por acá Gustavo, gracias por la sintonía, parcero, gracias por el reporte de movilidad. ¿Qué más dicen por acá? Hola.
9: Mix, buenos días, desde la oficina rodante, 55 por la circunvalar.
1: Gracias por la notica de voz, parcero. Andrés Rodríguez también dice presente. Dianita también dice gracias por la buena música hoy para el trabajo. Bueno, hablando de buena música, vamos a meterle buena música esta mañana, 6 de la mañana, 18 minutos. Ustedes son los que hacen parte. Es más, hoy es jueves de TVT, ¿sí o no? Así que quiero que empiecen a mandar noticas de voz. Clásico, recomiéndenme un clásico para arrancar como debe ser esta mañana, ¿sí o no? Más adelante nos hacemos un verso y sin miedo al éxito. 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
2: 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Así que ya está totalmente claro para que se queden ahí conectados con nosotros 24/7, 6 de la mañana, 33 minutos. Sigue avanzando la mañana, seguimos con toda la actitud y con toda la buena energía. Ya se tomaron el primer café de la mañana. Ya uno sabe que ya le están pasando los años cuando el café viene sin azúcar, ¿sí o no? Ya uno dice, uy, papi, no, pero no me le eché azúcar, que lo necesito bien cargadito para esta mañana. Bueno, vamos a ver qué dicen ustedes hasta ahora. Por acá han llegado bastante noticias de voz. ¿Qué andan haciendo ustedes? ¿Qué cuentan? ¿Qué hay para hacer? Hola.
3: Hola, mis, punto y coma.
2: Uy, ese aguanta, ¿sí o no? Estamos en modo jueves de TVT, así que deje su clásico acá y ahorita hacemos un versus, ¿sí o no? Hola.
4: Yo con los buenos días, por la 80.
2: Sí.
4: Feliz día.
2: Epa.
4: Excelente fin de semana, porque ya comenzó el fin de semana.
2: Sí, señor.
4: Una viejita, besos mojados.
2: Uy, buen tema, gracias, parce, gracias, buen tema. ¿Para qué? Pero hoy ya arrancó el fin de semana, ¿sí o no? Hoy es jueves. Aguanta una llamadita a las malas amistades. ¡Hola!
5: Hola, Mitch, buenos días. Un clasiquito. Hoy jueves de TVT, la webcam, Farruko.
2: El Farru le mete durísimo con el webcam. También tengo por ahí Hola Beba. Hola Beba Remix, qué tema. Hola.
6: Muy buenos días, Mix. Acá acompañada con la mejor emisora que tiene Bogotá, Mix 92.9, iniciando hora laboral. Que Dios los bendiga, que tengan un excelente y maravilloso día. Y un clásico, Chica 10.
2: La Chica 10, ese es un clásico de clásicos también. Nos fuimos bien para atrás. Me gusta, me gusta. ¿Qué más dicen por acá? Hola.
7: Mix, un TVT de Virtual Diva.
2: Oh, está bueno también. Ah, definitivamente ustedes tienen muy buen gusto musical. ¿Qué más dicen por acá? Hola.
8: Hola, Yolo. Buenos días, buenos días.
2: Buenos días.
8: Aquí camino al trabajo. Norte, norte.
2: ¿Sí?
8: Desde Suba hasta el norte. De momento, la Suba congestionadita, congestionadita.
2: Sí, la Suba, la verdad es que siempre está igual, ¿no? Yo vivo por ahí cerca de la campiña, eso siempre un trancón ahí, pero si uno va con buena música, relajado. Hola.
5: Hola, Mix. Hoy un buen clasiquito.
2: ¿Cuál?
5: Si te vas, de Cartier con Zion.
2: Ah, eso está bueno. Buena, Hamilton. ¿Qué más dicen por
9: hola,
2: acá?
9: Hola, John Lowe, ¿cómo vas?
10: Qué maravilloso día.
9: Hoy es jueves de llamar las malas juntas. Un clásico RX de Don Omar.
2: Eso está bueno, eso aguanta enfrentarlo en un versus. A ver qué más dicen por acá. Son muchas las notas de voz que nos están llegando hasta ahora. Pero bueno, vamos a darle melo, como dicen cuando están jugando fútbol. Vamos a poner buena música, vamos a meterle clásicos. Jueves de TVT, hola.
11: Johncito, buenos días desde el trabajo. Eso. Presente la sintonía como siempre. Bendiciones para todos. Porfa, un clásico todavía, La Factoría.
2: Está bueno también, clásico de clásicos. Una notica de voz más y nos vamos con un clásico, pero esta vez no de reggaetón, ¿listo? Porque es jueves de TVT y todos los géneros nos pertenecen. Hola.
12: Hola, Johncito, buenos días. Otro clásico, Salgamos.
2: Salgamos de los colombianos, ¿sí o no? Andy Rivera. El KR. Ah, ahí están, mejor dicho, compilado de cracks. Hola.
13: Buenos días, Yolo. Un clásico. Uf, no puede faltar, Dagadicta, porfa.
2: ¿Será prudente ponerlo tan temprano, Dagadicta? Claro que sí, ya vamos más adelante con los clásicos. Por ahora vamos a irnos también con un clásico, un jueves de TVT, pero con todos los géneros nos pertenecen. Porque ustedes aquí en Mix 92.9.
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2: 6 de la mañana, 37 minutos. Dámosle suavecito, vamos iniciando la mañana como debe ser. Con Fonseca y esto que se llama Te Mando Flores.
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1: A diario con la emisora que comanda Mix Radio, Mix 92.9, 6:48 a.m. Sigue avanzando la mañana, seguimos avanzando nosotros, ustedes ya van avanzando también en su trabajo. Está movidito el día, está movidito este inicio de fin de semana. Estamos en modo jueves también. Y bueno, estábamos hablando de clásicos ahorita, ustedes mandaron los suyos. Vamos a irnos con un versus de una vez sin miedo al éxito, ¿sí o no? Versus de clásicos, de jueves de TVT. Por un lado del cuadrilátero.
2: Welcome to the remix.
1: Tenemos Hola Beba Remix. Viene cargado de mucho talento este Hola Beba, ¿no? Jay Álvarez, Jory Boy.
2: Vamos a prenderlo en llama, beba, que sé que el...
1: mucho tema.
2: Tengo
1: por acá ya están diciendo, déjelo sonar. Bueno, pero por otro lado, ojo que viene un titán. Titán capo maestro del reggaetón. Ahí está Don Omar con esto que se llama RX. Ay, ay, ay, está bueno este versus de TVT, jueves de TVT, para arrancar la mañana como debe ser, ¿sí o no? Bien movidita. Empiecen a votar ya mismo. Nos quedamos con Don Omar. O nos vamos por el otro lado con Farru. Bueno, ustedes son los que mandan y son los que eligen. Vamos a ver qué dicen ustedes. Es que están buenos los dos. Empiezan a llegar noticas de voz. 310-42-82-92-9. ¿Qué dicen por acá? A ver, hola.
3: Dímelo, Mix. Buenos días, bendiciones.
1: Eso.
3: Vámonos con Hola Beba Remix. Suéltalo ahí, pues.
1: Suéltalo, Hola Beba Remix. Va ganando 1-0. Hola.
4: Buenos días. Dejemos el viejo Farru.
1: Viejo Farru va ganando 2-0. Uy, le van a ganar a Don Omar. Siempre que enfrento en todos los versos a Don Omar, nunca pierde. Es el rey. Hola.
5: Mi TVT, RX, RX, Don Omar.
1: El rey Don Omar empieza a despuntar. Empieza a descontar en este versus 2-1. Hola.
6: Mits, un clasiquito, la noche más linda.
1: La noche más linda, claro que sí, parcero, va más adelantico. Bueno, ahora seguimos en modo versus. Hola.
7: Hola, John Lo, ponte a Don Omar, RX.
1: RX, uy, se puso al día Don Omar, 2-2, hola.
7: Buenos días, escuchando la mejor, 92.9. Me voy con Beba, de Farruko.
1: Hola Beba, dice por acá. Gracias, 3-2, hola.
8: Buenos días, Mix. Don Omar, por favor.
1: 3-3, está parejo el versus. Ay, ay, ay, ¿qué vamos a hacer? Hola.
9: Yo RX, RX.
1: Se pone adelante Don Omar. 4-3.
10: Buen día, Johncito, buen día. No, Johncito, RX. RX para empezar de una vez.
1: Gaseosa mata tinto, dicen por ahí. Que es el rey. Pero ojo que del otro lado. Hace mucho play también. Muchas notas de voz. Vamos a escucharlos. Hola.
11: Y Johncito, papi, ese Hola Beba, pa' pleno jueves de TVT, pa' empezar excelente la mañana, severo temazo.
1: Temazo de temazo, y es que no es cualquiera, es el remix.

0: Dice por acá, hola.
1: Johncito, Johncito RX.
0: RX está a un solo voto de dejar por fuera esta canción sota.
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0: Esta es mucha canción, me dan ganas de dejarla completica. Hola.
3: Hola, mi. Vámonos con RX de Don Omar. Gracias, Mix.
0: RX dijo: Alison, no hay nada que hacer, ustedes son los que mandan. Así que ya tenemos un ganador hasta ahora con Mix 92.9 y es este tema, Soya.

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2: 7 de la mañana, 19 minutos. Sigue avanzando la mañana. Está haciendo un buen clima en la capital. Hora local, por cierto, ¿no? 7:19, porque yo sé que nos escuchan en cualquier parte del mundo y lo pueden hacer con la aplicación Emisora Mix, que esperan para descargar la Emisora Mix tanto para App Store como para Play Store. 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Definitivamente nosotros somos multiplataforma y estamos ahí para ustedes 24/7.
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2: Bueno, ustedes saben que hasta ahora es el espacio informativo que tenemos en Mix Radio para hablar de todo lo que pasa a nivel local, nacional e internacional. Se lo contamos aquí de manera rápida, lo contamos de manera concisa y bueno, también, asimismo usted puede hacer parte de esta sección. ¿Cómo? Nos puede mandar una notica de voz al 310-42-82-929 haciendo un reporte de movilidad. ¿Qué está pasando ahora mismo en las principales vías de la capital? ¿Cómo está el tema del tráfico el día de hoy? ¿Hay mucho trancón o no hay trancón? Pues bueno, usted nos puede dejar al tanto desde su oficina rodante o de camino de pronto hacia su trabajo. Con el 310-42-82-929, usted ahí manda nota de voz, me dice, Johnlo, reporte de movilidad. Johnlo, reporte de movilidad. Ahí listo, ahí yo veo, ponemos la notica de voz y entre todos nos ayudamos, ¿sí o no? Entre todos nos ayudamos para evitar tráfico, para evitar de pronto por ahí muchas más cositas. Entonces, bueno, ahí mientras tanto, mientras usted prepara su nota de voz, pues bueno, vamos a hacer un repaso de todo lo que pasa a nivel local, nacional e internacional. Se lo comentamos aquí en Mix Radio.
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2: Vamos directamente a hablar lo que está pasando a nivel local, lo que pasa aquí en Bogotá. Pues mucha atención porque investigan la muerte de dos mujeres encontradas dentro de un apartamento en Bogotá. Dos mujeres de 66 y 39 años fueron encontradas sin vida dentro de un apartamento en el conjunto residencial Parques de Bogotá. Esto en la localidad de Osa. El hallazgo se registró durante la mañana del miércoles 16 de septiembre, luego de que un hombre alertara a todas las autoridades. Al ingresar al inmueble, los uniformados encontraron a una de las mujeres en el pasillo y la otra sobre la cama. Esta última tenía en su mano un frasco plástico sin etiqueta con el líquido, de color café, elemento que fue recogido por medicina legal para determinar qué sustancia contenía. Uno de los detalles que llamó la atención de todos los investigadores es que, de acuerdo con el reporte policial preliminar, ninguna de las dos mujeres presentaba signos visibles de violencia. Sin embargo, esto no permite establecer por sí solo la causa de las muertes. El CTI de la Fiscalía asumió la investigación y realizó las labores correspondientes en el apartamento, que ya fue acordonado para preservar la escena. Las autoridades buscan establecer qué ocurrió, las causas de los fallecimientos y si existe alguna relación entre ambos casos.
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2: 7 de la mañana, 22 minutos. Hay más cosas que están pasando a nivel local, que pasan aquí en Bogotá. Se la contamos en Mix Radio. Terror en el sur de Bogotá. Rescatan a hombre secuestrado durante 3 días. Un hombre de 32 años fue rescatado por el Gaula Militar y el CTI de la Fiscalía luego de permanecer 3 días secuestrado en Bogotá. El ciudadano habría sido interceptado por sujetos armados cuando se movilizaba en su vehículo cerca de la avenida Caracas. Según las autoridades, los delincuentes contactaron a la madre de la víctima y le exigieron 130 millones de pesos para dejarlo en libertad. Además, enviaron videos intimidatorios en los que el hombre parecía bajo amenazas con armas de fuego. Los investigadores, que incluyeron el análisis en cámaras de seguridad y verificaciones del sector, permitieron ubicar una vivienda en el barrio Paraíso, en Ciudad Bolívar. Durante este operativo, fue realizado en la noche del 16 de septiembre, los uniformados ingresaron al inmueble y rescataron al hombre sano y salvo. En el procedimiento fueron capturadas 4 personas, quienes se les incautaron una pistola, y los detenidos serán presentados ante un juez por presunta participación en el secuestro extorsivo, mientras las autoridades investigan posibles conexiones con estructuras criminales como el Clan del Golfo.
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2: 7 de la mañana, 23 minutos. Pasamos a hablar rápidamente todo lo que está pasando a nivel nacional. Filas porque expulsan a 17 ciudadanos extranjeros en Medellín, entre ellos un supuesto sacerdote que pedía dinero en las calles. Las autoridades de Medellín, en coordinación con Migración Colombia y la Policía Nacional, hicieron efectiva la expulsión de 17 ciudadanos venezolanos que tenían antecedentes y anotaciones por delitos como hurto, porte de armas blancas y consumo de estupefacientes y participación en riñas. Entre los expulsados llamó la atención un hombre conocido como el supuesto padre de La Paralela, quien se vestía con prendas religiosas y pedía dinero en las calles, haciéndose pasar aparentemente como sacerdote. Según las autoridades, estaría relacionado con presuntas estafas a los ciudadanos. Además, tres de los extranjeros tendrían órdenes de captura vigentes en Venezuela por delitos como homicidio, secuestro y hurto agravado. Uno de los expulsados, según reportes de las autoridades, acumulaba hasta 23 capturas. El alcalde Federico Gutiérrez aseguró que Medellín seguirá trabajando con Migración Colombia y la policía para identificar a todos estos extranjeros que delincan y puedan hacer efectiva su salida del país. Siempre dentro de la ley, afirmó el alcalde electo de Medellín, quienes llegan, dice él que quienes llegan a trabajar son más y que son pocos los que hacen cosas indebidas.
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2: 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Cerramos este repaso informativo hablando de todo lo que pasa a nivel internacional. Ahora hablamos de Estados Unidos. La ONU señala posibles crímenes de guerra de Estados Unidos entre Irán y denuncia abusos del gobierno iraní. Investigadores de Naciones Unidas aseguraron que existen motivos razonables para creer que Estados Unidos cometió crímenes de guerra durante sus operaciones militares en Irán. Esto en febrero del 2026. El informe señala ataques que dejaron numerosas víctimas civiles y será presentado ante el Consejo de Derechos Humanos de la ONU. Entre los hechos documentados está el impacto de misiles Tomahawk contra una escuela primaria de Minab, donde murieron más de 150 personas, incluidas aproximadamente 120 niños. También se denunció un bombardeo que afectó un complejo deportivo y una zona residencial, dejando 22 víctimas civiles. La misión de la ONU también acusó al gobierno iraní de cometer crímenes contra la humanidad durante la represión de protestas antigubernamentales y las denuncias, que incluyen asesinatos ilegales, torturas, detenciones arbitrarias y desapariciones forzadas. Ante la situación, los investigadores pidieron a Estados Unidos, Israel e Irán detener inmediatamente las hostilidades y también llamaron a la comunidad internacional a buscar justicia para los responsables y la protección para los civiles que huyen del conflicto. 7 de la mañana, 26 minutos.
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2: 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Esto es todo lo que está pasando a nivel local, nacional e internacional. Se lo contamos aquí en Mix Radio. Y bueno, recuerde que usted también hace parte de esta sección. Nos manda notica de voz informándonos qué está pasando en cuestión de movilidad hasta ahora en la capital. Hola.
3: Mix, reportando sintonía, calle 13, bajando la calle 13. Bastante, bastante trancón, bastante congestión vehicular.
2: Bastante congestión vehicular, dicen por acá, que en la calle 13. Hay más noticas de voz hasta ahora. Por acá se reporta Jamie Castro, dice que también... pero dice lo mismo, dice que hay bastante flujo vehicular por la 13 y por la autopista sur. Mandaron notica de voz, pero dejaron acá el informe. Bueno, muchas gracias por hacer parte de este espacio. 7 de la mañana, 27 minutos. Ya venimos más adelante con un jueves de TVT, un versus, y armamos los convitos, ¿sí o no? Bueno, una nota de voz más por acá hasta ahora. Hola.
4: Hey, Mitz, Mitz, Mitz, ¿cómo vamos? Buenos días, oyentes. John, calle 80, colapsada, subiendo y saliendo.
2: Espacio, 7 de la mañana, 27. Gracias, Fercho, por la notica de voz. Calle 80, colapsada totalmente, así que se puede tomar una ruta alterna. Aproveche de una vez. Bueno, 7 de la mañana, 27 minutos. 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

0: Ahí está lo nuevo de Karol G, se llama Baby Wow, de su álbum No Me Arrepiento de Sentir Tanto, aquí en Mix 92.9, definitivamente cada canción mejor que la anterior.
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0: Llamamos de una vez a Romeo Santos porque tenemos boletas para el 2 de octubre. Para que usted escuche esto en vivo, Los Infieles, en modo Mix. 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
1: A diario con la emisora que comanda Mix Radio, Mix 92.9, 7 de la mañana, 51 minutos. Arrancamos este jueves de TVT con toda. Diéndole con toda, yo sé que usted va de camino al trabajo, que ya está camellando desde las 4 de la mañana, otros que están llegando apenas a estudiar, universidades, colegios y demás. Oiga, ya casi se acaba el año escolar, ya casi se acaba también, se acaba el año, mejor dicho, ya estamos en más de la mitad de septiembre. 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Así que pendientes, conectados con la emisora que comanda Mix 92.9. Pero por ahora y por lo pronto, ya que estamos en modo jueves, ya que iniciamos el fin de semana, vamos a seguir con los jueves de TVT, ¿sí o no? Nos vamos con un clásico de una vez y también con un versus de una vez bien movidito. Bueno, por un lado, el cuadrilátero, arrancamos este versus Mix. Con esta leyenda del reggaetón. Oiga, ¿será que Tego no se lanzará para un concierto? ¿Para llamarlo? ¿Para decirle que todo bien?

0: mucho flow, mucho estilo, este Tego Calderón. Eso por un lado del cuadrilátero. Pero no la tiene fácil el viejo Tego. Por otro lado tenemos
1: Don Dani, Dani Fornari,
0: la revancha del rey.

0: Bueno, empiecen a votar ya mismo. 310-42-82-92-9. ¿Con cuál se quedan ustedes? ¿Tengo Calderón o Omar? Pa' que retosen o good luck. ¿Con cuál iniciamos este fin de semana de una vez? Empiezan a llegar notas de voz. Ustedes son los que mandan, ustedes son los que eligen hasta ahora. A ver qué dice por acá Diego Bernal, parcero. Hola.
1: Mix, mix. Vámonos con Don Omar, Don Omar.
0: El rey ganando 1-0 hasta ahora. Por acá Fercho también dice presente. Hola.
2: Johncito, Johncito, Tego, Tego, Tego. Voy para el estadio si hay concierto.
0: Si hay concierto de Tego, todos vamos para el estadio. Ahora imagínese uno de estos dos. Concierto de Tego y de Don Omar. Qué nivel. ¿Qué más dice el presente hasta ahora? Hola.
3: Hola, Mix. La revancha de Don Omar.
0: 2-1 ganando Don Omar. ¿Qué más dice el presente? Hola.
4: Hola, Dios, buenos días. Ponte Nena, que bien te ves de Don Omar.
0: Sigue ganando el rey Don Omar. Vamos a ver si esto lo logra remontar Tego Calderón. Canciones más de jueves. Me dice por acá Lore, que está hasta ahora conectada con Mix 92.9. Hola.
5: 2-1.
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0: El rey es el rey, Don Omar. Sigue punteando. Más dice presente. Hola.
7: Hola, Mix. Siempre súper conectados con Don Omar.
0: Don Omar. Dos boticos más para Don Omar y se acabó esta vaina. Hola.
8: Don Omar, Don Omar. 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
0: Esa es la actitud, parcero. Gracias por la notica de voz. Hola.
9: Hola, yo no. Tego.
0: Tego Calderón, le queda solo un botico a Don Omar. ¿Será que la logra Don Omar o no la logra Don Omar? ¿Será que la logra Tego Calderón, compa, que retose? A ver quién más dice presente hasta ahora. Hola.
10: Hey, Mix, buenos días. Huele a nuevo.
0: Huele a nuevo para que retosen. Ahí, ahí, esto está parejo. Hola.
11: Buen día, Mix. Mi voto es por Tego Calderón.
0: Tego Calderón, está que se pone al día. Una más.
11: Tego, Tego, Tego, Tego.
0: Ahí, ahí, ahí. Último voto, como el picadito del barrio. Último gol gana. Hola.
12: Johncito, Johncito, buenos días. John...

0: Calderón pa' que retosen. Yo estoy en modo mix.
1: Diego Calderón pa' que retosen logró remontar, ganar y dejó a Don Omar ahí en el olvido.
2: Ya tenemos un ganador mes. Ganaste.
1: Ustedes son los que mandan, ustedes son los que eligen hasta ahora. Por eso hasta ahora nos vamos con este clásico de jueves. Es que esta canción suena ahí. Qué intro, ¿sí o no? Pa' que retosen en modo mix.

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0: gaseosota.
1: Uy, no. Y ustedes saben que yo no soy tan amante al vallenato, pero esta...
2: Uf, un tema. Y al principio, ¿ustedes saben quién es Jaime Araújo Cuello y por qué lo mencionan tanto en los vallenatos?
3: No.
2: Resulta que era un periodista muy querido por Diomedes Díaz y digamos que se convirtió en una persona muy cercana a Diomedes Díaz, como prácticamente un amigo, un confidente.
3: Resocio.
2: Era un socio y era un periodista pues que estaba acá en la ciudad de Bogotá y por eso él lo menciona en la mayoría de sus canciones.
0: Dios. Él era muy querido con toda su gente, ¿no? Diomedes Díaz. Sí. Ya a mí como que se me olvidó dónde está, dónde se le sube esta vaina.
1: Entonces, ¿no te sube?
0: No me sube, muchachos. Por el coso este.
1: Ya.
2: Por la silla vacía.
0: La silla vacía.
1: Epa.
0: Buenos días, que es de la vida de la silla vacía. Buenos días, muchachos. Jueves 17 de septiembre. ¿Qué ha pasado? ¿Qué se dice? ¿Qué se comenta? ¿Qué hay de la vida? Primero, gracias a Dios por el día de hoy. Un día más, un jueves sabroso, delicioso, saludándolos. Estamos en TikTok, @MixColombia, y en Kick Mix Radio Colombia. La primera placa que llegue acá, que sea 929, se lleva boleta doble de Romeo Santos y Prince Royce. Y le voy a pegar
1: el micro perforado.
0: Sí, estamos en la carrera 46, número 9421. Carrera 46, número 9421, empezamos así. Ojo, la placa que llegue con 929, o sea que su
1: número
0: sea 929, va a tener la oportunidad de ganar boletas dobles para ver a Prince Royce y a Romeo Santos el próximo 2 de octubre en el Vive Claro con Mix. Entonces 929 será
1: 929. ¿Quién sabe? Pues ojalá y que sea el primero, ¿no?
3: Está compleja, sí.
1: Porque pero hay muchos que será que puedan tener 929,
4: sí. Sí, claro. ¿Sí?
2: A mí me han salido muchos Uber cuando pido carro para la casa.
1: Sí, 929.
2: Sí, claro.
1: ¿Verdad? Sí, esperemos sí. Esperemos a ver, ojalá llegue alguno y se pueda llevar los boletos y pues obviamente ponerle el micro perforado. Claro.
0: 929. ¿Qué?
1: Pues sea que obvio, pues.
0: Oiga, ahí estamos. Tengo cara de. No, pero ya estoy mucho mejor, muchachos.
1: Ah, sí, ayer estaba.
0: Ayer me hospitalizaron en la madrugada.
1: Ayer, sí.
0: Estuve hospitalizada hasta la tardecita.
1: Carajo.
0: Y no, fue horrible, muchachos. Vean lo que comen porque eso es una tengo como una bacteria en el estómago.
1: No.
0: Ahí estoy a punta de un montón de medicamentos, pero bueno, lo importante es que ya me siento muchísimo mejor y la incapacidad me la pasé por el.
1: Ay, Laura.
0: Ya no demora bajar, Constanza.
1: A regañarte.
0: Laura, ¿cómo así? No. Pero sí. Bueno, aquí estamos, muchachos. ¿Qué ha pasado? ¿Qué se dice? ¿Qué se comenta?
2: Bueno,
0: ¿quién
2: pues,
0: quiere empezar?
2: Yo quiero arrancar,
0: hágale, suéltela.
2: Hablando de que tienes, digamos, que infecciones y que eso le puede pasar a cualquier persona que se intoxica.
3: Hoy pues, es el día de la gastroenteritis.
2: Algo parecido. No, es el día mundial del biólogo, señores.
1: Ah,
2: para los que no saben qué son los biólogos o qué hacen los biólogos, ¿a qué se dedican?
1: ¿A qué?
2: Se dedican a estudiar los animales, las plantas, los microorganismos, las bacterias, los hongos, los virus y otros microorganismos, estudian el medio ambiente, la genética, y desarrollan, digamos que, curas o, digamos que, ¿cómo se llama eso?
1: Antibióticos
2: y demás. Son expertos en el tema del sector de la salud, como lo acabo de mencionar. Así que para los que estudian, digamos que, esta área de la biología y los que están queriendo ser biólogos y los que son biólogos, por favor, un aplauso para ellos porque es muy importante.
1: Muy bien.
2: Obviamente tener estas personas en el planeta Tierra.
1: ¿Y cómo les iba en las clases de biología? A mí me encantaban las clases de biología.
3: A mí me iba muy bien.
1: Sí, a mí me gustaba mucho, la verdad. Chévere.
0: A mí no.
1: ¿No? A mí biología, matemáticas, me encantaban todo lo que tuviera que ver con eso.
3: Matemáticas, yo le perdí el gusto cuando entré a ver cálculo. Cuando entré a ver cálculo ya le perdí el gusto a la matemática.
1: No, sabes también que me gustaba mucho la química. La química me parecía espectacular.
2: La que tiene usted, profesor Gómez.
0: Ramírez.
3: Ese cálculo era horrible. Eran unas fórmulas impresionantes. De tres hojas para decir el límite no existe.
4: La tabla periódica.
1: Sí, por eso química.
3: Y llevo como 6 años de mi vida sin utilizar el límite no existe. Entonces,
1: ¿verdad? No, o sea, como que obviamente las matemáticas son súper importantes y eso no quiere decir niños que no vayan a aprender matemáticas. Vayan y aprendan matemáticas. Solo
2: es importante.
1: Hay muchas cosas que uno no utiliza en la vida, ¿no? Como
4: pues depende
1: cosas
4: de lo que uno se desempeñe.
2: Sí. Cuando a mí me mandan la nómina de las horas, yo siempre le saco la raíz cúbica.
0: La raíz cuadrada de. No, pero debería replantearse. La educación en Colombia, que es lo que le va a enseñar a la gente,
1: sí, claro,
0: porque hay cosas que uno, nunca volvió a usar en su vida.
1: Literal.
2: A mí me daba, religión. Uy, a mí me daba un fastidio. Me parecía una vaina muy largo cuando había que sacarles que el mínimo común múltiplo a las cosas o el máximo común divisor.
1: Exacto.
2: Uy, eso era muy harto.
1: A mí me encantaba.
3: Ese era fácil.
2: Sí, claro, pero
3: cálculo y trigonometría, sí, uy.
4: Trigonometría, ya,
1: de ahí para allá, baila. Me acordé de un cantante bogotano que cantó una canción que se llama Trigonometría.
4: Sí.
2: Solo para Alessandro Di.
1: Alessandro Di.
4: Y era. Una vez una ex compañera mía llegó y la presentó en un colegio. ¿A quién le gustan las matemáticas? No, pues.
1: Con ustedes, Alessandro.
2: Al intérprete de la trigonometría.
0: No, trigonometría, bueno. No. Trigonometría. Hay que estar muy. Bueno, en fin. Tengo otra. Para ponerle una canción. Hágale.
2: Por otro lado, es el Día Internacional de la Música Country, señores.
3: Dios. Así empezó Taylor Swift.
1: Estados Unidos. Ajá. Eso es más que todo en Estados Unidos, ¿no?
3: La parte de los campesinos de los Estados Unidos hicieron muy famoso este género musical.
2: Uh-huh. Creo que el papá de. ¿Cómo se llama?
1: Miley Cyrus.
4: Billy Ray Cyrus. Podríamos decir que es como la popular de acá. ¿O?
3: Puede ser, sí.
4: Es muy de allá, ¿no? De las raíces de Estados Unidos.
2: Uh-huh. Y quiero invitarlos a TikTok Mix Colombia y a Kick Mix Radio Colombia porque tengo un video de un intento de fuga, señores y señoritas. ¿Qué? Pues esto pasó en Ohio, en Estados Unidos. Resulta que acontece que pues un man iba, digamos que a un tema de una audiencia, ¿cierto? Hasta ahí todo normal. Uh-huh. Y en la audiencia pues el man entra esposado y demás, digamos que a la audiencia, y pues está protegido ahí, digamos que por los guardias civiles o los policías que están ahí acompañándolo, y de un momento a otro pues el man noquea a uno de los guardias. Uh-huh. Le da un golpe en la tráquea, prácticamente lo deja tendido en el piso. El man sale corriendo del auditorio.
3: Intenta ¿pero qué fuerza la gente?
2: Volarse, sí, sí. En el camino se lleva a otro policía, lo deja en el camino, coge a otro man, lo golpea, tres, como cuatro policías los dejan en el camino, sale corriendo, al final pues no se salió con la suya, lo agarraron y seguramente esto va a grabar su pena.
1: Claro,
3: más de pena. Sí,
1: claro. No, y más que
4: calabozo.
1: 30 años de pena, calabozo y pri-pra, claro, los tres traques.
4: Claro.
0: Oiga, ahorita vamos a hablar un poquito de algunas denuncias. Primero del flaco Solórzano, que también hizo una denuncia, sí, porque ayer robaron a uno de sus hijos en Cedritos. Uh-huh. Nos tienen azotados. Y además, para que sepan, ahorita voy a dar otra denuncia. Oiga, esa gente que se le queda a uno las cosas en el Uber y cuando te lo devuelven no tienes nada dentro.
1: O ¿qué?
0: Sea, a una persona se le quedó el bolso dentro del Uber, ¿sí?, y no tenía nada cuando se lo devolvieron.
1: O sea, relativamente lo robaron.
0: Le robaron todo. Le robaron los AirPods, le robaron la plata, le robaron absolutamente todo. Ya voy a denunciar con placa y todo.
1: Y nombre.
0: Con placa y nombre. Y foto. Tengo la foto.
4: La placa es 92.
0: Tengo la foto. Con todo. ¿Qué más ha pasado, muchachos? ¿Quién quiere continuar?
1: Bueno, Lau. Bueno, es que esta noticia la tiene. ¿Usted va a ver la noticia?
3: ¿De qué?
1: De para que buscar en la calle lo que.
4: No, era molestando.
3: Yo era molestándote. Okay. Sí, porque esa noticia es como de JP, porque JP dio la primicia, pero yo sí voy a hablar. Bueno, pasó el Festival Cordillera y demás, y se presentó Andrés Calamaro, ¿no?
1: Sí.
3: Eso fue el fin de semana, pero pues yo no había tenido la oportunidad de ver las declaraciones que dio este señor.
1: ¿Qué pasó?
3: Y lo están volviendo nada porque, no, mejor dicho, vean ustedes, para que se vayan ya mismo a nuestras redes sociales, a TikTok y a Kick. Oigan, mejor dicho, las declaraciones que va a decir Andrés Calamaro en estos momentos.
0: Leonela.
5: Una de las zonas más afectadas de esas ciudades en donde estuve. Cali, sufrida. El único edificio que quedó en pie es la Plaza de Toros. Es que las cosas buenas duran para siempre.
3: No.
4: No. Bueno, el audio está un poquito
2: mal informado.
3: El audio está un poquito bajito, pero lo que dice ese Andrés Calamaro, ¿sí?, es que, bueno, un saludo para toda la gente de Cali, que el único edificio que quedó en pie fue la Plaza de Toros, porque las cosas buenas duran para toda la vida.
1: Ay, este atrevido, no. Igualado patirruso.
4: ¿Sabes qué es lo peor? Que hay gente que está en otra y hace o sea, no lo escucharon bien y todos para.
1: No entendieron, no entendieron.
3: O sea, me parece súper desacertadas con lo que me gusta a mí, Calamaro y toda la vaina.
2: O sea, por todo lado.
3: Pero desacertado, o sea.
0: No tiene ni sentido.
3: No tiene pies ni cabeza lo que dijo este señor en el Festival Cordillera. O sea, insensible, como que.
1: No, un animal, con mucho respeto.
3: No sé cómo describirlo. O sea, el único edificio que quedó en pie fue la Plaza de Toros. Saludos a la gente de Cali, porque lo bueno dura para toda la vida.
1: Y como él ama esa vaina taurina y toda la vuelta, que le encanta la cuestión del toreo y esa vuelta, sí. Atrevido, descarado.
3: ¿Qué opinan de esas declaraciones de Calamaro? No, yo no las había escuchado hasta el día de ayer.
1: Ese man lleva varios comentarios así pesaditos hacia Colombia. Yo a este man lo vetaría.
3: Parce, es un man súper insensible con el terremoto.
4: ¿Pero qué otra cosa ha dicho JP?
1: Pues no, él también en algún momento hizo un comentario hace mucho tiempo, no recuerdo muy bien porque tampoco lo guardé en mi mente, pero sí sé que el man varias veces ha hecho comentarios desacertados frente al tema y también frente al tema de la tauromaquia. Es que que se llama. De esa vaina de los toros y eso. Sí, terrible.
2: Se ha tirado varias descaches en varios conciertos, no solamente con Colombia, con lo que dice JP, sino que se tira comentarios como que no tienen coherencia, sí, con lo que dice él, pero yo siento que es marketing.
1: No.
4: ¿Será? No.
3: A mí me parece, la verdad, demasiado insensible este señor meterse con una tragedia que afectó tan duro a Colombia, a Cali específicamente, y hablar de la Plaza de Toros, que fue el único edificio que quedó en pie.
1: No, muy mal.
0: Por Dios. No, muy mal. Además que no tiene como sentido su comentario.
3: Sí, nada. Como, No tiene ni pies ni cabeza.
0: A poner música de ese bucle.
4: Elimínalo. Es buena la flaca.
0: ¿Qué ha pasado?
1: Artista que no pondría en mi Spotify. Bueno, muchachos, yo tengo dos. La primera, pues, bueno, la de J Balvin, dejémosla para los chismes, ¿les parece? Porque si ese es un tema algo que hay que hablar.
0: Hay que subirlo de una vez.
1: Hay que hablar ya. Bueno, entonces vamos a hablar de J Balvin porque salió.
2: La más brava de Colombia.
1: Sí, mi lindo, salió a buscar en la calle lo que abundaba en su casa. Canción que él el año pasado lanzó y que todo el mundo enamorado de esa canción y toda la vuelta. Este bololo al parecer inicia después de que la chica mexicana, que se me va el
4: Melanie
1: nombre.
4: Melanie Pavola.
1: Uh-huh. Bueno, esa Melanie salió a decir, ustedes vieron también el video donde ella sale a decir que estuvo con J Balvin cuando J Balvin estaba cuando Valentina Ferrer estaba embarazada. Dice ella que presuntamente ella no sabía que Valentina estaba embarazada, sino hasta que terminó el tiringuistinguis con J Balvin, que ahí J Balvin le dijo, no, amor, lo que pasa es que mi esposa está embarazada. Pues esta mujer salió con esas declaraciones en redes sociales y nosotros vimos como que no pasó nada. Nosotros dijimos, no, pero no han dicho nada a J Balvin.
0: Pero ellos nunca más se volvieron a reportar en las redes. O sea, nunca se vio que ella subiera algo con él, porque ellos siempre subían como TikToks bailando.
1: Sí, exacto.
0: O cuando él se iba para el gimnasio, ella subía algo. Uh-huh. O con el hijo también, pero no se volvió a ver nada.
1: Nada.
4: Valentina Ferrer ya sabía de eso, porque la misma mexicana, Melanie Pavola, comentó que ella llamó ese día a decirle, oye, no sabía que estabas embarazada y que eras pareja de J.
0: Eso es lo que les iba a preguntar. ¿Ustedes creen que realmente terminaron por eso?
1: Yo no creo que llamar.
4: No creo que
1: ella lo haya llamado. Yo creo que ella le escribió más bien, porque yo no creo que ella tenga el teléfono de Valentina Ferrer. Le comunicó, ella estando embarazada, que ella había estado con J Balvin. Me imagino que esto obviamente rompe totalmente a Valentina, pero la relación presuntamente siguió.
3: Yo creo que esa fue la gota que rebasó el vaso. No digo que haberse dado cuenta de eso, porque evidentemente ya sabía, pero como que el escándalo mundial.
1: El escándalo mundial.
3: Ajá. Entonces como que, eso revivió viejas heridas y toda la cuestión, y ya venían pues muy mal. Yo vi un video de J Balvin en el podcast donde todo el mundo llora, que es los hombres también lloran.
1: Ajá.
3: Y dice el mismo Balvin que él tuvo que alejarse de Valentina mientras estaba embarazada y echándole la culpa a la depresión, como que no, yo la veía y yo decía, ¿cómo voy a ser padre? Yo no soy capaz con esto, y la abandoné durante su embarazo.
1: No.
3: Y ahora sale esta pelada a decir que se metió con ella durante el embarazo de Valentina, entonces todo es muy pesada.
0: Pero miren, yo les voy a decir que se me hace a mí muy raro, porque nosotros estuvimos en diciembre en el concierto de Bogotá exactamente.
1: Sí, recuerdo.
0: En el de Bogotá. Donde yo me acuerdo que nosotros estábamos como en el camerino cuando ya estaba cantando Balvin y ya Valentina estaba ahí. Balvin no sabía. Ella le cayó de sorpresa al concierto de Bogotá con Río, al concierto de Balvin acá en Bogotá. Eso fue en diciembre.
1: Sí.
0: Y ellos se veían súper bien. De hecho, él lloró, él dijo unas palabras, más que él también lloró con las palabras, un montón de gente llorando.
1: No, lloró.
3: Espectacular. Papi, cuando salió, porque pues yo tenía a mi Ronaldo en la cabeza. Estaba como medio enamoradito. Medio enamoradito. Tenía a mi Ronaldo en la cabeza.
1: Acababa de terminar un grinchín.
3: Y entonces, claro, sale con la familia, sale Valentina, sale con Río.
4: Disfrazados de Spider-Man.
3: Y entonces, no, que la familia, ¿para qué buscar en la calle lo que vos no me caes? Papi, me salieron las lágrimas, yo grabé ese momento.
1: Yo creo que también lo tengo grabado ahí.
0: Eso fue en diciembre, ¿no?
1: En diciembre.
0: En enero, ellos se ve que comparten el fin de año juntos, o sea, bien hasta ahí. Ya en febrero, ya uno como que por ahí en marzo ya le perdió el rastro a los dos. ¿O hace cuánto no publicaban ellos algo juntos? No sé si de pronto en unos premios o algo, porque eso también da indicios de cosas, ¿no? Uh-huh. Y yo creo que donde se vio la ruptura de ellos en redes fue cuando salió esta pelada a decirlo.
1: Claro, ahí.
0: Pero pudo hacer la gota que rebosó la copa.
2: Vamos a recordar las palabras y en video vamos a mostrar quién es la supuesta mujer que se metió en la vida entre la relación de J Balvin y Valentina Ferrer y de qué manera pues lo funó o de alguna forma, entre comillas, como dice JP, pues dio como todas las justificaciones para decir que esa relación se terminó hoy por hoy por eso. Así
3: y,
2: que
3: vamos y, ahí a ver hasta, y ahí hasta chats y todo.
2: Sí, claro.
3: ¿No?
2: Vamos a ver el video en TikTok. Váyanse para TikTok, por favor, muchachos, Mix Colombia, para que conozcan la supuesta susodicha del tema. Y vamos a escuchar también el audio.
6: Potrasaina. Cuernos. Cualquier relación dura. Él me invitó a Nueva York una vez. Voy. Hacemos lo de nosotros. Hacemos el amor. Y cuando terminamos me dice: tengo a Valentina embarazada. Y también allí en Nueva York. Yo en ese momento agarré mis cosas y me fui.
1: Le entró la dignidad. Dice que agarré mis cosas y me fui descaradita.
0: Oiga, pero esta señora salir así a hablar y no.
1: Pero venga,
0: la cabeza.
4: Ahí el descarado.
1: Pues no.
4: Es Balvin.
1: Obvio.
4: El que tenía que cuidar su relación era Balvin.
1: Los dos, porque si ella sabía que él estaba en relación, ella tampoco debía meterse ahí.
3: O sea, aquí ya nadie está justificando a J Balvin porque J Balvin la embarró. Sí. Pero es que esta señora me parece de quinta que sabiendo que otra mujer está embarazada, meterse con él. Porque a mí no me venga a decir, ay, es que me enteré ahí. No, se dio que ella sabía que estaba embarazada. Y aparte de eso, en el estado en el que estaba ella, que es vulnerable.
1: Bastante.
3: Escribirle y decirle que estuvo con el marido, Valentina pudo haber tenido un riesgo de perder el bebé. Con esa noticia, esa señora es una zarrapastrosa.
0: Gracias. Sí.
2: ¿Qué piensan ustedes de ese tipo de mujeres?
3: Es una zarrapastrosa.
0: Yo también siento que es una... O sea, definitivamente yo no sé qué puede hacer y si la vida la cambió, pero en ese momento era una mala persona.
1: Sí, es una mala
0: luego
1: persona.
0: Al haber salido a decir después de tanto tiempo también es una mala luego, persona, quédese con eso.
3: Exacto, porque hizo el mal, o sea, dejó su mensaje a Valentina que estaba embarazada, vio que tuvo el hijo y siguieron normal y como que Balvin con su familia y demás y dijo, pues sí, les voy a dañar esto. Sí, exacto. Voy a salir a decir,
1: yo creo que esto va más allá de solamente ella salir a decirlo y ya. Yo siento que ella en algún momento quiso hacer una negociación. Papito, deme esto, deme y yo plata, me quedo callada. Y entonces tal vez él no hizo caso, exacto, dijo, no, ¿yo por qué te tengo que dar? No, pues suerte con bienestar. Y ella decidió salir, sacar a la luz la información. Porque ¿con qué otra intención lo puede hacer?
3: O sea, y puede ser buscando fama, que la entrevisten, subir sus números, no sé qué contenido haga. Obviamente Balvin la recontra mega embarró, sí.
1: Total.
3: Pero esta señora no tiene códigos ni ética de absolutamente nada tampoco, o sea...
4: Vuelvo y digo, o sea, nadie entra donde no lo dejan, donde no le abren la puerta.
3: Sí, John, pero...
4: O sea, Balvin tiene toda la responsabilidad
3: pero
4: ahí.
3: Pero si vos sabes que otra mujer está embarazada, ¿por qué le vas a meter el dedo en la llaga?
4: Obvio, eso está mal, pero ¿de quién es la responsabilidad? No, ¿es de todo de Balvin?
1: Ahora tengo una consulta para John López. ¿Usted se metería en una relación donde la muchacha tenga pareja?
4: No.
1: Por lo mismo eso tendría que hacer la otra. Mismo, claro. Tampoco.
4: Pero bueno, o sea, dejó entrar Balvin.
1: Por eso también. Es que los dos tienen culpa.
3: Nadie le está quitando culpa a Balvin. O sea, aquí no estamos defendiendo a J Balvin. La recontraembarró, la dejó sola en el embarazo.
1: Sí,
3: la embarró. Mal. Pero esta señora es una, vuelvo y repito, zarrapastrosa que no le importó la salud de la otra mujer que estaba en embarazo, que hubiera podido perder el bebé. Y me parece de quinta, la verdad.
0: Ahora, aquí estamos hablando solamente de eso, pero uno jamás sabe. Tú, cuando estamos hablando de las parejas.
3: Sí,
0: lo que hay dentro. Nosotros mencionamos a Balvin y a Valentina.
1: No, en las parejas no. Pero ese día dimos la noticia y justamente por eso nos pegamos a hablar de las parejas.
3: Ese día surgió lo de las parejas.
0: Ya me acordé.
3: Y debo confesar que ayer cuando yo vi esa noticia me puse a ver Río de J Balvin entusado.
1: Sí. No.
3: Yo me puse
2: yo siento a mí me dolió esa ruptura.
3: Claro,
2: mucho.
3: Yo creí que era una familia perfecta que había rescatado a Balvin.
1: Y otra cosa, siento que esta situación que está pasando Balvin, siento que ya va a ser el toque final, o sea, el hasta ahí llegaste, o sea, yo creo que Balvin en este momento venía en un crecimiento de nuevo, conquistando otra vez su público, conectando con la gente, se le quitó eso que él tenía en su cabeza por la cuestión que ya hemos hablado varias veces, y el que pase esta situación, siento que lo va a terminar de hundir en muchos aspectos.
3: Y aparte de que estoy viendo muchos videos pues de la relación de Balvin y Valentina, y había una en donde pues era como el cumpleaños de ella, estaba él como en una consola y ella quería que le cantara Río.
0: Y él nunca la miró.
3: Mirándola, o sea, ella quería que, o sea, se le veía en la cara la felicidad porque le iba a cantar mirándola a la cara y Balvin como que la ignoró.
0: Pero también la gente, tú sabes que la gente siempre busca eso, descontextualiza las cosas.
4: También,
0: entonces yo vi ese video, pero también vi que que estaban como enrumbados, ella estaba como media prenda, así, uh-huh, cantándole a todo sí. el mundo. Entonces, como que, sí, la gente descontextualiza algunas cosas y yo no creo que haya que hacerlo en sí. plena situación. Por eso yo creo que ella habló y ella dijo, hey, déjenos tranquilos en esta situación porque no se sabe lo que está pasando. Ahora, ¿ustedes están completamente seguros que fue Valentina la que dejó la relación?
7: Sí.
0: Porque aquí estamos suponiendo estamos eso. Suponiendo.
1: No, no, no, yo estoy 100% seguro que fue ella porque Balvin fue el que falló.
2: Eso puede ser una, digamos que algo fuerte para que una relación se termine, pero siento que dentro de la relación habían más cosas adicionales que hicieron que ellos se distanciaran de pronto un poco más.
1: Claro.
2: O sea, siento que no fue como tal el 100% del problema para que se haya terminado la relación. Siento que hay más problemas.
3: Fue la gota que rebasó el...
2: Exacto, sí puede haber sido.
1: Bueno, aquí está el comunicado justamente que Valentina Ferrer hizo a través de sus redes comillas. Sociales, más directamente en Instagram, sí. abro comillas. Bueno, dice, después de compartir tantos años y momentos importantes juntos, José y yo hemos decidido tomar caminos separados. Ha sido una decisión tomada desde el amor, el respeto y el deseo de hacer lo mejor para nuestra familia. Nuestra prioridad seguirá siendo acompañar siempre a Río con todo nuestro amor. Estamos viviendo este proceso con tranquilidad y agradecemos profundamente la comprensión y el respeto hacia este momento tan personal para nosotros. Atentamente, Valentina.
0: Bueno, la gente está opinando por acá. Carolina Pereira dice, el que más va a sufrir es el niño.
3: Claro.
0: Y pues sí, yo creo que ahí sí tiene razón. Pobre mi Balvin, ojalá no caiga en esas otra vez, pues yo me imagino que se ponga mal otra vez. Si le montan cachos a esas mujeres espectaculares, ¿qué se espera de una simple mortal?
2: Es que ahí se le daña el corazón a las mujeres también.
0: Sí, claro, ¿no? Claro. Claro. A todos, o sea...
1: A todos, cualquiera que sufra una infidelidad, todos, chao. Claro.
0: Claro. Y Ana Carolina dice, según ustedes, el resumen de la noticia es pobrecito Balvin. No, nadie está diciendo...
3: ¿Cómo así?
0: Al revés.
3: Oiga.
0: Qué pecado con esa muchacha que le tocó vivir tanto en su embarazo...
3: Claro.
0: ...como luego de estar en el ojo del público, o sea, en el ojo del huracán, básicamente, porque, o sea, hay que decirlo, que yo no sé si yo aguantaría una vaina como fuerte. Esa.
2: Sí, claro.
0: O sea, eso tiene que ser bravo.
1: Claro, y más bravo, en el escarnio bravo, público.
0: Bravo, claro. Y es todo el mundo, todo, o sea, porque mundo. Es el mundo entero. Hay gente que tiene como el agropecuario ese que nada más hablan de él aquí en Colombia.
3: Sí, pero que se arrodilla para pedir rosas.
0: Claro, pero esa muchacha está hablando de ella en todo el mundo.
2: Todo el mundo, claro. Sí,
0: ya, o sea, todo el mundo está hablando de ella, desde Mix Bogotá hasta la Mega Nueva York, hasta los 40 España. Ajá, o sea,
1: total.
0: Es una vaina muy brava, que todo el mundo está hablando de ti. O sea, eso es muy bravo. Entonces,
4: oye, la gente es malintencionada, los comentarios cuando sube un video o algo ahí, le deben poner cacho, ¿no?
2: Yo quiero mandar un mensaje a esos hombres que tienen familia en este momento, ¿sí? Y que en algún momento han pensado o han hecho lo que hizo J Balvin. Piénsenlo uno y dos y
0: no
2: tres veces.
0: No peguen cachos.
2: Piénsenlo uno y tres veces porque usted por un momentico de placer puede estar... parce, perdiendo
1: todo,
2: lo mejor de la vida.
3: Puede perder lo que abunda, sí, en su casa.
0: Ay, tan bonito, Mauro.
4: Ay, Mauro, muy bien, Mauro.
2: Es que uno con el tiempo aprende. Uno aprende y, parce, piénselo. Ahora quiero meter cizaña también, ¿sí? Uh-huh. Mujeres, pilas, porque quizás sus amigas más cercanas sean ese tipo de mujeres.
1: Sí, mi linda.
2: Con J Balvin.
1: Muy ahí, tú.
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1: a su
8: 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Awo. Zagazao. Okay. Yeah.

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1: 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Ustedes, adelante, carepalo.
2: Los buenos días.
3: El bofe. El bofe.
2: Ayer fue el cachetero, ¿sí?
3: Hoy el cachetero fue el mejor.
2: Eso está, güey. Y hoy el bofe. Mauro está haciendo la tarea, está haciendo bien su trabajo. Mañana.
1: Merchandising en los deportes.
2: Sí, vamos a ver mañana con qué nos sale el Maurolio. Pero bueno, con los muy buenos días a todos. Recuerden que estamos en Kick Mix Radio Colombia y estamos en TikTok Mix Colombia. El enigmático del día lo vamos a hacer de manera rápida porque pues queremos hablar de James Rodríguez.
3: El enigmático J Balvin.
2: Queremos hablar de... Es J Balvin, sí señor.
4: Qué pecado.
2: Se llama José Osorio.
3: El cachetero.
2: Oiga, empezamos a dar pistas, los de los 92.9 también participan. Ídolo, bueno, no sé si alcanzó a ser ídolo, pero sí gran referente de Millonarios. Jugó en el año 2008 aproximadamente. También pasó por ahí como por la Selección Colombia en las juveniles. Fue más rodeado del fútbol colombiano que de cualquier otra.
1: ¿Candelo?
3: Mayer Candelo.
2: No, pero va por ahí.
3: Torres.
2: Jugó en el fútbol peruano también.
3: Uy, es que
2: jugó en el Deportes Tolima. Campeón Candelo. De la Liga Colombiana 2003, ¿no?
4: Mayer Candelo.
2: No. Campeón con el Deportivo Cali en el año 2005 también jugó.
3: Mayer Candelo.
2: No.
4: No. Pero, todo el mundo está diciendo Mayer Candelo, Mayer
2: pero
4: Candelo.
2: Pero hay uno antes de Mayer Candelo.
3: Guasón Rentería.
2: Que también era calvo y tenía la 10. No, ya. Ahí ya calvo, la di toda.
3: Es que me suena, es que no me da el nombre.
5: Lo tengo en la punta de la lengua.
3: Y jugó en Millonarios.
2: Sí,
4: bueno,
3: jugó
4: acá
3: Millonarios.
4: Dice la gente, Johnny Ramírez, siciliano.
2: Siciliano.
4: Siciliano.
2: Ricardo Siciliano.
3: No, para nada.
2: Uy, no.
3: JP le gusta
2: Ricardo Siciliano, que en paz descanse, lamentablemente, un día como hoy, pero hace 6 años falleció en el COVID-19.
4: Yo no sabía lo de Siciliano. Estoy súper desayunándome.
3: Yo también.
2: Fue bastante fuerte, eso fue en la pandemia. El falleció Ricardo Siciliano, alcanzó a ser un gran referente para Millonarios.
3: Para el Cali.
2: No salió campeón con Millonarios, pero igual hizo una Copa Suramericana histórica donde llegaron a semifinales. Y bueno, también hay un dato curioso de Ricardo Siciliano. Es el único portero, el único jugador en la historia de Millonarios que jugó como portero, siendo volante. En un partido contra Independiente Medellín, el 19 de noviembre del año 2006, pues le expulsaron el arquero a Millonarios, que era Cuadrado en su momento, José Cuadrado.
3: Sí, Juan Guillermo Cuadrado.
2: Cuadrado. Y entonces, bueno, no tenían ya los cambios porque eran 3 en aquel entonces. Pues le tocó ponerse los guantes a este man y tapó el penalti. Quitaron penal, se quedaron sin portero. Este señor tapó el penalti y Millonarios clasificó. Entonces, bien ahí por Ricardo Siciliano. Bueno, ahora sí entremos en materia. Hablemos de una vez de la James Manía. Así le están hablando, así le están diciendo en el campín, ¿sí o no? Estadio totalmente lleno en el Coloso de la 57.
1: Pero no se llenó por James.
2: Se llenó por James, hay que decirlo. Pero vea que el día de ayer yo estuve allá haciendo la voz del hincha. Y también mucha gente llegó y dijo, vea, hincha del América, hincha de Millonarios, vino a ver a James.
3: Para mí sí se llenó por James.
2: No se llenó por James.
3: No, ¿por qué?
2: Porque Nacional llega aquí siempre.
1: Ese partido ya estaba programado antes de que James fuera convocado por Nacional.
4: No, y lo que pasa es que
3: ¿y estaba soldado o qué?
2: Nacional llena.
4: Nacional es un equipo grande. Es el más grande de Colombia.
3: Pero si fueron hinchas del América, del Millonarios, a ver el partido, es porque iban a ver a James.
2: Pero hace menos de 2 meses jugaron Atlético Nacional contra Tigres. Un partido de Copa Colombia en el Campín se llenó.
4: Pero también te voy a decir algo. Si, por ejemplo, yo nunca voy al estadio y a mí me invitan a ver un partido de Nacional en el Campín.
2: Ajá.
4: Y yo te dicen, normalmente digo no, pero está James y voy.
3: Yo también. A mí me lo han invitado, voy está y James normalmente y no voy.
2: Ayer no se sabía si él iba a debutar o no. Lo que sí estaba claro era que le iban a rendir un homenaje. Se lo hicieron por parte del Inter de Bogotá, un homenaje a James Rodríguez. Me parece excelente.
1: Chévere, bacano.
2: Hay mucha gente que dice, no, que está en el fútbol colombiano, pues hay que silbarlo, hay que, porque está jugando.
1: Eso me parece una buena campaña al fair play.
5: Y se cumplió lo que yo dije, pues que el nivel del fútbol colombiano para James, así no tuviera ritmo. Con 2 chispazos iba a ser un partidazo y así fue ayer.
4: Ahora, pero es que también era con el Inter de Bogotá.
2: No es un equipo malo. Ahora,
1: los primeros lugares.
2: Ahora, 3-2 ganó Nacional, asistencia de James Rodríguez. Entró en el segundo tiempo James Rodríguez. Un equipo mixto, por decirlo así, suplente, el que sacó el señor Lucas el día de ayer para enfrentar al Inter, guardando para los partidos más importantes que se le viene a Atlético Nacional. Ahora, Nacional, ¿qué? O sea, tiene una nómina Nacional, que realmente.
5: Tiene una banda.
2: le va a quedar pequeña la liga, o sea,
3: mejor.
2: Tiene nóminas para Copa Libertadores.
1: Sí. El Real Madrid colombiano.
5: Sí, la verdad. ¿En serio? Sí. Cuando mejor está jugando el América, llega Nacional y se arma de esa manera.
2: Y adivine quién hizo gol ayer por parte del Inter de Bogotá.
5: Papula,
2: sí, señor. Papula, sí, señor. El que ustedes tanto criticaron allá.
5: Que se quede por allá. Así como este man de Cristian Barrios, que se quede por allá en Junior.
2: Bueno, vamos a hacer un repaso de los jugadores más importantes de Atlético Nacional. Tienen una nómina para rato. La verdad es que uno veía la suplencia de ayer de Nacional y decía, bueno, vean el arco Franco Armani, que es campeón del mundo, campeón de Copa Libertadores. O sea, hay jerarquía en el arco.
1: Crack.
2: ¿Sí o no? William Tecillo, que fue selección Colombia durante muchos años. Si no estoy mal, también fue campeón con Independiente Santa Fe en varios ciclos. Y también está Milton Casco. Milton Casco, que es de la época dorada de River Plate.
5: Casco.
2: Con el muñeco Gallardo. Jorman Campuzano, que pasó por Boca Juniors, que está en Atlético Nacional actualmente, que también tiene mucha jerarquía y sabe lo que es salir campeón. Mateus Uribe, todavía está ahí en Atlético Nacional. También está Juan Rengifo, que es el futuro de la Selección Colombia. Muchos lo apuntan para ser el 10.
1: Estuve viendo el resumen del partido de Nacional contra el Inter de Bogotá. Sí. Parce, ese Rengifo es muy crack. Podría ser el próximo 10 de la Selección
2: de
1: Colombia.
2: De hecho, para mí. Ayer estuvo Néstor Lorenzo. Sí. Estuvo Néstor Lorenzo y su asistente viendo el partido en los palcos.
1: Lo que hizo ayer, crack, me parece, lo que hizo crack Rengifo.
2: Está Edwin Cardona, Kevin Parra, que fue uno de los mejores del semestre pasado, Marlos Moreno, que está recuperando su nivel, Ian Poveda, que viene del fútbol inglés, que lo alcanzó a poner a debutar Pep Guardiola, Nicolás Rodríguez, que es un gran jugador, el Chicho Arango, que viene de la MLS, y Alfredo Morelos, que es un jugador que, a pesar de todo, de sus polémicas y demás, es talentoso. Entonces, Nacional...
4: Responde.
2: Nacional tiene equipo para Libertadores.
5: Tremenda banda Nacional, una lástima por mi equipo, pero pues Nacional tiene...
4: Ánimo,
3: amigo, tranquilo.
5: Preciso cuando está jugando bien. Hombre, ¿por qué no se armaron así el próximo semestre? Se hubieran armado así.
2: Ahora
5: no,
2: pues...
5: No hubieran dejado.
1: Ánimo, Balvin.
2: Y James Rodríguez.
1: Ánimo, Balvin.
3: Igual también, como dicen por ahí, en el fútbol no se gana solamente por nombre, así que esperar a ver qué pasa.
2: Igual el Inter ayer le metió 2 goles. Claro. Y les ganaron fue sobre el final. O sea, no todo está dicho. La defensa de Nacional de pronto flaquea un poquito ahí, a pesar de tener a William Tecillo y demás. Pero
5: y el América tiene el poder de la amistad. Bueno, vamos con eso.
3: ¿También?
2: Sí. Bueno, vamos a ver. Hablemos más bien del Once Caldas, que el día de ayer recordemos que les comenté que Dairo Moreno estaba de cumpleaños, ¿no? 41 añitos. ¿Cómo responde Dairo Moreno? Pues a pesar de su fiestuque y demás, con goles.
3: ¿Gol ayer también?
2: Otro gol. Y golazo. Golazo de taco.
4: Si ustedes
2: Dairo Moreno.
4: Fueran técnicos, ¿a ustedes les importaría que el man se metiera culepea pero luego al día siguiente te hace gol? ¿O eso para ustedes sería importante? Okay.
5: Si me responde, yo lo dejo, yo le consigo la
3: farra. Yo también, yo voy y lo pongo a bailar. Yo
2: lo que pasa es que
5: yo le consigo la vieja y la farra si me hace goles.
2: Pues hoy en día sí.
1: Miren lo de Dairo Moreno.
2: Hoy en día sí, porque está mayor. Porque ya no es una mala influencia tampoco para el grupo, no se pone, sino que él ya dice, no, a este pelado no me lo voy a tirar y me voy yo solito. Pero antes, claro, antes sí, de hecho hay una anécdota donde dicen que Roballo y otro jugador de Millonarios tenían que encerrarlo para que él no se fuera de fiesta, o sea, en concentración se iban a dormir con él y lo tenían pendiente para que él no saliera de fiesta. Es que hubo un tiempo
3: donde Dairo... Pero es que Roballo no daba tanto como da Dairo Moreno. Sí, claro, es que es Dairo Moreno.
1: En su momento también el Tino Asprilla tenía...

0: Si respondo,
1: responde,
0: sí,
1: yo le consigo todo.
0: Lo que haga afuera, pues viene y va. De sí, hecho, Hugo Rodallega dice que Wayne Rooney se la pasaba en bares y en discotecas y al otro día respondía.
1: Sí, eso sí le consigo la farra después de que me haga goles. Ah, me hiciste goles breve, te
2: claro,
1: farra,
2: claro, sí, obvio, no, obvio.
0: Entonces, bueno, dejarlo ahí. Otro que responde es Juan Fernando Quintero, que juega el día de hoy contra el Bucaramanga. Me gusta cómo está el fútbol colombiano. Por fin sí, hay figuras, sí, sí, por fin hay estrellas. Esto levanta la economía también a nivel nacional, porque vea, hoy juegan en el Estadio Américo Montaní, que es en el Bucaramanga, no siempre llenan el estadio, pero hoy por ir a ver a Juan Fernando Quintero de pronto se llena.
1: Y posiblemente a Jackson.
0: Y a Jackson Martínez, que vuelve del retiro, exacto. También, ¿no? A propósito de eso, salió la presentación oficial de Juan Guillermo Cuadrado, en donde mencionó que él quería ir al Independiente Medellín, mejor dicho, era su sueño, pero allá le dijeron bien, gracias. No, todo bien.
1: Le dijeron, hicimos un esfuerzo súper grande para traer a Juanfer Quintero, entonces pues no tenemos plata en estos momentos para traerte Cuadradito.
0: Entonces, bueno, vamos a ver qué pasa. Lo cierto es que hoy sale la convocatoria de la Selección Colombia. Muchas novedades vamos a esperar. Luchito Díaz no va a ser convocado, pero yo creo que es un acuerdo por el tema del Bayern Múnich.
3: Hablemos un poquito de lo que ustedes quisieran que convocaran, de quienes quisieran que convocaran a la Selección Colombia. Ustedes, de pronto, caras nuevas o gente que no se había convocado por X o Y motivo. Pasquel, Mauro, John Lo y JP.
1: Yo quiero ver, la gran incógnita es el 10. Yo quiero ver a Rengifo, quiero ver a Carrascal y quiero ver a Yacer Asprilla y que les den minutos a todos, a ver qué.
2: Asprilla.
4: Yo quiero ver a lo mismo pienso de Pasquel, pero quisiera ver a Rengifo, quisiera ver a Puerta jugando en esa posición, y también quisiera ver a Yacer Asprilla. Y que los pongan, que los saquen, los dejen un tiempo, 20 minutos, y que ensayen a cada uno a ver cuál rinde mejor.
2: Que los prueben, como dicen por ahí.
0: Bueno, hay varios que están haciendo fila, que están haciendo muy buena participación en sus clubes. Ojalá puedan convertirlo en la selección, porque siempre pasa que allá no hacen goles. Pero el goleador del Brasileirao es colombiano. Se llama Kevin Viveros.
1: Se me pasó Kevin Viveros, que hablamos bastante.
0: Claro, él tiene que estar ahí en la convocatoria. Sí, sí. También Romaña, un jugador que es de los mejores centrales defensores del fútbol argentino, tiene que estar ahí también.
3: ¿Creen que hay una buena camada para la Selección Colombia, ya que van saliendo algunos de lo que viene? Hay cosas buenas, se puede rescatar mucho.
0: Es que aquí, a ver, Carlos Antonio Vélez lo decía de manera grotesca, pero es la verdad. Aquí levantan una piedra y un buen jugador. Hace poquito el Deportivo Cali vendió un jugador por aproximadamente 8,000 millones de pesos. Wow. O sea, hay talento de sobra. Entonces Néstor Lorenzo es el que tiene que hacer bien su tarea, el que tiene que ponerse las pilas.
1: No confíes en Lorenzo, pero
0: bueno, para cerrar,
1: sí, la verdad.
3: El tío, ¿cómo no va a creer en él?
0: Ese es mi tío Lorenzo, tiene que hacer bien su tarea. Para cerrar, tema de la Selección Colombia, ahí juega nuestra chica superpoderosas octavos de final a las 11:30 contra la Selección de Polonia. Esto es en el Mundial Femenino Sub-20. Esperemos que la Selección Colombia pueda avanzar a la siguiente ronda, cuartos de final. Hay talento, que está Luis Agudelo. Era un buen equipo, la verdad, y para ponernos la camiseta de la Selección Colombia. Entonces vamos a ver qué tal les va.
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0: Bueno, esas canciones normalmente no suenan en mix, no. Pero pues las ponemos aquí como para entrar en calorcito. Ya es jueves, la gente se activa los jueves también, ¿por qué no? Desde el jueves la gente está activada y por eso empezamos con estas canciones.
1: Claro.
0: Que hoy están bastante
1: adultas.
0: Yuqueras.
2: Yuqueras.
1: Están buenas, están buenas.
0: Yuca de la yuca con suero y ajonjolí del bueno.
1: Ah, ¿verdad que a ti te gusta la yuca con suero y ajonjolí?
0: No, a mí no me gusta el suero.
1: Ah, ¿no?
0: No.
1: Entonces
0: no.
1: La yuca con ajonjolí sí.
0: Probablemente sí.
3: Oh, pero es rico.
0: No, a mí no me gusta así. A la gente le gusta el suero full. Pero sí. A mí me gusta el suero, soy una costeña rara con el suero. El suero es lo único que me gusta.
4: La Laura es un poquito complicada para comer y sobre todo empanadas. La única vez que yo he visto comer a Laura empanadas con todo y masa. ¿Vos has visto que Laura le quita la masa a las empanadas? Ah. Sí. Fue la empanada de mi mamá.
1: Sí. Okay.
4: Y yo dije, no, se va a comer una. Comió como seis.
0: Sí.
1: Para allá voy.
0: Vamos a jugar al barquito, ¿les parece? Por chocolatina.
1: Epa. ¿Cómo se entregan o qué? El que gane el partido, pues o sea, serían cinco rondas.
0: No. O sea,
1: para que haya un ganador.
0: Pero por eso, una por una. Porque no podemos hacer cinco rondas de una.
1: No, o sea, digo que cómo sabemos quién es el ganador de la chocolatina.
4: ¿Cuántas hay cinco?
0: El último que queda.
2: ¿Cómo así? Pues el último.
1: Listo, vale. Final. Vale.
2: El primero que salga tan abeja.
0: A ver, el barquito de Mix viene cargado, pero yo no voy a participar porque no puedo comer eso.
1: Listo.
0: Ah, bueno, pero una es para Potro que no está jugando.
2: Otro.
0: Dale, el barquito de Mix, entonces van así, empiezas tú.
1: Empiezo ya. Yo, ok.
0: El barquito de Mix viene cargado de colores.
1: Azul.
2: Rojo.
3: Gris.
4: Naranja.
1: Verde.
2: Beige.
3: Blanco.
4: Verde fosforescente.
1: Gris.
2: Rosado.
0: Ya el gris lo dijeron.
1: Sí. No, ¿qué?
0: Tú mismo habías dicho gris.
4: Vos mismo dijiste gris.
1: No, yo primero dije verde, después dije gris. Nadie dijo gris.
2: Alzheimer Palacio.
1: Voy a pedir
3: la grabación.
2: Sí. Pues bueno, yo he dicho beige. Que es
4: mientras tanto, sigamos.
0: El barquito de Mix viene cargado de elementos que hay en una cocina.
2: ¿Ya perdiste?
3: Sí, claro.
2: Ah, bueno, entonces cuchara.
3: Tenedor.
4: Servilleta.
2: Palo, cuchara de palo.
3: Pocillo.
4: Estufa.
2: Cuchillo.
1: Ya.
0: No, sartén. Ya había dicho cuchillo.
4: Sí, ya la final es Mauro.
0: El barquito de Mix viene cargado de animales.
3: Lobo.
4: León.
3: Águila.
4: Rata.
3: Hormiga.
4: Cucaracha.
3: Hormiga culona.
4: Lombriz.
3: Elefante.
4: Rinoceronte.
3: Perro.
4: Hiena.
3: Gato.
4: Cocodrilo.
3: Libélula.
4: Lagarto.
3: Mariposa.
4: Dragón de Komodo.
3: Rata.
4: Ya la dije yo.
0: Sí, digo, él había dicho rata. El ganador toma.
2: Porque siempre gana Pasquel.
1: Otra porque yo me sentí atracado.
0: Última.
1: Hágale, yo me
4: sentí atracado.
0: El barquito de Mix viene cargado de elementos de Navidad.
3: Uy, esto está bueno.
0: De Navidad, dale.
1: Árbol.
2: Reno.
1: Chao.
0: Y lo peor es que sale y dice, uy, ese está bueno.
4: vamos, eliminado no. Mauro.
0: No, ahora me toca otro, pero vamos con ese.
4: No.
0: Para meterlo a Navidad, el barquito cargado de cosas de Navidad.
1: Moños.
2: Luces de Navidad.
4: Bastón de dulce.
1: Bolas.
2: Árbol de Navidad.
4: Estrella del árbol.
1: Muñequito de Papá Noel.
2: Gorros navideños.
4: Pesebre.
1: Bota navideña.
2: Pesebre navideño.
4: Yo lo acabé de decir.
1: Acabo de decir. Ay, no, es que pesebre navideño, no, entonces pasé que dijo.
2: Es que es diferente.
1: Pesebre qué.
4: Pesebre de mayo.
1: Pesebrera de caballos. No.
2: Sí. Oveja de pesebre.
4: La final.
0: Va, el barquito de Mix viene cargado de artistas de reggaetón puertorriqueño.
1: Puertorriqueños, ok. Empiezo yo. Ah, ok. Don Omar.
4: Wisin.
1: Daddy Yankee.
4: Yandel.
1: Tego Calderón.
4: Jowell.
1: Trebol Clan.
4: Randy.
1: Chencho.
4: Lennox.
1: Maldi.
4: Nicky Jam.
0: Ya,
1: chao. Zion.
3: Siga.
4: Ah, sigo. Lennox.
1: Ya,
2: ya lo habías dicho. Uy, ganó JP.
1: El reggaetón me agarro con el que me toque.
2: Aunque así funciona. Ahora el barquito de Mix está lleno de buenos chismes.
1: J Balvin terminó.
3: Ojalá se engorden.
1: Bueno, yo ojalá sí.
0: Bueno, muchachos, 9 de la mañana, 19 minutos. Recuerden que estamos esperando una persona que traiga su carro con el 929, que la placa sea 929. 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
1: Que tengan
0: calcomanía. No ponemos calcomanía de Mix, así que el que la tiene.
2: Y he visto varios, yo he visto varios.
0: Sí, el que tenga la calcomanía de Mix, dos carros que vengan ya, los dos primeros que vengan.
1: Ok.
0: El primero es el del 92.9.
1: Sí.
0: Y los otros dos son los que vengan con la calcomanía de Mix, que hace mucho no pegamos calcomanía de Mix. Y si la tienen es porque son old school.
2: ¿A dónde pueden venir? 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
2: Oiga, ¿saben quién me estaba pidiendo boletas por ahí?
0: ¿Quién?
2: Qué vergüenza. El Pastor Robin.
1: ¿En serio? ¿No tiene para comprar?
2: Pero chichipacto como él.

0: queridos hermanos, bienvenidos sean a esta desgracia musical que ustedes acaban de escuchar en la consola. Como ustedes pueden ver, estamos de Guatemala para Guatepeor, ¿sí? La semana pasada estaba JP en la consola y todo funcionaba perfecto, ¿no? Porque es que JP es el rey de la consola, el rey de la improvisación, el rey de Suba, ¿sí?
1: Sí, la
2: rey de Suba.
1: De Suba, literal.
0: La reina de Chapinero.
1: También, no, el rey de los extranjeros.
0: El rey de los extranjeros, el rey de los taxistas.
1: También.
0: El rey de los de conductores de SITP, el rey de los conductores de Transmilenio, muy pronto los del metro. Pero ustedes supieron, porque quiero que enfoquen a la persona culpable de todos los desastres que pasan en este programa. Quiero que enfoquen al hermano Carepalo en este momento, ¿sí? Vamos a enviarle un mensaje, JP. Tú que eres el creativo de Aquí Nadie Responde, ¿sí? Vamos a enviarle un mensaje a TikTok para que Carepalo mejore, ¿sí? ¿Sí? O sea, que la gente escriba algo ahí en TikTok.
1: Todo el mundo en TikTok van a escribir lo siguiente. Fuera John.
3: No, no, no.
1: No, mentira.
2: Que echen a John.
1: Que echen. No, no, no. No, no, no sé. Es que, pastor, no,
3: no
1: sé.
3: Menos mal.
1: Que Dios bendiga tus manos, John López. Como para que las manos. ¿No?
3: No,
1: Dios bendiga.
3: No.
0: Fuera John, todo el mundo ahí.
1: Fuera John, sí.
0: Claro que sí. Fuera
2: John. Ya manden John Cachón.
1: No quiero que recordemos cosas.
0: Momento. Mira lo que acaba de decir Laura Buendía. Lo que jamás JP haría. Ser creativo en ese programa. Mire, ¿qué sería de ese programa sin tu merced? ¿Qué
2: su merced.
0: Sería de ese programa sin la reina? ¿Qué sería de ese programa sin la diva, la potra, la perra, la caballota, Laura Buendía?
2: Sabe matar.
0: Claro que sí.
2: Me encanta que me digas todo eso.
0: Mira,
2: mi amor.
0: Esa aura, por
2: mira
0: favor.
2: Lo que está diciendo la gente acá, que no saludamos a la gente de Kiki.
0: Claro
2: mira.
0: Que sí. Vamos a saludar.
3: Yo estoy acá con ellos.
2: Sí,
0: Mix Radio Colombia. Saludo para los que están aquí en Mix Radio Colombia, que no se conectan por TikTok porque les da miedo donar un capibara.
1: Okay.
0: Porque no les da miedo donar una rosa. Entonces se camuflan acá en Kick, Mix Radio Colombia. Como saben que acá no le pedimos cosas.
1: 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Si usted
3: claro.
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1: ayer.
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1: No, me rebotó la tarjeta.
3: Nah.
1: Es que me iba a suscribir, pero pues yo trabajo aquí, muchachos. O sea, ¿son de qué?
4: Bien, bacán.
0: Pero es que suscríbase.
1: Sí,
0: que
1: suscríbase.
0: Sí, deja la pereza.
1: Ya voy.
0: Sí, claro, a toda hora buscando esos chismes de la red Caracol. Que lo sé todo. Algo por su vida.
1: Atrevido.
0: Sí, haga lo que hace Jorge Alfredo Vargas. Haga lo que hace
1: Rafael Poveda.
0: Rafael Poveda.
1: No.
0: Sí.
1: No.
0: Haga lo que hace el gordo Ariel, que sale, averigua el chisme, llama aquí, prum, pram, pram.
1: Haga lo que hace Ricardo Rego y todo eso.
0: Exacto,
1: claro que sí.
4: No, eso no lo haga.
1: Atrevido.
4: Eso no lo haga.
0: Querido hermano, tenemos una dinámica, Laura Buendía, desde hace varios días con los oyentes. Ayer JP se desahogó. Y es que cada uno de los integrantes del programa, así como lo hizo Laura Buendía, fue la que lo hizo la semana pasada, ¿sí?
1: No. Fue la primera que lo hizo.
4: Ah, sí.
0: Sí, claro que sí. Se va a desahogar y va a decir que no soporta de sus compañeros. Se llama terapia de choque. Sí, entonces. Hoy el turno es para Cristian Pasquel, ¿sí? Entonces, Cristian Pasquel va a decir qué no soporta de cada uno de los integrantes del programa para liberar su alma, para que usted sea un alma de Dios, para que pueda sanar sus pecados.
1: Okay.
0: Adelante, querido hermano.
4: Y los oyentes también a través de las redes sociales pueden poner qué no soportan de cada uno, ¿no?
0: Me parece perfecto.
4: Entonces, eso ayuda a la terapia de choque. ¿Por quién quiere que empiece, pastor?
0: Empecemos por su moza.
3: Uy.
0: Claro que sí.
3: JP recién.
1: ¿Qué me vas a decir? ¿Qué me vas a decir? Contame.
4: Yo no soporto de John López.
2: Ya no se exhibiste.
4: A ver, yo no soporto de Laura Buendía. que ya uno ni siquiera puede hacer planes de comida casera porque mantiene enferma.
2: Planes con arroba.
4: Sí, planes con Laura y Cris. Ya no se pueden. Ya no se pueden hacer. Porque se enferma, agarra una bacteria cada 3 días.
1: Sí.
4: Y Laura se enferma. Si no es de bacteria, sí, se enferma de gripa.
1: Necesita mucha enterogermina.
4: Entonces no soporto el sistema inmunológico. Ve, no soporto el sistema inmunológico de Laura.
3: Uy, pero ese plan es con Laura y Cris debería ser como de discoteca. Acompáñenme a la mejor discoteca de Bogotá. Y tin, se van al 05 ahí.
2: Sí.
4: ¿Con quién seguimos, pastor?
0: Vamos a seguir con el hermano Carepalo.
4: Listo, John López.
3: Miércoles.
4: No soporto que, a pesar de haber hablado de mi cumpleaños todos los días, se pegó de una imagen que se me pasó por estar pensando en los huevos del gallo y por estar pensando en la organización de mi cumpleaños y demás. Uh-huh. A pesar de decir, John López, no vas a ir en pantalonetas y en chanclas y en medias a mi cumpleaños, por favor.
1: Varias
4: el
1: veces.
4: El sábado. Uh-huh. No, dijo que no, que él no sabía dónde era.
1: Que no lo invitaron.
4: No lo invité, no lo invitaron. Que él no sabía dónde era. No, que no sabía dónde era, no sabía del evento.
1: Descarado.
4: Eso no soporto de John López, pastor. ¿Con quién seguimos?
0: Seguimos con el hermano Potro.
3: Uy, pero otro. Sí, ahorita lo destruye.
0: No importa, necesito generar.
2: Ahora dice: quiero a Johan de vuelta.
0: Necesito generar enemistades en ese programa. Okay.
1: Atrevido.
4: Ok, otro. Justo cuando ya Johan iba a caer en mis redes, otro lo alejó de mí.
1: Sí.
4: Ya iba a caer en mi red, ya estaba listo de muchacho, ya.
3: Le daba blix.
1: Ya había salido a rumbear.
4: Ya estaba listo y llegó Potro a usurparlo.
1: El usurpador.
4: Eso no soporto de Potro. ¿Quién más?
0: Seguimos, por supuesto, con el más esperado. La gente está esperando ese momento. La gente está parqueando su carro porque está esperando. ¿Qué le va a decir Pasquel a JP, señores? La gente en ese momento sube 30 de volumen en el carro. La gente en TikTok le está subiendo el máximo volumen en ese momento. A ese momento. Así que.
1: No se puede dar réplica. Perdón.
0: No, señora. Ah. Usted se calla.
4: Sí, oiga, está bien. Silencio.
1: Escucharé y no juzgaré.
4: Ay, JP. ¿Por dónde empezar, JP?
2: Sí. No, ¿qué por son tantas cosas?
4: Son tantas cosas. No soporto de JP. Ustedes no ven esto. Los oyentes no ven esto. Pero no soporto de JP la forma en la cual nos trata a todos los integrantes de la cabina de aquí de Responde. Se salva Laura porque JP es muy colaborador con Laura.
1: Mi hermosa jefecita.
4: Sí, es muy colaborador con ella, pero lo que no ven los oyentes es el maltrato que sufrimos, tanto el pastor como Mauro, como John López, como Potro y como yo, de JP. Su léxico hacia nosotros es despectivo, es ofensivo, y la verdad, no había necesitado tanto un psicólogo como en estos momentos, pastor, gracias a JP.
0: Querido hermano, un aplauso para el hermano Pasquel.
4: Ah, falta usted.
0: Aleluya, queridos hermanos.
4: Falta usted.
3: Falta Robiño, sí.
0: También se va a desahogar con.
4: Claro, que no soporto del pastor Robiño. El pastor Robiño no soporto su bipolaridad. En un minuto soy su mejor amigo y el que más dona a su iglesia para pasar a ser la peor piltrafa que ha existido.
2: ¡Uy! ¡Piltrafa!
4: No soporto su desorden mental y su inseguridad al creer que tengo algo con Laura.
1: ¡Ay, piltrafa! ¡Ay, ay!
4: El que usted no le haya respondido en la cama, Laura Buendía, no me hace culpable de que usted crea que ella y yo somos mozos cuando somos amigos.
2: ¡No! ¡Lo destruyó!
1: No, ahora sí lloró. Chinguilín. Pero le faltó uno.
4: Y eso no soporto. ¿Quién faltó?
1: Le faltó Mauro López, que aunque no está en la mesa,
4: ay, Mauro,
1: también.
0: Le brilla por su ausencia.
4: De Mauro no soporto.
2: ¿Tú por qué? ¿Ustedes por qué se caen tan mal, pastor?
0: ¿Quién es Mauro?
4: Mauro y usted.
0: A mí háblame de gente famosa. ¿Sí? Ay.
2: Háblame. ¿Pero por qué?
0: Hábleme de Argüelles, háblame de Pina.
2: ¿Por qué te cae tan mal Mauro? O sea, Mauro es una buena persona, pone buena música en las discotecas.
0: Oiga. Pero, o sea, que la gente dice.
2: Es cachón y todo, pero
0: dice
2: normal.
0: Dice la gente en la calle que se cree la máxima gaseosa del desierto.
1: Sí.
0: Dice la gente que la bicha, que lo saludan y él no saluda a la gente en la calle.
2: Pero es porque no ve.
0: Ah, yo sí creo.
2: Claro. Es porque no ve, no.
0: Claro. La pasada lo saludé, sí, claro que sí. Y no, se tropezó contra el andén y se cayó.
2: Ah, claro.
0: Se le metieron las gafas eso.
4: Yo de Mauro lo único que no soporto es que se enamora en cada esquina.
1: También.
4: Y porque se enamora en cada esquina y cada semana toma a veces malas decisiones.
1: Sí.
4: Que repercuten en el futuro en la ruptura de su corazón.
1: Siempre.
4: Sí. Entonces eso
3: y no pone soporto. Estados de amor y de...
4: Eso no soporto de Mauro, sí, sus imágenes existenciales y que pues le roba las monjas del pastor Robiño de su iglesia.
0: Claro que sí. Que
1: Mauro es pesado, Mauro es
0: me
1: pesado.
0: Me encanta eso, me encanta la tarea que estamos haciendo. Yo voy a decir algo que ustedes no saben. ¿Ustedes creen que a Laura Bonilla estaba donde el médico?
1: Sí.
4: Sí.
0: No estaba donde el médico.
2: ¿Cómo ¿qué? Así?
0: Me mandaron imágenes de lo que usted se la pasa cuando no viene a la emisora.
2: ¿Qué pasó?
4: Quiero ver.
0: Ella no aparece ahí, pero resulta que ahora no tiene un mozo.
2: Tengo
0: sino
2: dos.
0: Que tiene ni dos ni tres, tiene cuatro mozos.
2: ¿Qué? ¿Qué?
0: Ella se camufla. Quiero, bueno, por otro.
2: Ella, o sea, me tiene que poner. Ella es un camuflaje.
0: Sí, claro que sí. Póngale esa canción de Alexis y Fido, ¿sí?
3: Claro que sí.
0: Ella tiene una máscara. Es esa mujer, es como la que se metió con el matrimonio de Valentina y J Balvin. Así es la Laura Bonilla.
2: Ay, oye, pero me estás dejando claro como el piso.
0: Claro que
2: no,
0: sí.
2: No, no, no me compares con esa señora. Listo. Con
0: quiero
2: todo el mundo.
0: Que las mujeres vayan a ver en TikTok Miss Colombia los supuestos médicos que le están haciendo los exámenes a Laura Bonilla. Vayan a ver a TikTok los supuestos médicos con los que Laura Bonilla se fue a hacer unos exámenes, se fue a hacer lo del estómago y la situación de la bacteria y todo eso. Vayan para TikTok, Miss Colombia.
2: Acá
0: quieras,
2: dice Carlos que no fueron uno ni fueron dos, fueron tres. Mm. Andy Debes dice, Laura Carolina, buen día, es terrible, Dios mío. bueno.
1: Estoy gente... esperando la imagen.
0: Hermano, Potro, cuando quieras suelta las imágenes, Miss Colombia. Vamos a soltar las imágenes.
2: A ver. De los recuerden que estamos en TikTok y en TikTok.
1: Ah, bueno, no necesita audio. Para el audio,
0: no,
1: por favor.
0: Ese no. Ese es el médico con el que anda JP.
1: No. ¿Cómo así? Ese es el médico Lau.
0: El viejito que le hizo el examen de la próstata a JP.
4: Ah, ok.
0: No, no, no. Lo,
2: ¿y ese señor quién es?
4: El médico de JP.
2: Oiga, mucho cuidado con las imágenes que usan. Porque, pues.
0: Mire. Todos de blanco, ahí está. Suéltelo. Esos son los médicos con los que se la pasa Laura Bonilla.
4: Pero eso parece un médico que atendiera a JP.
3: Sí, eso atiende es como a JP.
2: No, pero esos males son bajitos en
4: sí,
2: sala.
4: Claro. Sí. Esos son urólogos. Esos son los médicos de JP.
1: Y este último sí es urólogo, la verdad.
3: Sí, hablo bien, sí.
1: Sí, yo los conocí.
4: Sí, la verdad, yo creo que se equivocó de fuente.
1: Yo creo, pastor, que usted le enviaron el que no era.
4: Sí, eran los que atendía a JP.
3: Esos médicos juegan pa' él.
0: Si usted cree que a mí me va a causar celos, eso, le digo una cosa.
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2: A mí me llega un médico como eso y yo salgo corriendo.
1: Sí.
2: O sea, esa gente, ¿qué seriedad puede tener? Sí. Para empezar, ¿cómo se pusieron esos pantalones?
1: ¿Cómo te pusiste, Jollines?
4: Es que no, yo le voy a hacer tu examen de próstata.
2: No, o sea, vamos a volver a poner los médicos que según la Roberta.
0: Todo el mundo para TikTok, Miss Colombia. Vayan a ver los médicos y digan qué tipo de médicos son. ¿Son los médicos de Laura o de JP?
2: Ahora, y también quiero hacer una pregunta a las mujeres, porque yo he visto muchos videos así de hombres. ¿Ustedes de verdad sienten alguna atracción física o les genera alguno le sube el líbido ver ese tipo de hombres?
1: No, yo creo
2: porque
1: que
2: este tipo... de pronto soy yo la que no, pero no, hay mujeres que les encantan los hombres así. Sí.
1: Pues no sé, es que yo siento que con este baile se ve muy bajitos en sal. Tal vez en un baile más heterosexual, un baile más masculino,
0: no. Pero a las
1: se podría ver más
0: no dicen
1: sexy.
0: Que les encantan los hombres que bailan bien, esos tipos bailan súper bien.
1: Sí, pero es que ellos bailan muy afeminados.
2: Como vayan, vayan a ver las imágenes en TikTok, Mix Colombia y en Kiki.
0: Mira, lo mueven rico.
1: Los médicos son los médicos del pastor.
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0: queridos hermanos, es un nuevo amanecer. Por favor, música que me dé alegría. Hazme en casa. Por favor, todo el mundo, manos arriba. Los que van en moto, manos arriba.
1: No, ellos no.
0: Los que van en carro en ese momento, cierren los ojos.
1: Si están en el parqueadero.
0: No, los que van por la treta, los que van por la autopista de norte manejando, cierren los ojos. Claro que sí, queridos hermanos. Los domiciliarios que van en bicicleta, sin manos todo.
1: Ah, bueno, favor, ellos si quieren, pues sí.
0: Sí, porque ellos sí.
1: No, porque en bicicleta también se puede manejar sin manos. Yo he visto mucha gente que alza las manos y maneja su bicicleta.
2: Pero yo he manejado motos sin manos también.
1: Pero yo no lo recomiendo.
0: Los que van a cruzar el puente peatonal, vamos a atravesarnos la calle.
1: No. Pastor, para eso está el puente peatonal.
3: ¿El qué le pasa?
1: Yo no sé.
3: Está como loco.
0: Queridos hermanos, los que en ese momento tienen pareja en ese momento, vamos a hacer todo lo que hizo J Balvin.
1: ¿Es qué? ¿A buscar en la calle lo que abunda en la casa?
4: ¿En nuestra casa?
3: Claro que sí. No te burles de Balvin, ¿no?
1: Respeta.
3: Con eso.
1: Sí.
0: Bueno, entonces vamos a hacer lo que hizo BL en ese momento, lo que hizo BL.
1: Él también buscó en la calle lo que había en su casa.
0: Es que los cantantes son una joyita, Laura Bonilla y
3: eso de Pero no todos, hay unos que son juiciosos.
1: Sí, ¿cuáles?
3: Como Maluma, por ejemplo.
1: Maluma
3: tuvo su momento.
1: ¿De perrés?
3: La dio toda, exactamente, pero era sus 30 años, dijo, ya no quiero más, y mira, está firme.
4: Eso es lo que hay que hacer y deshacer, mientras uno está soltero, para que cuando aparezca la mujer uno no busque en la calle lo que abunda en la casa.
0: Siga el ejemplo de Nodal, de Jesse Uribe también.
1: Y si de pronto se está buscando en la calle lo que abunda en su casa, hágalas firmar un contrato. Contrato de confidencialidad. Si yo estoy con usted y usted me sapea, me tiene que pagar 3,000,000,000 pesos. Y ahí van a ver cómo es la cosa.
0: Buena negociación. ¿Sí? Me encanta lo que dice JP. Si lo ven, ahí está la infierno.
1: Eso hago yo con todos los que salgo.
0: Claro que sí. Queridos hermanos, hoy queremos orar por esa gente que quiere todo regalado. ¿Sí? Que cree que los familiares tienen que darle todo. Sí, que cree que la pareja tiene que darle todo. Que cree que por el hecho de ser la pareja ya tiene que recibir regalos.
1: Atrevido.
0: Que tiene que recibir bolsos. Que tiene que recibir anillos. Que tiene que recibir camionetas.
4: Es verdad. Bueno, en un día de estos haremos ese debate.
0: Me encanta eso. He visto sus últimos podcasts. Me fascinan las feligreses que van a ese podcast.
4: ¿Le gustó el regalo que me dieron de cumpleaños?
0: Sí, claro que sí. Me parece
3: fascina todo eso.
1: ¿Qué le dieron?
4: Me dieron de cumpleaños un buen regalo.
1: ¿Verdad?
4: Regalitos hay que exigir pues el día del cumpleaños.
1: Sí, normal, claro.
4: Normal, sí, pero así como por existir, ¿no?
1: ¿Vio?
0: Queridos hermanos, el día de hoy, bienvenidos a esa ceremonia. Y el día de hoy, el salmo se lo vamos a dedicar al hermano J Balvin.
4: Ok. Claro
0: que sí. Entonces, al salmo respondemos, solo era una amiga.
5: Solo era una amiga.
0: Cuando tu mujer te pregunta, ¿y esa quién es?
5: Solo era una amiga.
4: Cuando en mi fiesta de cumpleaños hay tres muy buenas amigas, a todas se les dice, solo era una amiga.
1: Descarado.
0: Cuando va por ti al aeropuerto, te lleva, te trae, la familia la adora.
5: Solo era una amiga.
1: Cuando le ves conversaciones con ella con foticos calientes.
5: Solo era una amiga.
0: Cuando habla con ella a la 1 y 2 de la mañana.
5: Solo era una amiga.
4: Cuando le reacciona solo a sus fotos en vestido de baño.
5: Solo era una amiga.
1: Cuando en el trabajo te dice, ¿cómo estás, mi amor lindo?
5: Solo era una amiga.
0: Ahora en un momento, los feligreses también pueden participar en el WhatsApp 310-42-82-929.
1: Okay.
0: Especialmente las mujeres. Esas mujeres que les han pagado mal, manden su frase y nosotros respondemos.
5: Solo era una amiga.
4: Cuando queda soltera y vos le decís, uy, por fin está soltera, mi amor.
5: Solo era una amiga.
3: Cuando te reaccionan a todas las historias, pero a todas las historias con fueguito o corazoncito en los ojos.
5: Solo era una amiga.
1: Cuando le da like a todas tus fotos y publicaciones en redes sociales.
5: Solo era una amiga.
0: Cuando lo tienes guardado como Juan Mecánico.
5: Solo era una amiga.
4: Cuando le encuentras una conversación, esto no puede volver a pasar.
5: Solo era una amiga.
3: Cuando le encuentras una conversación que dice, tenemos que hablar.
5: Solo era una amiga.
0: Cuando le dice mi amor y dice que trabajaba en San Andresito.
5: Solo era una amiga.
3: Cuando la guardas como Juan Barbero.
5: Solo era una amiga.
3: Los hombres creen que uno es marica y la guardan como el barbero.
1: ¿Verdad?
3: Las guardan como el barbero. Sí.
2: El barbero.
1: Sí. No sabía eso. Voy a empezar a ver eso.
4: Barbero selección, lo tengo grabado yo.
2: Solo era una amiga.
0: Cuando después de una fiesta, ¿sí? La lleva a números a la casa, la cobija, le quita la ropa y le pone una pijama.
5: Solo era una amiga.
4: ¿Qué? Cuando dices es que yo con ella pude dormir entrepiernado y no va a pasar nada porque
5: solo era una amiga.
2: Cuando tienes llamada perdida a eso de las 2 de la mañana,
5: solo era una amiga.
0: Bueno, cuando llegaron... vives en Medellín pero te la encuentras en Nueva York,
2: solo era una amiga. Bueno, pastor, aquí llegaron sus feligreses. Y claro, por cierto, llegó un pedido por ahí.
0: Sí, pero cállese la boca, con eso vamos ahorita.
1: Ah, lo mandó a comprar usted.
0: Terminemos el salmo y ya seguimos las cosas. Porque ustedes parecen evaluar, estamos en una cosa y terminan hablando de otra.
2: Hágale, a ver qué dicen sus feligreses.
6: Cuando le preguntan a Pasquel por Laura,
2: solo era una amiga. ¿Qué más dicen los oyentes?
7: No lo decimos nosotros. ¿Para qué pidió? Me pillan en la jugada y me pregunta quién es ella. Solo era una amiga.
1: Cuando lo pillan con el ¿cómo es que es? Con la mano en la masa.
2: Solo era una amiga.
8: Cuando te deja detallitos o te invita a cenar y tu pareja se da cuenta que te llevaron a cenar.
5: Solo era una años.
1: Amiga. Ese acentico del oyente, wow.
2: Ya se lo dejó en Clau, ¿listo?
1: Gracias, por favor.
9: Hola. Clau quiere estar. Cuando te dices, sí, no, mi amor, no te preocupes. Y hablé porque le estaba pagando una plata que me debía.
5: Solo era una amiga.
10: Hola. Cuando te emborrachas con ella porque le pusieron los cachos, pero aún así volvió con el que le puso los cachos.
5: Solo era una amiga.
0: Cuando te dices que para mí ella es como una hermana, como mi confidente.
5: Solo era una amiga.
1: Cuando Oiga. Te dice, nos conocemos desde que éramos pequeñitos.
5: Solo era una amiga.
4: Cuando la vas a presentar con tu novio y te saluda colgándose de tu cuerpo y dando vueltas.
5: No, solo era una amiga. Hola.
3: Cuando están tomando y se te sientan las piernas.
5: Solo era una amiga. Uy.
3: Así son.
4: Me pasó.
2: Híjole.
1: Qué fuerte.
11: Cuando te llama tu mejor amigo y resulta con voz femenina.
5: Solo era una amiga.
4: Ya no es mi amigo y no mi amiga.
2: Ya sí, es la amiga, claro, sí, claro. Amigo. Hola.
12: Cuando mi mujer me encuentra en el recibo del motel, solo estaba con una amiga.
1: El recibo. Dios mío. O sea, los moteles entregan recibos.
4: No, pero si tu mujer ya es tu mujer, puede ver tus extractos bancarios y pues
2: claro, ve la transacción.
1: Qué fuerte.
4: Motel Rey del Sur.
2: Solo era una amiga. Hola.
13: Cuando solo lo llaman a uno los fines de semana que salen a tomar.
5: Solo era una amiga.
2: Uy, pero los oyentes.
0: Queridos hermanos, queremos saber qué hay en una bolsa que le trajeron a JP. Todo mundo para TikTok.
1: A todos. Es a todos, pastor.
4: Bolsa sorpresa, saca uno.
1: Bueno, vamos a ir sacando, ¿listo?
0: Hola.
2: Pero ahí dice con amor, Jair Pinillo.
1: Ah, bueno, si es mi hombre, mentiras. Pues es problema de este, mi chicuelo.
0: Todo mundo para TikTok, Miss Colombia. Nos trajeron una bolsa.
3: ¿Yogurt?
1: Yogures.
0: Todo mundo para TikTok, Miss Colombia.
3: Uy, Coffee Delight.
1: Coffee, por fin. Porque este nunca te gastó ni quiero un Coffee Delight.
3: Exactamente.
0: Todo mundo para TikTok, Miss Colombia.
4: Chocolatina, muy bien.
1: A ladrón.
3: Como arepita.
1: ¡Ay, desayuno! Oh,
2: ¡ay, desayuno!
3: ¡Otra vez! Y están calientitos.
0: Sí. ¡Otra vez! ¿Por qué tienen que mandar arepas todos los días?
1: No, ay, estoy atrevido, patrón.
2: Este es un descarado.
3: No.
2: ¿Ah? Descarado.
0: ¿Y de qué son esas arepas?
3: Estas arepitas se ven súper
1: chiles. Sí,
0: ¿sabes qué es? En vez de mandar de pollo, sí son bien chichipatos.
3: Óyeme, ¿qué te pasa?
0: ¿Qué le pasa al oyente, descarado?
1: No, de casualidad no hay el nombre del oyente por ahí. O algún papelito.
3: Pero se ve espectacular.
2: O si está, revisa el TikTok.
4: ¿Qué más trajo? ¿Qué más trajo?
0: Y manda yogur normal en vez de mandar yogur griego, por lo menos.
2: Pero pasó.
0: ¿Qué le pasa a ese oyente descarado? No piensa en nuestra salud.
3: Vamos a ver qué dice la gente en TikTok, porque ahí tiene que estar el oyente en TikTok. En Kick no está.
1: Fui yo, dice Jason Méndez.
4: Saludos,
1: Jason. ¿Será? ¿Será que
2: Jason?
0: Jason Méndez.
1: No sé.
3: Lo que pasa es que cualquiera se puede achacar.
1: Sí, cualquiera puede decir.
0: ¿Cuántos yogures mandó Jason Méndez?
3: Exacto. Vamos a hacer algo. La persona tiene que decir cuántos yogures mandó.
1: Sí, exacto.
3: ¿Qué envió? Dos.
1: Exacto.
2: ¿Qué fue lo que envió en total?
1: Johan Arise dice que no vuelvo a enviar nada. Por acá también está. Bueno, no, Jason no fue entonces.
2: El enigmático del día.
1: Misael dice: fuimos nosotros.
3: Fuimos nosotros, pero ¿quiénes? ¿Cuántos yogures mandaron? ¿Cuántos enviaron? Y sí.
1: Sí, verdad, le creemos.
3: Johan Arise dice que esa fila de Oxxo que me tocó hacer. No.
1: Pues, pero nosotros siempre hemos hablado de que en el Oxxo hay mucha fila, entonces no le creo que sea verdad.
2: Sí, yo tampoco creo.
3: Anderson Sánchez dice, Laura Sajetti, ¿qué?
1: ¿Esa qué?
3: Bueno, Edilberto Vega dice que 5, Laura dice 6. No, mae.
0: No saben. Se quieren robar los créditos ahí, los de TikTok.
2: Aprendieron del pastor, Dios mío.
3: No, así no, así no aguanta, pero ¿por qué no le escribí?
1: Sí, ahorita, pues ahorita igual le voy a preguntar a nuestro amigo de portería para que nos cuente si de pronto le dijo el nombre el oyente. Yo quiero desayunar.
4: Yo también.
2: Sí, vámonos a desayunar. Pastor.
1: Vamos. La desayuniza.
0: Adiós, goodbye.
2: Chao.
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2: Canción que definitivamente ya no va a sonar igual y que está en tendencia por J Balvin.

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2: 9 de la mañana, 59 minutos en Mix Radio.
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0: Buenos días a los que van llegando. Buenos días, 10 de la mañana, 9 minutos. Aquí continuamos. Muchas gracias al oyente. Llegamos a la conclusión de que oyente era
1: Cristian Castro.
2: Cristian Castro.
0: Ya, y se llama Cristian Castro.
2: Y él nos trajo, creo que fue ayer antier, si no estoy
3: los
2: mal.
3: Deditos.
2: Los deditos.
1: Los deditos.
2: De queso. Un abrazo para Cristian Castro, que se está poniendo la 10, mi rey. Abrazo y besito. Y tu corazón es azul como el mar azul.
0: Ah, yo quiero ver quién es Cristian Castro.
2: Yo también.
0: Quiero verle.
2: Que mande foto.
3: El de azul, azul.
2: No, el de azul como el mar.
4: Azul como el mar azul.
0: Es que este amor es azul como el mar azul.
2: ¿Vos imaginás que si será, que si fuera ese?
1: Uy. No.
0: Cualquier cosa puede suceder con Cristian Castro.
2: Uno no sabe.
4: Bendita
0: de JP. Con él puede ser, o sea, puede pasar cualquier cosa.
2: Que no me esté coqueteando.
0: Que terminó viviendo en Barranquilla, sí. Y con, bueno, cualquier cosa puede pasar. Cristian, muchas gracias. Muy ricas las arepas, muy ricos los yogures. Los muchachos quedaron muy contentos con el corazón
3: delicioso.
0: Lleno. Y el estómago también. Así que
2: gracias.
0: Un abracito, por favor, muchachos, para Cristian Castro, que se puso la 10 con nosotros el día de hoy. Oiga, tenemos una invitada. Les voy a contar un poquito. Resulta que esta invitada es muy especial porque es básicamente que la gerente de comunicaciones de Google en Colombia.
2: ¿Qué?
0: Gerente de comunicaciones de Google en Colombia. Y precisamente se llama Linda Patiño Cárdenas, es la gerente de comunicaciones de Google en Colombia. Aparte que ella también es periodista y comunicadora social, lo que significa que se va a sentirse en sus salsas con nosotros.
2: Epa.
0: Y ella va a estar acompañándonos el día de hoy porque saben que es amor y amistad y demás. Y hay mucha gente que de pronto en amor y amistad, no sabe. Por ejemplo, ahora mismo, si usted coge el papelito y le sale Laura Buendía,
2: sí.
0: ¿Qué le va a regalar? ¿Qué le podría regalar?
2: Uy, a Laura Buendía, bueno, a Laura Buendía yo le regalaría tal vez cositas de Adidas,
0: okay.
2: Una sudadera, creo que yo a Lau me quedaría más fácil.
0: Si te sí. Sale Cristian Pasquel o Mauro López o John López.
2: Cristian Pasquel, gorra de...
0: Okay.
2: De porque sé que a él le gustan las gorras. A Mauricio no le voy a regalar pañoletas, más bien una chaqueta o algo así.
0: Porque ya tengo eso es muchas. Muy Mauro, ¿no?
2: Sí, es muy Mauro.
3: Exacto. Y bien, porque ya tengo muchas.
2: Exacto, ¿para qué tanta pañoleta?
3: Era la persona
0: y a
3: también.
0: John Lo...
2: Y a John le regalaría también una chaqueta. Creería que una chaqueta también
0: una
2: le quedaría
0: chaqueta
2: muy chévere.
0: Chévere.
2: Sí, una chaqueta.
0: Bueno, pues yo les voy a presentar a esta invitada que tenemos el día de hoy, que además
2: sí.
0: Nos trae cositas varias y varias cositas. Maurolio, tú vas a ser el encargado, como siempre, de presentar, pues ya dije el nombre de ella, que era Linda Patiño, pero vas a ser el encargado de presentarla, que hoy nos acompaña precisamente aquí en Mix Radio Bogotá, en Aquí Nadie Responde, Maurolio.
3: Bueno, pues hoy nos trae sorpresa. Señores, viene directamente desde Google y nos va a ayudar a que el amor y la amistad sea mucho más fácil, de que sea mucho más amigable, de que sea mucho más empática, y la tecnología nos va a permitir eso este año. Así que usted no se complique, mi querido amigo, con el regalo de amigo secreto y mucho más, porque hoy, señores, desde Google usted va a tener muchas sorpresas. Así que por favor, fuerte el aplauso para Linda Patiño.
5: Hola, hola, ¿cómo están?
2: Bien.
0: Pero pues, venga, tía, qué ojazos los que me estás dando,
5: gracias.
0: Qué ojazos.
5: Ya.
0: Ella me está dando ojazos,
2: Sí,
0: mejor
2: sí.
0: Dicho, bienvenida a Mix Radio, porque no te habíamos tenido antes por acá, porque no nos habías querido visitar antes.
5: Yo tengo que decir que a mí, todas las invitaciones que quieran hacerme.
0: Bueno,
5: aquí estamos.
0: Bueno, Linda, ¿cómo estás? ¿Cómo amaneces el día de hoy? ¿Ya desayunaste?
5: Espectacular, desayuné bien cargado, entonces.
0: ¿Qué desayunaste hoy,
5: por ejemplo? Con energía. También arepa rellena, entonces.
2: ¡Ah!
0: Que Linda los vio comiendo arepa y dijo, comí arepa porque pues ya qué. Bueno, Linda, cuéntanos un poquito del trabajo que se hace, que mejor dicho, ¿qué hace? Y me causa mucha curiosidad, ¿qué hace la gerente de Google en Colombia?
5: Bueno, yo soy gerente de comunicaciones.
0: De comunicaciones,
5: es importante
0: eso.
5: Decirlo.
2: Okay, okay.
5: Entonces, la gerente de comunicaciones de Google en Colombia es un puente entre la gran compañía de Mountain View, que todos conocemos por sí. Sus productos que usan miles de millones de personas en el mundo, sí. Y el país. Entonces, un poco mi trabajo es poderle traducir a las personas centrales de producto, a distintos ingenieros, sí. A equipos que están en Mountain View, un poco qué es Colombia, qué es importante, ¿no? Corregir muchas veces qué es Colombia y Colombia no Colombia,
2: Colombia,
5: ¿no? Ese tipo de cosas. Y también del otro lado, traducir para la audiencia colombiana y para los distintos stakeholders en Colombia, qué es lo que se viene, qué
0: claro.
5: Es Gemini, qué es inteligencia artificial y un poco en dónde está la compañía. compañía y que está avanzando. Entonces ese es un poco mi rol.
0: ¿Cómo está Gemini en este momento y la inteligencia artificial en Colombia? ¿Cómo lo ves? ¿Cómo lo ves moviéndose?
5: Mira, te puedo decir tres cosas interesantes. Primero, Gemini llegó a más de 1,000,000,000 de usuarios hace unas cuantas semanas a nivel global, que lo utilizan todos los meses. Eso es una gran cantidad de personas. Del otro lado, te puedo decir que Colombia hace parte del top 4 de países en toda la región de Latinoamérica que más utiliza Gemini.
0: Wow.
5: Y Colombia es un mercado early adopter. Nosotros como personas en Colombia nos encanta aprender, somos curiosos, nos gusta investigar. Entonces, todas las iniciativas de becas, educación, diferentes programas que tenemos, siempre Colombia está dentro de los primeros puestos, participando, aplicando, buscando. Entonces, para mí es un orgullo completo poder representar al país porque tengo un montón de cosas hermosas para contar.
0: Excelente. Empieza por hablarnos del tema del amor y amistad y sí, por favor, porque eso yo creo que le va a servir a muchos oyentes en este momento y a la gente que está por ahí en Kick, que tenemos mucha gente conectada ahí en TikTok. Estamos como Mix Radio Colombia en Kick y Mix Colombia en TikTok, y yo creo que mucha gente está diciendo, ¿cómo asocio el amor y la amistad a Gemini, a Google y a todo esto?
5: Pues es que la inteligencia artificial hoy en día está en el día a día de las personas.
4: Sí,
5: la
4: sí.
5: utilizamos para editar una foto, la utilizamos para crear una imagen, podemos crear pistas de audio para decir, por favor, Cristian, lava la loza, ¿no?
0: Claro.
5: En un ritmo de reggaetón.
4: Ajá.
5: Se puede hacer. Y reírnos un rato. Creo que hoy en día esa inteligencia artificial generativa ya es una herramienta que estamos más acostumbrados a ver. Y un poco en momentos especiales como amor y amistad, desde Google dijimos, creemos que hay una oportunidad para que la gente explore formas de utilizar Gemini como su aliado. Entonces, por ejemplo, estamos en la oficina, yo no conozco muy bien a esta persona, solo conozco algunas cosas generales, pues es lo mismo hacer una educated guess o una adivinación educada de si era que le gusta este libro o no, o de pronto pedirle a Gemini que me haga una reseña realmente del libro, ¿no? Y que me diga si de verdad, si le va a gustar de pronto a una persona que es muy rockera. Voy y le doy yo un libro que no tiene nada que ver con música y que de pronto es, no sé, la historia, pues de pronto no tiene el mismo feeling, ¿no? Esa es una ayuda. Del otro lado, Gemini también puede servir, por ejemplo, para darle un toque personalizado a nuestras fotos y a nuestros recuerdos. Entonces, si usted tiene su novio, su novia, y quiere hacer un recuerdo bonito de ese viaje que hicieron juntos cuando se pidieron el cuadre, pues puede ponerle que lo haga en 8 bits y que le haga los pixeles bien bonitos, o que se imagine que están en una película, o que los lleve directamente a Cartagena en otros momentos, ¿no?
4: Ajá.
5: Entonces, hay muchas formas creativas en las que creemos que la inteligencia artificial nos puede ayudar en estas fechas.
1: Yo, por ejemplo, hace poco utilicé Gemini para recuperar una foto que tenía ya muy dañada. La cogí, le pedí a la inteligencia que me la pasara de manera digital y lo pasó de manera perfecta. Entonces, yo creo que hay muchas maneras de poder usar esta inteligencia. Y también te quería preguntar, de pronto, si uno no quiere una cita especial o algo, también se le puede preguntar a Gemini para enviar sitios especiales.
5: Hay una que lo apliqué yo personalmente, esta fue más para novenas, y es que acá la decoración ya me está diciendo que desde septiembre se siente que viene
1: diciembre.
5: Entonces esto lo usé para las novenas, y es, imagínense lo difícil que es tener un grupo diverso en la casa y decir, voy a hacer un menú, y resulta que hay alguien que es alérgico a la leche, y hay alguien que es vegano, y hay alguien que no le gusta el ají, y uno así con la receta diciendo, yo iba a hacer tacos mexicanos con crema agria, ¿no?
1: No.
5: Más difícil no puede ser.
1: Claro.
5: Uno le puede decir a Gemini, tengo una reunión de 10 personas, estoy pensando hacer una receta para invitar a todos a comer en mi casa, ten en cuenta que tengo 3 personas con estas restricciones, dame ideas de menú.
1: Oh.
5: Y ese brainstorming o esa lluvia de ideas es muy útil, porque no es que la inteligencia artificial nos vaya a cocinar, no hemos llegado hasta allá.
1: Ajá.
5: Pero nos da opciones para que nosotros elijamos y podamos tener como ideas que quizá antes no se nos habían ocurrido.
1: Exacto.
5: Como por ejemplo, puedes tener todavía los tacos y simplemente no le eches la crema agria encima.
1: Exacto.
5: Y deja las cosas aparte.
4: Es que la inteligencia artificial está para facilitarnos la vida de cierta manera. Yo quiero hacerte una pregunta importante, ya que sos la gerente de comunicaciones de Google. Hay muchas personas que no diferencian entre los diferentes tipos de inteligencias artificiales que hay. Hay muchas empresas desarrolladoras de inteligencia artificial. ¿Cuáles son las características o por qué recomendarías Gemini por encima de otras para yo descargarla y que me convenzas de eso?
5: Me parece buenísimo. Lo primero es, nuestra inteligencia Gemini tiene una gran fortaleza y es que se une al ecosistema de Google. Si tú tienes Google Fotos, tienes un Gmail, usas un Google Drive, esto es una gran ventaja, porque claro, desde Personal Assistance tú puedes activar la opción de integración con esas otras aplicaciones y pedirle, por ejemplo, cosas como Gemini, yo no me acuerdo de qué tamaño son las ruedas de mi bicicleta verde que tengo que mandar a arreglar. Entra a Google Fotos, busca una foto mía y dime de qué tamaño son las ruedas.
2: Sí, está buena esa.
5: Es buenísimo, porque te ayuda, es una asistencia personal y cada vez más. Gemini además tiene una cosa espectacular y es que te permite multimodelos. Tú puedes escoger distintos modelos para distintas cosas y te permite multiformatos. Okay. Entonces es una herramienta que si tú tienes una imagen y quieres hacer un audio basado en esa imagen, lo puedes hacer. O si tienes un audio y lo quieres convertir en un video, lo puedes hacer. Entonces de alguna manera esta multiplicidad de formatos te da creador de contenido, comunicador, una persona, la flexibilidad de transformar cualquier input en cualquier output. Okay. Para mí es una de las inteligencias artificiales más completas de todo el mercado, por no decir que es la más, pero...
2: A tope.
0: Oiga, miren que yo acabo de hacer un ejercicio, Linda. Acabo de hacer un ejercicio de amor y amistad, ¿no? Dice, no conozco bien a mi compañera que saqué en amor y amistad, se llama Linda, le puse Linda. Veo que es muy tecnológica. O sea, le gusta mucho la tecnología, le gustan los viajes y los accesorios. Bueno, porque te vi con accesorios. Bien. Y miren, Gemini me dice, si quieres sorprenderla con algo que combine tecnología, diseño y viajes, me manda además los links donde puedo comprar con precios y todo.
2: Bien.
0: Mire, me manda un link para comprar un portapasaporte de cuero.
2: Okay.
0: Súper bonito, creo que es una muy buena opción para una persona que le gustan los viajes y además los accesorios, y me parece muy lindo. Me manda también como un organizador de cables y de accesorios tecnológicos. Okay. Me manda de igual forma como me preguntó que cuál era mi presupuesto para, y obviamente 20, al preguntarme
4: 20 mil.
5: Se le agrega la postal.
1: Sí. Ahí yo mira, te voy a decir.
0: Entonces, claro, al preguntarme cuál es mi presupuesto, me envía más opciones donde le puedo regalar también una cámara de esas que toman fotos instantáneas. Que pueden utilizarse para viajes. Y además también me envía el link por ahí. Y me envía, pues, obviamente, accesorios de mujeres. Es decir, yo creo que si usted no conoce bien a la persona, pero de pronto la sigue en Instagram, desde su oficina, ¿no? La sigue en Instagram. Uno en Instagram de pronto puede ver un poquito de lo que le puede gustar. No, es que le gusta ir a restaurantes, o le gusta cocinar, o le gusta tal. Usted le dice eso a Gemini y yo creo que le va a dar unas muy buenas opciones, y yo creo que a eso es lo que se refiere en este Día de Amor y Amistad, ¿cierto?
5: Ese y adicional, el plan.
0: Claro.
5: Y es, listo, nos vamos a ver y nos vamos a entregar los regalos. Y nada más aburrido que, mire, tome su regalo, sí, tenga su regalo. Ay, gracias, jajaja.
4: Dinámicas para entregar regalos.
5: Exactamente, sí, claro. Pedirle bien a Gemini, oiga, tengo 7 personas, les gusta más o menos esto, deme ideas de planes que podemos hacer, ¿no? Pues haz un karaoke loco, haz regalo robado, ¿no? Haz que tengan que adivinar las cosas. Entonces, cuando uno le pide a la inteligencia artificial de Gemini que le dé ideas de dinámicas, también le puedes decir, recuerda que tengo la cena con mis amigos que son veganos y que tienen alergias a esto y que no les gusta, no sé, que no les gusta el Chavo del Ocho o que no les gusta X o Y, Z cosa. Entonces te permite combinar muchos elementos y regresar antes a la conversación, que eso también es muy importante.
4: Claro.
5: Porque a veces cuando usamos inteligencia artificial y abrimos una nueva conversación, la persona se olvida, ¿no? El sistema se olvida de lo que estábamos hablando y es como volver a empezar y volverle a explicar que no, que yo no conozco a Linda, que es mi compañera de trabajo y demás.
4: Una opción
5: es crearle una gema, que es justamente eso, darle una memoria. Entonces ustedes pueden crear una gema en Gemini que se llame identificador de regalos, y es, yo te doy el perfil de la persona y tú me das 5 opciones de regalo para este presupuesto.
3: Yo acabo de hacer una dinámica y le pregunté como que, bueno, tengo 12 compañeros en la emisora, dame 5 dinámicas divertidas para destaparnos el regalo de amigo secreto. Y por acá, el juicio de los sospechosos. Entonces yo no conocía el tema del juicio de los sospechosos. Ahí le explica cómo funciona y cómo lo puede hacer de manera rápida. Hay otro que es adivinar el objeto a ciegas, está Dos verdades y una mentira, Mímica o Dígalo con Mímica Express y La cadena de las cualidades. Y hay muchas opciones así que le va arrojando a uno y que le puede ayudar de alguna forma en un momento de tensión o de estrés o donde de pronto no hay demasiada confianza en el grupo. Esto me parece chévere, me parece bien, chévere.
5: Pero también incluso en la familia, a veces uno lo mismo siempre, ¿no? Como que a veces incluso si uno lo piensa en un cumpleaños, todos hemos tenido un momento de esos y es como, ya tengo ganas de irme, quiero hacer otro parte, sí, quiero estar en otra parte, pero pues no puedo irme porque el compromiso social.
2: JP. Sí, yo soy JP.
5: ¿Sí?
2: Yo me vuelo. No tengo nada. Bueno,
5: ahora le puedes decir a Gemini, ¿quién puede hacer que yo no me huele?
4: Sí. ¿Cómo, ¿Cómo hacer para no ser amargado? Eso sería buenísimo.
0: No, aquí yo le estoy preguntando, mire, oigan, ¿cómo podríamos hacer nosotros? Estoy preguntando, ¿qué planes podemos hacer para entregar los regalos unos treintones con las siguientes características? Un rockero, que es Mauro.
1: Mauro.
0: Sí. Un homosexual.
2: Que es Cristian Pasquel.
0: Un podcastero para adultos.
2: Sí, sí.
0: Un millennials con novia de 8 años que nada que se casan.
2: Sí.
0: Una treintona que ya le da guayabo.
2: Cualquier
0: de
2: cosa.
0: De 5 días.
2: Ajá.
5: Esa podría ser yo.
0: Y
5: también
0: un casado con hijos. ¿Qué planes podemos hacer que a todos nos guste?
2: Vale.
0: Listo. Que a todos nos guste.
4: Vamos a ver si no, si me aburro con ese plan. Porque
1: vamos a ver. El plan es cambiar de trabajo.
4: Tiene unas características súper suaves.
0: Súper hopo. Sí. Vamos a ver qué dice. Sí, porque, o sea, al fin y al cabo todos somos distintos y lo que decía ella de la comida. Hay gente que le hace daño el ají, el otro no puede porque de pronto ahora uno que le hace daño hasta el gluten.
2: No, a mí.
1: Podemos hacer otra dinámica aprovechando también, Gemini y demás. Estamos entregando boletas para Romeo Santos y Aventura. ¿Qué dinámica le podemos crear a los oyentes
2: para que
1: vengan acá a ganarse las boletas el día de hoy?
0: Exactamente, podría ser algo chévere, exactamente. Y que además que, oiga, un par de boletas para Romeo Santos y Prince Royce en Amor a Amistad.
4: Pega durísimo.
1: Pues, muy buen regalo. Muy buen regalo.
0: Bueno, acá dices que la entrega por categorías de los treintones. Amigo secreto temático. Al podcastero.
4: A ver, ¿qué me recomienda?
0: Este regalo es para alguien que cree que su voz debe ser escuchada por el mundo.
2: ¿Entonces qué es? ¿Un micrófono?
0: Y seguro un micrófono que está entre 350 mil y 500 mil pesos, no, por ejemplo. Y me envía el link.
2: Sí.
0: ¿Cómo así?
1: Ya tiene micrófono.
2: Si alguien me sacó un amigo secreto y me quiere regalar un micrófono bien chimpita, con mucho gusto se lo recibo.
3: No lo habíamos pensado. Sí. Nos hemos destapado muchos en amigos secretos y no lo habíamos pensado. Y gracias a Gemini nos despertó esa
0: iniciativa. Claro.
1: ¿Qué hay para Mauro? ¿Qué hay para Mauro?
0: Para Mauro, aquí no dice el rockero todavía. Déjame leo bien porque estoy leyendo todo. Porque aparte me envía por qué funciona este regalo, cuáles son las ideas, una opción diferente. Si de pronto no tienes ese presupuesto que dice una opción diferente. No, pero el que más le mandó fue al podcastero.
4: ¿Qué más me mandó?
1: Le cayó bien.
4: ¿Qué más me mandó?
0: Sí, pero un montón de cosas.
4: Bien, yo soy así.
1: Dice, él sabe de su contenido.
0: Ah, bueno, sí, mire, sí. Dice, al rockero me envía una sala privada de karaoke, ¿no?
3: Eso
0: entonces,
3: me gusta.
0: Me envía unos links que viene como con varias opciones de música, dos micrófonos y un parlantico de 360 mil pesos.
2: Sí, sí, sí.
0: Okay. Eso es un buen regalito.
1: Sí,
0: lo que pasa es que uno regala siempre la misma vaina, ¿no? Entonces uno siempre regala, a mí no me salgan con bonos.
5: La taza de café.
0: O la taza de café y las medias.
2: No, a mí un bono me da rabia.
0: A mí un bono también me da rabia porque la idea del amigo, o sea, del amigo secreto.
5: Pero depende de dónde sea el bono. Porque si el bono es de una tienda que a mí me gusta mucho. Yo hasta lo respeto, yo digo,
0: pero sería bacano que de pronto la persona, en vez de regalarte el bono, se tomara el tiempo de ir a la tienda. ¿Seguro? Y decir, a esta pelada le encantaría y le quedaría bien esto.
3: Sí. ¿Sabe qué me da miedo a mí? Y yo sí se le voy a pedir esa ayuda a Gemini por estos días cuando se aproxime el amigo secreto.
4: No enamorarme.
3: No.
2: Por favor.
3: Hay una cosa que siempre me ha dado susto y es que yo el mismo regalo que vaya a dar, otra persona lo vaya a dar. Es decir, que la misma chaqueta que yo compré para una persona, sí, la otra persona también la compre.
0: Nos pasó.
3: Sí, nos pasó.
0: Sí.
3: Nos pasó eso.
0: A Mauro, claro, en algo de Navidad.
3: Yo sí tengo miedo a eso, sí.
0: Yo le regalé a Mauro como una chaqueta peluda.
3: Sí, peluda.
0: De peluche. Ajá. Y él me regaló también a mí una chaqueta de peluche.
5: Bueno, pero hasta chévere.
2: Pero bien.
5: Se podían vestir rivales y todo.
0: Sí. Bueno, linda, de verdad que muy felices de tenerte por acá. ¿Qué nos espera? ¿Qué actualizaciones nos espera con Gemini? ¿Qué tiene Google para la gente de Colombia? ¿Cómo se pueden conectar contigo también? ¿Cómo pueden seguir ahí, mejor dicho, súper conectaditos y teniendo toda la información actualizada de todo?
5: Bueno, Bueno, no, me pueden buscar como Linda Patiño en las distintas plataformas de redes sociales. Feliz, feliz de conectar con la gente. Te diría que desde Google en Colombia vamos a estar celebrando muy pronto porque vamos a cumplir 15 años de Google en Colombia.
4: ¡Opa!
5: Vamos a estar de quinceañera.
0: No, y quinceañera sin vestido y tropel no es quinceañera.
5: Ey, esperen chévere, cositas, vienen cositas.
4: Chévere que nos inviten.
0: Que nos inviten.
4: No. Oiga, paréntesis, que nos inviten a las oficinas de Google porque sí. Veo cuánto papico. O sea, cualquier persona la llevan allá menos a nosotros.
0: Menos a nosotros.
2: Llévenos.
4: Sí. Eso tienen 2000 seguidores y han subido un video oficina de Google, papi, invitado. Pero uno.
5: Llevemos a Mix al YouTube Studio. Ustedes
2: saben. ¡Eso!
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0: Vamos. Querida Linda, muchas gracias por habernos acompañado aquí, bienvenida siempre. Yo que le tenía una cantidad, le quería preguntar qué era lo más raro que había visto que le hayan preguntado a Gemini, por ejemplo.
2: Eso no, es privado,
0: ¿no? Hay que preguntarlo. Es más, yo quisiera saber qué preguntas tú, amigo.
2: No, lo comparto.
1: Ese pobre Gemini coge paticas y se va.
2: Usted vaya que lo peine.
0: Linda, como siempre, bienvenida aquí a Mix. Esperamos verte pronto en las instalaciones de Google, que por allá vamos a estar. Y que esos 15 años sean, mejor dicho, que venga con muchas cosas más. Y aquí, bienvenida siempre.
5: Que así sea. Muchísimas gracias por tenerme acá y que celebren mucho ese amor y amistad.
0: Un aplauso para Linda, por favor.
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0: más.
1: Esa canción me la dedicaron, ¿saben?
2: Sí, de verdad.
3: ¿Quién fue el desocupado? ¿Quién
1: cometió esa atrocidad? Yo también me pregunté que por qué fue tan desocupado dedicarme a esa canción.
4: ¿Taxista?
1: ¿Por qué racista?
4: No, pregunto.
2: ¡Taxista! Ya iba a armar el bolo, los Rosilemos.
1: ¿Cuál otra así cansona con el tema? Rosilemos.
2: Sevillano, JP Sevillano.
1: No, Sevillano no, Karen, no es cansona con él. Bueno, no sé. Igual, continuemos más bien porque no me quiero calentar ahora yo también otra vez. Más bien. Venga, para los oyentes que están conectados a esta hora, los invitamos a que se vayan ya mismo a Kick, que estamos como Mix Radio Colombia, y también se vayan a TikTok como Mix Colombia, porque tenemos invitados a esta hora, otros invitados más que vienen a hablarnos de música. La anterior nos habló de tecnología y de todo lo que tiene que ver con la inteligencia artificial, pero esta vez nuestros invitados tienen que ver con Music K. Y hemos escuchado varias canciones de uno de los invitados y el otro viene a romper.
2: Viene subiendo.
1: Exacto, viene en creciendo, como dicen por ahí, así que como que se fueron.
2: Bueno, pero mientras tanto, retomemos el tema de la canción. ¿Quién carajo le dedicó esta canción a usted?
1: Sí. Anda y dime lo que quieres, que tú eres el niño para enamorarme. No les puedo andar contando mi vida.
4: Si la canción dice el niño para enamorarme, debe ser un cucho.
3: ¿El apodo de fruta?
1: No.
2: Yair Pinillos.
1: No, la verdad fue una persona con la que salía acá en Bogotá durante un tiempo. Ustedes nunca se dieron cuenta.
4: De un medio de comunicación.
1: No es de medio de comunicación. Es más, la única persona que se dio cuenta fue John Locke, que una vez fuimos a una vaina y me acompañó.
3: Víctor Pino.
2: No, Pino. Argüelles.
1: Bienvenidos, muchachos, por favor, acomódense por acá.
5: Buenas.
1: Uno aquí y el otro allá, muchachos. ¿Cómo se sientan cómodos? Eso, bienvenidos.
6: Bueno.
1: ¿Cómo estás?
5: Bien, okay.
1: Bienvenidos.
2: Bueno, sí, bienvenidos, este como hombre en casa, muchachos.
1: Ahí estamos. ¿Cómo están, mis chicos? Mi gente linda, mi gente bella. ¿Cómo están? Bueno, muchachos, tenemos invitados especiales y tenemos al encargado de la presentación de esos invitados especiales. Así que, de una vez, Maurolio, date con toda.
4: Definitivamente son artistas que la rompen durísimo. Está esta vez Ecuador y Colombia juntos. Seguramente ustedes ya lo conocen, ya lo han escuchado, han perreado sus canciones. Por favor, desde Ecuador, Colombia, fuerte el aplauso para John Briel.
6: Que Dios lo bendiga, muchísimas gracias por la apertura, de verdad.
1: John Briel, bienvenido.
4: Que la parte y la

0: Chacha.
1: Y desde Medellín, Colombia, lo conocen como el nene del Pedre, sí señores.
2: Exacto.
1: Del Pedregal, Medellín, rompiéndola durísimo, pertenece a la nueva ola de artistas urbanos de Medellín, metiéndole duro, señores, al lado de Jonbriel. Por favor, fuerte el aplauso para Turi.
0: Turi. Turi in the house. Turi, bienvenido.
2: ¿Qué se dice? Me les pagué por recibirnos por estos lados, por acá.
0: Esta es tu casa.
2: Agradecerles.
0: Oiga, qué flow tiene Turi.
3: Tranquilo, yo.
0: Kiki, Mix Radio Colombia y Mix Colombia.
3: ¿No, no, ¿lo dejamos solos?
4: No, es que... Oiga, pero qué flow.
0: Pero qué voz tiene tuya.
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0: Pero qué manos tiene Turi.
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0: le
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0: Bueno, cálmense. Bueno, Turi, ¿cómo estás? Bienvenido a Mix Radio. Bueno, háblanos un poquito de tu proceso. A Jonbriel lo hemos escuchado ya con varias canciones, ya se nos hace familiar. Pero Turi, que viene en ese proceso, ¿cierto? De hacerse familiar, exacto, para la gente. Contanos un poquito del proceso musical.
2: Bueno, primero que todo, muy bien, gracias a Dios. Y bueno, mi proceso ha sido muy bonito. Yo arranqué como compositor hace rato, como para tiempo de pandemia. Empecé como a componer y toda la vuelta, y era más como eso. Y luego me empecé a tirar como que ya artistaje, porque las chingas me decían en la zona como que, oye, tírese, tan, usted tiene la vuelta, tiene el flow, y nosotros le vamos colaborando con los videos y tan. Así empecé, hasta que empecé a sacar los temas por ahí para abajo, ta, ta, ta, ta, ta, y se fueron volando, gracias a Dios, y aquí estamos.
3: Perfecto. ¿Cómo llega a tu vida Jonbriel? ¿Cómo llega posibilidad de conocerlo, de hacer trabajo juntos, de hacer musiquita?
2: Ayer hablábamos de eso. Yo empecé a grabar con Jota, que es productor ecuatoriano, La Bestia.
0: Sí.
2: Y con él hicimos el acercamiento, y cuando hicimos el acercamiento fluimos demasiado. Hicimos Manuel Piso Remix, y aparte hicimos otro tema, y como que ya la energía había fluido tan mela que seguimos camellando.
3: Se fueron.
0: Vení, ¿Jonbriel está viviendo en Medellín?
5: No, mi rey.
0: No, estás en Ecuador.
5: Pero estoy yendo, o sea, voy seguido pa Medellín. Sí.
0: Bueno, contanos un poquito, porque Jonbriel también, para muchos era nuevo, para nosotros colombianos era un artista nuevo en su proceso artístico, valga la redundancia, pero de un momento a otro nos cogió y que la parta y la choque, y ahí quedamos todos.
6: Y Vitamina.
0: Sí, Vitamina vino después, primera fue que la parta y la choque, que con eso, contame un poquito el cambio de vida, porque me imagino que eso fue una evolución para tu vida.
5: O sea, literal que sí, hermano. Sí, es una, o sea, pasó como casi tan repentinamente, como que, imagínense, yo en ese rato yo vivía en Quito, pero vivía en la parte sur, ¿me entiendes?
0: Sí.
5: En partes como que, entonces cuando yo ya cogí ese impulso, vi salir más show, entonces yo le decía a mi mujer, ve, nos vamos a vivir para otro lado, así, ¿me entiendes?
0: Ajá,
5: o sea, ¿me entiendes? O sea, como que, con el impacto de la canción y toda la vuelta, pero todo bien, gracias a Dios.
0: ¿Y lograste cambiar del sur al norte?
5: Sí, pues ahí ya me cambié, ya más chat. Pues había más monstruo, más relajadito.
0: Pero es que bueno, en Bogotá nosotros sabemos que hay una división entre sur y norte, en el sentido de
6: allá en Quito también.
5: Así mismo.
0: Okay. Vamos entendiendo.
3: Sí, bueno, ya vamos entendiendo la vaina. Bueno, muchachos, ¿cómo se complementa cada uno al estilo del otro? Porque siempre cuando hay un junte, ya sea para una canción o para una carrera musical completa, el uno tiene que tener características que el otro no.
0: Claro.
3: Como que de pronto se complementa. ¿Cómo es la vaina ahí?
5: No sé, yo siento que con el bro como que nos entendimos así bien bacano, porque el bro también chantea y yo también chanteo, ¿me entiendes? Entonces como que es chato, ¿me entiendes? Como que a un ejemplo, el man escribió un verso, yo escribí el otro, ¿me entiendes? Pero toda la vuelta va fluyendo ahí mismo, no es como que chuta, el bro no fluye, ¿me entiendes? Y como que había esa química, ¿me entiendes? Y el destrave, porque la jodienda, o sea, como que el parche.
2: Yo digo también que influye mucho la jerga, porque él tira muy la jerga y allá, y yo sigo aquí la jerga también de Medallo, entonces como que esa combinación suena a chimba también.
6: Digamos, ¿cómo se dice chimba en Ecuador o melo?
5: Monstruo, monstruoso, tachato, violento.
0: Violento también por aquí. Bueno, después vienen juntes y cambios en la vida de cada uno de ustedes, me imagino. No es tu primer junte, me imagino que con Jonbriel no es tu primer junte, pero si hablamos de artistas que ya no son 100% emergentes, sino que ya han sonado algunas canciones, ¿cuál otro junte tenés o cuál te gustaría hacer?
2: A mí, a futuro me gustaría poder grabar con Mike Tower, siempre lo he dicho, y me ha parecido que es la bestia.
0: La bestia,
2: Y para mí influyó mucho en mi proceso musical también, entonces digo que con él Con él sería como que un sueño.
6: ¿Y cuál es el referente de cada uno? El referente, digamos, que dice, uy, me inspiró cuando yo inicié mi carrera, o cómo ha sido el tema ahí.
2: Digo que el mismo Mai y también influyó mucho Ñengo y Cosco en lo que Ñengo. Tan yo escuchaba.
0: Ah, ok, entonces. Según lo que estoy notando y lo que estás diciendo, sos un artista que te gusta la música underground.
2: Sí.
0: ¿Rapeas o cantas?
2: Sí, chanteo. Okay. Y ahora ya también le metemos al canto, pues ahí suavemente. Ajá. También le hemos ya metido a los semitas cantados, pero mi fuerte es más que todo el chanteo.
0: Ok.
1: Háblanos de Mano al Piso, ¿qué significa esta canción para ti?
2: No, Mano al Piso fue un paso muy grande porque fue como dar ese paso a que yo también pueda hacer música comercial solo. Fue un experimento, lo que yo he contado, que literalmente fui donde Jota y sabía que iba a hacer algo nuevo, un nuevo género. Y yo dije, pues literalmente lo que voy a hacer es poner lo que yo siempre escribo en mis temas de trap y lo voy a meter en un dancehall.
0: Ok.
2: Y cosas de la vida, TikTok lo hizo viral y por ahí me fui y lo solté y hasta allá hoy ese tema es el último tema que canto en los shows para que todo el mundo quede loco.
0: Ok, Jota.
1: Y ahora se viene el remix.
2: El remix ya salió, pero también hace parte del EP que sale hoy.
0: Okay.
1: Y eso tiene un lanzamiento, ¿no?
2: Sí, sí.
1: ¿Va a ser en algún lugar?
2: Va a ser en Cacao Blon para que se llegue.
0: Si hablamos de danza.
2: Bogotá, para la fiesta del danzol aquí en Bogotá, para poner una perrea hasta la más fea. Sí,
5: hoy.
0: Vení, pero.
5: 7 de la noche.
0: Algo que yo he venido analizando dentro de la música, vos trabajaste con Jota, que es un productor ecuatoriano. O sea que te hizo un danzal ecuatoriano. Epa. Porque el sonido del dancehall ecuatoriano es diferente a los sonidos de los demás danzas.
2: Tiene un nombre.
0: Sí, tiene un sabor muy. ¿Tiene otro nombre? ¿Cómo se llama?
5: Le sabemos decir masalbeo.
0: Ah, salveo.
5: Masalbeo.
0: Ok.
5: Masalbeo, ¿me entiendes? O no sé, o danzal es Mesiti. O sea, Esmeralda. Porque más que todo el dancehall, ¿me entiendes? Es de allá ahorita, ¿me entiendes? Nosotros de Esmeralda, de la tierra Esmeralda, ¿me entiendes? Como que empezamos con esa vuelta.
0: Ok.
5: ¿Me entiendes? O sea, como que escuchamos mucho, ¿me entiendes? Los jamaiquinas, los panameños, ajá, ¿entiendes? Así, a los danzaleros así, pepa.
0: Duros.
5: Entonces nosotros cogíamos esa referencia, pero nosotros la agarramos con los productores y la adaptamos como que más a nuestro, como que nuestra jerga, más a nuestro sistema.
0: Su estilo, exacto.
5: Sí, exacto. Así mismo.
0: Tanto. Y yo creo que funcionó muy bien. En Colombia yo creo que el dancehall viene en un crecimiento increíble, aunque yo creo que ya no viene un crecimiento, yo creo que ya creció y se agrandó muchísimo.
3: Ya creció muchísimo.
0: Ya Kiwa está produciendo a los artistas más grandes de Colombia. Cuando Kiwa llegó aquí no lo conocía nadie, o no lo conocíamos nosotros más directamente, claro. Y ahora está produciendo muchos artistas. Bueno, la propuesta del dancehall en este álbum, ¿viene mucho dancehall o es un álbum con reggaetoncito o este EP, pues?
2: No, eso es full dancehall y full masalbeo, literal. Okay. Y también le vamos a meter un trap a la vuelta.
0: ¡Carajo!
1: Yo quiero preguntar una vaina que está en tendencia en Medellín, ¿sí? ¿Qué es? Porque pues esto ha llegado como que a oídos de la gente en Bogotá, pero no sabemos mucho el contexto. ¿Qué es chirreo?
2: El chirreo.
6: ¿Viene del chirrete?
2: Sí, el chirreo viene de chirrete.
0: Ya entendimos.
2: Y es como tal, darle ese nombre a lo que uno habla en los temas de chirreo, que es fiesta, mujeres y todo esto, que vive un pelado de barrio también, ¿sí me entiende? Lo que vive un pelado como uno en un barrio que se quiere chirrear, que va a una fiesta y se va a chirrear.
3: Vamos a chirrear. Si uno no sale con ese objetivo, pues no salga, quédese en casa, más bien en un parche tranqui, ahí viendo videitos en YouTube. Ve, ¿qué opinas de la movida del trap en Medellín con Jeezy?
2: No, yo digo que las bestias que viene creciendo mucho, y lo decía ahora también, que siento que no ha llegado a su tope, sino que todavía va a seguir creciendo más, porque hay muchos más artistas que también vienen ahí abajo haciendo la tarea y haciendo que el trap crezca más allá, que el trap colombiano se internacionalice.
0: Bueno, esto se va a incendiar porque va a ser una pregunta potente.
6: Ay.
0: Hace unos días vimos al Americano, que es uno de los representantes del trap colombiano más importantes del momento, podríamos decirlo fácilmente, de las mejores letras que he podido escuchar y flows, ¿cierto? Pero el man se refirió al flow y a lo que hablan los artistas de trap de Medellín, diciendo que presuntamente los artistas de trap de Medellín relativamente escriben lo que no viven, y segundo, no interpretan como interpretan en el Pacífico colombiano, según este artista, el Americano. ¿Qué opinas vos de eso como representante del trap de tu ciudad?
2: No, yo opino que tiene que ir a Medallo a ver si es mentira lo que uno dice por ahí, porque la real, nosotros sí cantamos lo que vivimos, lo que yo le digo. El, si nosotros vamos a cantar de chirreo es porque nosotros estuvimos en una fiesta y nos chirriamos, hicimos cualquier cosa
0: locura.
2: Por ahí, locura, exacto. Y por ejemplo, los que hablan de trap pesado también es porque viven esa vuelta del trap pesado, es lo que yo digo. Tal vez ellos no lo ven así porque están lejos, lo ven desde otro estilo de vida, ¿sí? Ajá, me entiende. Ellos viven su realidad y nosotros vivimos la realidad de nosotros. Entonces, yo digo que no es decir como que allá cantan mentiras y acá no, pues... Hay que vivirla para usted decir eso realmente, ¿sí me entiende?
1: Ajá. Bueno. ¿Es que el americano tiene entonces la realidad alterada?
6: No ha ido a Pedregal, más bien.
2: De pronto no ha ido a Pedregal, o de pronto no se ha metido a algún barrio. No, no digo que tenga la realidad alterada, sino que de pronto no tiene el total conocimiento de lo que se está viendo en Medallo, ¿sí me entiende? De pronto okay. Es eso.
0: Y calificando, desde tu punto de vista, tú como paisa, calificando el trap que se hace en el Pacífico, te estoy hablando del americano, Top Boy, Mr. Plata, o hay un artista que se llama Constante, que me parece que los coge a todos y les dan la cara, pero bueno, no la ha pegado todavía. ¿Pero qué pensás de ese flow
2: muy,
0: de los de allá?
2: La verdad es muy duro, la verdad. El trap que hacen por allá también me parece muy duro, la verdad. Todo hay que decirlo.
0: Ajá. Y más sí bien que está. Se unan, ¿no? Que se una Medellín y
2: sí,
0: Cali.
2: Sí, en la unión está la fuerza. Obviamente las cosas no hay que forzarlas, pero sí, en la unión está la fuerza. Y nosotros, mientras en realidad yo camellos con mi esquina, los que estén bien conmigo estamos melo, los Epa. Que no también. Pues,
0: saliendo. Melo.
6: Bueno, pero Turo ya está a nivel internacional ahí con John Briel.
2: Exactamente.
6: Están pasando, mejor dicho, las fronteras. Bueno, en Ecuador también pegado.
1: Que digamos que has compartido con John Briel y eso, como que qué cosas te deja como enseñanza, porque digamos que viene también de una cultura de la música urbana, claro. Pero también viene una cultura de otro país, o sea, ¿qué te llevas de Ecuador, qué te llevas de John Briel?
2: La verdad yo aprendo mucho de él porque es muy interesante verlo en el estudio, porque es muy creativo, ¿sí me entiende? Y se ve que vibra con por ejemplo con los sonidos, con los instrumentales, entonces esa vibra se contagia, ¿sí me entiende? Y a la hora de hacer los temas, pues uno ve, se mane la bestia, bro, literal, para lo que él hace, se mane la bestia.
0: Sí, sí, sí.
2: Y yo que lo he presenciado haciendo eso, pues obviamente yo siempre trato de coger todo lo bueno de cada persona.
3: Ah, exacto, para agarrarlo al estilo. Y por último, antes de irnos, ¿qué le aportás vos a la escena del trap en Colombia? Porque hay muchísimos exponentes, pero ¿por qué crees que vos vas a resaltar? Porque ya lo estás haciendo.
2: Como yo lo he dicho, porque yo soy una chinga que viene de un barrio donde son pocas las oportunidades y lo que yo quiero demostrar con esto es que se puede salir adelante y que haciéndolo en trap, que aunque se sabe que es más duro, se puede hacer real y nada, es más que todo dejar ese ejemplo.
3: Perfecto.
1: John Briel, háblame del EP que van a lanzar juntos, bueno, que ya está el día de hoy. ¿Cuántas canciones tiene? ¿Cuántos temas tiene? ¿Dónde lo podemos encontrar? ¿Cuáles son los temas y demás?
5: Hermanito, pues el EP se llama Hasta el Piso. Es un EP, como lo dijo mi brothercito, con full dancehall, full sandunga, para que la gente en la discoteca se perree hasta el piso. Entonces, son canciones que a mí, por lo general, a mí me gusta una de ellas que se llama Pantano.
0: Pantano.
5: Sí, okay, se llama Pantano. Pantano. O sea, le pusimos nombres raros, ¿me entiendes? Pues, o sea, porque es que esa es la idea, ¿me entiendes?
0: Uy, pero Pantano me lleva un pedo sucio. Claro, Pantano.
5: ¿Me entiendes? Oiga. Entonces, ya, pues. Entonces, el EP sale más tarde, a 7 de la noche, okay, por el canal bien. De mi bro y por el canal mío, ¿me entiendes? Se llama Hasta el Piso, pa' perrear durísimo y un belituri, Ecuador y Colombia en la casa.
6: Acá también tengo Manu al Piso, venga, ¿qué tal si usted la presenta para escucharla completita?
5: Para la gente.
0: Hágale, presentenla.
2: Ella está Manu al Piso, el Manu al Piso Remix, para el que les gustó el original, con ese sábado, mano, yo sé, saben, John Briel y Turi, Ecuador y Colombia.
0: ¡Eso! ¡Eso!

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2: 10 de la mañana, 58 minutos en Mix Radio.
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0: despechado uno, vuelto nada.
1: Hay gente que le encanta estar así, ¿no?
0: ¿Qué? ¿Vueltos sí, nada?
2: Despechado.
0: No, a mí no me gusta. Qué horrible. ¿Cierto? Esas personas que les encanta como que...
3: A mí me encanta música, pero no estar despechado.
0: No, mano. Hay gente que le encanta de relación en relación. No dejan terminar la anterior para meterse en otra y vuelven a estar mal. Eso es una lloradera, una paridera, una engañadera, una terminadera.
2: Sí. Olvídala, mejor olvídala.
0: Sí. Todo lo terminado en era. Perdón.
1: ¿Qué te pasa?
0: No, Lau, sí. Es que después te contamos.
1: ¿Estás bien?
3: Después te contamos.
0: Después te contamos.
1: ¿Estás bien?
0: No, después te contamos.
1: Oiga, llegó un oyente y me escribió un oyente.
0: ¿Sí?
1: A mi Instagram, yo nunca reviso los DMs, pero ajá, un oyente me dijo que si podía venir, que él y casualmente una amiga de él, pero yo le dije que uno de los dos podía venir, tiene la placa
0: 92.9. Ah, ok.
1: Pero que están trabajando, que si podían venir a las 12.
0: Ah,
1: entonces no, lo que les dije fue que vinieran al programa de la tarde.
0: Ok, ¿cierto? Ok.
1: Que vinieran a las 6 de la tarde, a la hora que ya salieran y demás. Entonces, okay, ya tenemos a la persona ganadora del 92.9. Para que no vayan a correr, la persona va a venir a las 6 de la tarde y vamos a mostrar los videos, uh-huh, para que sepan en las redes sociales.
0: Y también ya tenemos ganador de la calcomanía. De la calcomanía, ah, que trae. Que llegó un taxista con la calcomanía puesta, seguramente la pusimos hace algún tiempo, y nos dice que escucha mucho Mix. Entonces ese oyente también se lleva su boleta doble.
1: Exactamente, uh-huh, tiene que poner el micrófono.
0: Sí, claro, ahorita antes de que se vaya lo correteo. Ay, que ni se ponga. Perdón, me alteré. Ahora sí, muchachos, 11:16, llegó el momento de brillar con JP el residente, el más pegado,
4: el imponente.
0: Yo sé que no lo soy, yo sé que... Ah, eso sí, eso sí.
2: ¿Cómo me oyen?
0: También. Ah, Potro, te envié ahí unas cositas a la Potra Zaina. Hay alguien que está escuchando como
1: yo.
0: Laura Goodday. Bueno, 11:16, muchachos, empezamos de una vez a conversar un poquito sobre lo que está pasando en el mundo entero. Y vamos a empezar con una noticia. ¿Ustedes recuerdan a Franco el Gorila?
2: ¡Claro!
3: ¡Franco el Gorila!
5: ¡Me pone mal!
6: El que canta en Mala Conducta.
3: Este ritmo te acelera.
1: Sexo Seguro.
0: Me acelera. Acelera, este Sexo acelera. Seguro. En Cali sonó mucho una que se llama Psiquiatra. Loca.
1: Bueno.
2: Sin ropa de Eloy. ¿La han escuchado o no?
0: No.
6: De Eloy. De Mala Conducta.
2: De Eloy, Franco.
0: No, hay una que se llama El Desnudo también con R11 y Arcángel. Es muy buena, también se las recomiendo. Pero lo que...
6: en un álbum muy duro de Wisin y Yandel que se llamaba Los Vaqueros.
0: Los Vaqueros, ¿no? Los Vaqueros, sí, señor. Y le tiró a Wisin, ¿no? Él le hizo una tiradera a Wisin,
6: ¿sí?
0: Y todo,
6: sí. Después de que él fue el que lo dio a conocer, ¿no?
0: Exacto, Wisin lo dio a conocer en WY Records. Bueno, muchachos, empecemos de una vez porque resulta que Franco el Gorila andaba en Chile, ¿cierto? Al parecer tenía show en Chile, lo llamaron.
1: Todavía canta y todo en los shows.
0: Sí, claro, él todavía tiene shows. Que nosotros no lo contratemos es distinto.
2: Él estuvo hace poquito en Bogotá, hace como un par de años, sí.
3: Y estuvo en el concierto de J Balvin en Cali también, Franco.
0: Ah, sí, y cantó Psiquiátrica Loca y la gente se enloqueció, sí.
3: Espectacular.
0: Bueno, pues resulta que Franco el Gorila estaba en Chile, como les decía, y andaba de compras. Entró a un supermercado, él dijo: aquí nadie me va a reconocer, pues nadie lo reconoció. La que sí lo reconoció fue una señora chilena que empezó a hacerle ataques xenofóbicos y racistas. Ah, bueno, bueno, ya entendieron, perdón. Bueno, mensajes tiringuisín y rosis a este personaje, lo que le toca a uno inventarse. A este personaje, Franco el Gorila, tratándolo de ne, tratándolo de que devuélvase para su país y no sé qué. Pues al parecer esta señora creía que Franco el Gorila era venezolano. Entonces, Franco el Gorila, como tú sabes que el acento de los costeros son muy parecidos.
2: ¿De dónde es él?
0: Él es de Puerto Rico. Entonces, le estaba diciendo a la señora: no, que vaya, sé que no sé qué, que qué hace en mi país, que lárguese. Y él: pero señor, ¿usted por qué me está hablando así? Bueno, la señora atacada, él sacó su celular y empezó a grabarla por todo el supermercado.
1: ¿Lo publicó?
0: Y sí, está publicado, justamente ahí Leonela tiene las pruebas.
2: ¿Pero con audio o sin audio? Porque...
0: con audio también, mi lindo. Porque, pero no, ella no es grosera, ella le dice cositas, pero no es algo como que TikTok nos pueda bloquear.
1: En Chile se ve mucho eso, ¿no? En Chile. Entendido que la gente allá es un poco con los extranjeros.
0: Es que dicen los mismos chilenos, según yo leía los comentarios, algunos chilenos decían que lo que pasa es que los chilenos se volvieron así porque mucha gente ha ido a su país a hacer daño, a robar. Ustedes saben a lo que me refiero.
2: Mucho inmigrante,
0: sí. Exacto, que no va a hacer cosas positivas. Entonces dicen que los chilenos ya andan a la defensiva con cualquier migrante. Pero escuchemos un poquito de lo que le dijo la señora Franco el Gorila.
2: A ver.
0: Leonela, las pruebas.
2: Ya mismo.
0: Ahí van en un supermercado, caminando.
3: La.
6: ¿Cómo usted me dijo?
5: que devuélvete a tu país.
7: Que me de... ¿Por qué?
5: Porque no nos queremos aquí.
7: ¿Que no nos quieren aquí? Aquí estoy.
0: Sácame.
5: Es una pena que estés aquí.
7: ¿Usted es chilena?
5: Obvio.
7: Muy chilena.
5: Muy chilena.
7: Orgullosa.
5: Sí, pero no de la más chilena.
7: Yo soy puertorriqueño. Te da lo mismo.
0: Bueno, ahí la señora está pues enojada con Franco el Gorila. Creo que también por el color de piel, ¿no?
3: Puede ser también.
0: Sí, es, exacto, puede es ser. Que es por el color de piel, con mucho respeto, pero si llega una persona del test de color de piel igual que el de ella, ella no va a decir, no le va a importar de dónde es. Claro, aquí pues. Es más una acusación por el color de piel que por otra cosa, un señalamiento por su color de piel. Y Franco el Gorila expuso a esta señora, ese video ya se ha hecho viral en diferentes medios de Chile, y vamos a ver qué pasa, aunque Chile no tiene ninguna ley que prohíba esta situación, como lo tiene Brasil y como ya también lo tiene Colombia. Entonces, no sé qué esté pasando en Chile, creo que las personas de Chile, los presidentes y bla, bla, bla, deben ponerle mucha atención a esto, mucho porque ojo. Esto se les puede salir de las manos. Continuemos con más muchachos, y esta vez también voy a hablar de otro extranjero, Alofoque.
1: Ay, ¿otra vez?
0: Fastidioso humor. Esta vez es noticia porque resulta que Alofoque está detrás de ser el presidente de República Dominicana, ¿no?
3: Que Dios no quiera que le pase eso al pueblo.
0: No, mexicano. sería terrible, pero bueno, él está detrás de eso.
1: ¿Detrás de qué?
0: De ser presidente de República Dominicana.
1: Eso, ¿verdad?
0: Sí, señor. Pues estuvo en una entrevista, o bueno, en una entrevista no, es como un debate, podríamos decirle un debate o una rueda de prensa, donde están hablando justamente de política.
1: Los candidatos, o sea, hay varios candidatos.
0: Entre varios candidatos, y estaba entre ellos Alofoque. Una persona, una periodista, quería, antes de hacerle la pregunta, como señalarlo por algunas cosas, ¿no? Como que ven, pero tú hiciste esto, esto, esto, esto. Y el man no la dejó hablar. Y a cada vez que la muchacha trataba de hacerle la pregunta, el man la interrumpía y no la dejó hacer la pregunta. Y obviamente los dominicanos le cayeron encima a Alofoque, y otros que aman a Alofoque le cayeron encima a la periodista. Leonela, las pruebas.
2: Ya mismo.
0: Date, Leonela.
8: Preposición soy yo.
9: Déjame decirte.
8: Hágame una pregunta.
9: ¿Me permites, por favor?
8: No vaya a exponer, hago una pregunta.
9: Permíteme.
8: Hago porque... una pregunta, mi posición es
9: pero,
8: mía.
9: Pero tú no sabes.
8: Son preguntas y respuestas, usted va a venir a hacer un cuento.
9: No, jamás.
8: Una historia.
9: No.
8: Next, otra.
9: Mira.
8: Next, por favor, otra.
9: No.
8: No quiero exposición.
9: No.
8: Su líder bueno, estuvo aquí
9: gracias,
8: y expuso.
9: No, pero
8: es mi momento.
9: Pero tú
8: usted
9: no
8: va a hacer un cuento.
9: Perdón.
8: Va a hacer un cuento de que no.
0: Bueno. El
1: o
0: man.
1: Sea, ¿cómo podrían querer de presidente una persona que trata así a una mujer y a otra periodista y a una
3: detestable.
1: Persona que merece...
3: Es
1: que de verdad que este señor es rarísimo.
2: Esos dominicanos hablan golpeado, mano. ¿No crees que los están regañando? Te va a decir una cosa, niño.
1: No, pero hablan
3: señor.
1: Con mucho sabor, pero no todos. O sea,
6: pero
1: no si todos. Él es un grosero.
6: Pero yo siento
1: ¿no?
6: lo de Jonas. Yo siento que lo están regañando a uno.
2: Sí. Hablan golpeado. Sí.
0: No. Yo me he cruzado con muchos dominicanos y la verdad, súper bien he hablado con ellos. Lo que tiene el señor Alofoque es una vaina de grandeza, de yo soy más que vos, de que nadie está al nivel de él. Eso es lo que yo creo que siente el señor Alofoque. Que el señor Alofoque, sí, muchos artistas del mundo urbano le bajan la cabeza y se la dan, porque seguramente los ha ayudado en mucho, pero es un personaje que el ego lo tiene sobre las nubes.
3: Y sí, es desesperante, señor.
0: Y que este man llegue a ser presidente, qué vergüenza para República Dominicana.
1: Obviamente yo no creo que eso llegue a pasar.
2: Lo que pasa es que también es cierto que República Dominicana pues no es tan grande, ¿no? Y pues me imagino que las posturas políticas y demás no están tan divididas como acá. Entonces.
0: ¿Quién sabe qué pasará?
1: Es como Kanye West, que se lanzó
2: allá,
1: pues,
0: y perdió
1: Estados Unidos. Pero no creo que este señor,
3: pues,
1: o sea, que este señor que pareciera que también le hace falta un poco más de educación, que es lo más importante de todo, porque parece que le hace falta educación, pues llegue a esas instancias de ser presidente de República Dominicana.
2: Pues ya ha pasado en Latinoamérica.
0: No, y un man con tanto ego que siente que todo lo que dice es bueno, que todo lo que dice es positivo, que todo lo que hace también es positivo, no, terrible. Pero bueno, muchachos, continuemos con más porque me voy para México directamente y aterrizo donde está Alex Syntek.
3: Ah, ¿qué pasó ahora con
0: canción? Uy, ese man más fastidioso que garrapata en una pelota.
1: Ese fue el que salió como funado porque tiró como a la basura
0: al inodoro. Al inodoro, el álbum de Karol G, Mañana Será Bonito, que para mí es el mejor álbum de la historia de Karol G.
3: Y porque dijo que Shakira estaba enamorada de él, básicamente.
1: ¿También dijo eso?
2: Sí, que el reggaetón.
3: Cosa ha dicho ese.
0: Y le ha tirado al reggaetón, pues, en muchas ocasiones. Esta vez le tiró otra vez al reggaetón y esta vez más directamente a Bad Bunny y a Puerto Rico. los puertorriqueños no le están perdonando a este muchacho que en tarima dijo como que tú tienes que hablar como mexicano, no hablar así como puertorriqueño, que no se te entiende nada, como cogiendo de recocha el acento boricua. Y además tirándole a Bad Bunny sus pullitas. La gente anda diciendo que Alex Syntek ya que se guarde, que busque una pokebola, se encierre.
2: El fanático que estaba ahí le estaba pidiendo una canción que no era de él, entonces le sacó la piedra.
0: Pero igual no es la forma.
2: Igual no se justifica,
0: es una falta de respeto, porque el man varias veces ha faltado al respeto al reggaetón.
1: ¿Él no tiene mujer?
0: No sé, hijo.
1: Que joder, o que no por lo menos como que no se lo hacen rico.
0: Yo creo que el man mantiene aburrido, pero también tenemos las pruebas, porque usted sabe que esto es con pruebas y todo. Leonela, las pruebas.
2: Ya mismo.
10: Somos mexicanos, güey. Habla como mexicano, güey. No hable como puertorriqueño. Porque somos corazones invencibles. Y Syntek es invencible. ¡Venga!
0: Dice,
1: fue en un concierto
0: y dice somos corazones poderosos, como quien dice México es un super país, pero Puerto Rico.
2: Se refería a la canción
0: en
2: corazones invencibles.
0: Bueno, John, deje de defenderlo, que ese man es un grosero, tan payaso.
2: Pero es que hay que informar bien, hombre. Hay que informar bien. Estaba presentando la canción Corazones Invencibles.
0: Continuemos más bien.
2: Dios mío.
0: Bueno.
6: Pobre John.
0: Oiga,
2: metiendo cizaña.
0: Mr. Steven, a través de redes sociales, también se reportó. Ustedes saben que Mr. Steven es el segundo personaje que más ven presuntamente en Kick y todas esas plataformas, ¿no?
6: Venga, yo no llore, venga.
1: Pero presuntamente no es.
0: Es que yo digo presuntamente, Lau, por la cantidad de bots que utilizan muchos. No solamente bueno, Steven, sino me imagino que muchos. Entonces, por eso digo presuntamente. Okay. Pero sabemos que sí está en el top de los más vistos. Pues este personaje ayer se despachó contra Kick, porque resulta que él pues hace lives y toda la vuelta. Y usted sabe que ellos tienen un contrato, al parecer, directamente con Kick, por lo menos los más vistos.
6: Tienen contenido para esa plataforma, es como si trabajaran para esa empresa.
0: Literal.
6: Sí, claro.
0: Literalmente.
2: No, los tienen contratados.
0: Sí, claro, ellos tienen su sueldo, ellos tienen su esto, entonces, pues, si transmiten o no transmiten y se conecta gente, a ellos no les importa porque supuestamente les pagan. Pues Mr. Steven se despachó contra Kick y dice que la plataforma lleva meses sin hacerle su giro de dinero. Que es muy raro, pues, que una plataforma como estas se ponga a deberle plata a los influenciadores que trabajan para ellos. Otra cosa es que de pronto sea un influenciador X, pero este es un personaje que trabaja directamente para ellos y se quejó Mr. Steven en un live. Yo creo que después de haberse quejado en un live, ya Kick le dice, bueno, manito, ya le pagamos lo que le debemos y rompemos contrato.
3: Diga, señor.
0: Porque estás hablando mal de la empresa, literal. Escuchemos las palabras del Mr. Steven. Leonela, las pruebas.
2: Aquí dice Potrico que
0: no. ¿No está? Ay, perdón.
3: No mandó las pruebas.
0: Muchachos, esto el que tiene boca se equivoca.
6: No, pero todos los días.
2: Mientras conseguimos las pruebas, también dicen por ahí las malas lenguas. Ojo, que es un rumor, ¿no?
0: Sí.
2: Es un rumor. ¿Cómo
3: presuntamente
2: les parece? Que dicen por ahí que Huesco le está apagando a los demás streamers. Que
0: ¿verdad?
2: Le está. Ajá, que eso dicen por ahí los
0: rumores. Que le está metiendo la pata.
2: Le está metiendo la pata a los demás para que no lleguen al alcance que él está.
6: ¿Qué?
2: Dicen los rumores.
0: Presuntamente. Pues no sé, igual esto.
6: En la viña del señor.
0: Igual esto es una competencia, ¿no?
11: Me están dando la razón.
0: Ahí está hablando.
11: No vivo de Kid. Y precisamente no vivo de Kid, porque actualmente sigo viviendo sin el pago de Kid. Ustedes mismos me están dando la razón. Entonces, ¿cómo estamos viviendo? ¿Cómo viajamos? ¿Cómo pagamos las cosas? ¿Cómo pagamos el hospedaje? ¿Cómo compramos la comida? Ustedes mismos me están dando la razón. Kid no me está pagando y aún sigo viviendo.
1: Ahí yo le pensé tiro. Que era Huesco. Todos hablan igual.
0: ¿Todos?
3: Sí, todos hablan.
1: Mari, yo te lo juro que yo pensé que era Huesco hasta que vi la foto.
0: Hasta que viste el video.
1: Del señor este.
0: El Mr. Steven, que sí, anda enojadito. Yo creo que Mr. Steven ya había hecho un buen patrimonio económico. O pues vos que te mueves más como en ese mundo.
3: Pues según él.
0: Según él. Porque también usted sabe que muchos viven de apariencias.
2: En su momento él tenía más patrimonio y dinero que el mismo Huesco.
0: Sí, claro.
2: Ellos lo admitieron en un stream. Y de hecho también ya tuvo muchos problemas con Huesco. Uno de los más llamativos fue que él iba a ser parte de la velada de Ibai, que de la nada lo hicieron ir hasta allá y le cancelaron al último minuto.
0: Lo bajaron de la velada de Ibai al Mr. Steven.
3: Le han hecho unas a Mr. Steven.
2: ¿Tiene como persecuciones o es polémico? Una de las
1: qué
2: dos.
1: Pecado.
0: O también de pronto él no conecta, no sé, quién sabe cómo puede ser la situación. Muchachos, Omar Murillo vuelve y es noticia.
1: Bola 8
0: dice que al parecer, después de haber puesto esa imagen, pues presuntamente cogido de mano con otro man.
1: Presuntamente sí. No, él la puso.
0: Pero pues digo cogido de mano porque, pues resulta que este man salió en redes sociales a decir que al parecer un político muy de un alto cargo en Colombia le habría escrito para el tiringuistinguis.
1: Sí,
0: sí, que el político.
2: ¿Por lo cual? ¿Por lo cual harían eso?
0: ¿Por lo qué? ¿Por lo qué?
2: ¿Por lo qué?
0: Atrevido. Pues resulta que al parecer dice este personaje que el político le habría escrito y le había preguntado hasta qué rol es. Para los que no entienden, en la sexualidad de gente de ambiente hay roles, ¿no? Está el ya entiende.
6: El Terian y todo.
0: No, ¿cuál Terian?
2: El que el se disfraza de policía y...
0: ¿Podríamos decirlo así?
1: A ver, activo.
0: Ay, activo y pasivo. Ya, normal. Ya.
1: Era más fácil decir eso.
0: Sí, ya. Activo y pasivo.
2: Delantero y portero.
1: O sea, ¿cómo jugaba? ¿En qué posición?
0: ¿En qué
2: delanteros
0: juega?
2: Y porteros.
0: Pues resulta que le preguntaron a este muchacho por hasta la posición en la que funcionaba en el tiringuistinguis. Y pues él contó que le pareció muy raro pues que un político de ese nivel y de ese estatus sintiera cosas por él. Pero aún contando la historia, él nunca dijo que no le iba a copiar al político. Él dijo, me sorprende, wow, oh, pero nunca dijo...
3: Me sorprende que yo le llame la atención a un político de ese calibre, pero no dijo, hey, mi querido político, no me gusta.
0: Muchas gracias, pero todo.
1: Aquí lo que tenemos es hacerle un llamado, queremos hacer un llamado a Coral.
0: Sí, hay que venga.
1: Decirle, amiga, ya, deja de llorar, date cuenta.
3: Date cuenta, mi querida amiga.
1: Amiga, te estás dañando tu estómago. Te lo dice una mujer que tiene el estómago dañado. A punta de trago por un man que está hablando con un político de alto calibre que no se sabe quién es y le pregunta en qué posición juega.
0: Exacto.
1: Amiga, ¿para qué vas a seguir llorando ahí gastando plata en tequilita, en vainita? No.
0: Y la verdad hay
1: y
0: mucha.
1: Y tan bonita que es. Además.
0: Y hay mucha preocupación en redes sociales por eso, por la situación de ella, ¿no?
1: Sí.
0: Que ya se está viendo bastante golpeada, pues presuntamente por lo que pasó con Omar Murillo, pero también mucha gente está diciendo, como lo dice Mauro, que es marketing de parte de ella para mantenerse vigente en redes sociales.
1: ¿Tú crees que es eso?
6: Sí, claro.
1: Yo creo que ella está sufriendo de verdad.
2: Sí, yo sí también.
1: Porque yo he visto como su situación.
6: No, ¿sabes? Espera un momentico. Cuando uno sufre en la intimidad, uno sufre en las penumbras de su hogar, uno sufre en la habitación.
1: Ese eres tú.
6: Claro, no, la gente normal, Laura. O sea, el que está sufriendo no se va a despojar y va a quedar como un cachón en redes sociales. Eso no pasa.
3: Yo creo
6: es puro marketing.
3: Lo que pasa es que ella tiene tusa, pero la destruyó que al man presuntamente le gustan los hombres. Entonces yo creo que eso
1: es que
3: lo que
1: imagínate también, claro, imagínate que también, o sea, es tu ego de mujer, claro, tu dignidad, claro. O sea,
3: claro. Sí,
0: pero yo siento que ya sabía.
1: Ponle tú que tú estás con una pelada, ¿no?
3: Claro.
1: Y la pelada te deja y te deja
2: por una vieja.
1: Y ya,
6: Pero yo no.
1: Estamos hablando de cosas exactas.
0: Discúlpeme, pero yo sí siento que de pronto ella sabía. O sea, yo no siento que esto sea algo nuevo para ella o que ella esté descubriendo que al man le gustan los hombres, si es que le gustan realmente. O sea, yo siento que una relación.
6: Ella ya sabía.
0: Una relación de 10, 15 años más o menos, que ellos duraron muchísimo. Muchísimo.
1: Claro.
0: No sé si exactamente 10, 15 años, pero sí sé que duraron mucho.
1: Pero imagínate una persona cómo no va a sufrir con tantos años.
0: Claro. No sé.
1: Sufre el que demora 6 meses, 5 meses. Ahora el que demore. 5, 6, 7 años.
0: Claro. O sea, se una cosa es que la desilusión de que terminó la relación, pero del gusto del man, yo creo que ya sabía, desde mi punto de vista. Sí. Igual escuchemos a Omar Murillo un poquito de lo que dijo. ¡Lionela, las pruebas!
2: Ya mismo.
0: Hoy Lionela está camellando.
12: Quería contarles que después que subí el video hablando de la sexualidad, que si era activo, que si era pasivo, que si era versátil, ustedes no saben todos los mensajes que recibí. Pero hay uno que me sorprendió mucho y es de un alto político, que además... Lo que más me impactó es que me hablara de ese tema.
1: Del
12: tema
1: encantó.
12: De ser activo, de ser pasivo,
3: amigue.
12: O ser versátil. Este tema ha causado mucho furor, pero también los comentarios, lo que me preguntaba. Y no puedo negar que los comentarios eran con mucho respeto, eran con mucho amor, eran con mucho cariño, pero nunca me imaginé que esto me fuera a pasar, pues que me fueran a escribir tantas personas y entre ellas un alto político. Y bueno, no sabía que era de su gusto, o que yo también podía gustarle. Y esto me da o me enseña algo, que es saber que la forma de ser, tu sexualidad, lo que te guste está en todas las áreas. no solo en el arte, en la política, en todas las áreas del mundo. ¿Cómo no aprendemos a respetar los gustos de cada quien? Es imposible. Cuando yo veo esta...
0: La gente muy atrevida, es que todos sabemos que es verdad que es Petro atrevido.
2: Venga.
1: Oiga, pero yo voy a decir algo. Oiga, yo voy a decir algo. No, yo voy a decir algo. Y esto sí, y es que a mí sí me parece muy paila que por el respeto, aquí estaba buscando en Google cuánto duraron ellos, es que 17 años.
0: Por eso te digo,
1: claro. Entonces, yo le voy a decir algo, muchísimo. Me parece muy mal gusto por parte de él que no respete por lo menos
6: su
1: intimidad y el duelo de ella. O sea, sí, claro. Porque es que, marica, o sea, te estás básicamente mostrando a un mundo, sí, sabemos que te gusta otra cosa y demás, pero también duraste 17 años con una mujer que merece respeto, que está vuelta a nada, y que al fin y al cabo es muy reciente su separación, o sea, no llevan un año, y ya estás hablando de que un alto mando que te encanta, porque aparte eso fue lo que dijo, no sabía que yo le podía gustar.
0: Yo siento que ahí, no, yo lo que siento es que ahí hubo una linda amistad.
1: Coral y él.
0: Sí. Me van a disculpar.
2: Nunca hubo relación. No, pero ¿cómo así?
1: ¿Cómo va a durar 17 años?
2: Tantos años ahí.
1: 17 años.
0: Ay,
1: JP.
0: Por Dios, Laura Goodday.
1: JP, 17 años.
0: 17 años, claro. Donde tú puedes permitir que tu pareja haga lo que quiera, yo hago lo que quiera, pero con que lo mantengamos en secreto, claro. Todo está bien.
3: Puede ser.
0: Ay, por favor.
6: Yo sí creo eso, por lo que favor. Dice JP hace 17 años. Dijeron, vea, vamos a inventarnos una relación y mantenemos. Somos buenos para buenos amigos. Y nos inventamos una relación, le hacemos creer a la gente en redes sociales que tenemos algo. Y ya buscamos la forma de separar la relación en algún momento de la vida.
2: Pero toda devastada.
1: Pero mira, es que terminaron hace 2 años, ¿cuánto más hay que esperar?
0: Eso iba a decir yo, o sea, si ya llevan 2 años, realmente no sé cuánto lleven de haber terminado, pero si ya llevan más de 2 años, creo que él también tiene derecho a vivir su vida. O sea, claro. Porque es que yo no puedo entonces vivir oculto porque a la otra le va a chocar que yo salga del closet, ¿no, mi linda? Saliendo.
1: Tiene razón, madre,
6: no
1: tiene
6: sabemos
1: razón.
6: El madre. Político si tenga esposa o tenga esposo y la pareja de ese político también puede estar sufriendo.
0: ¿Quién sabe? No, yo creo que el político sí es de ambiente.
2: Por lo pronto no sabemos quién es.
0: Pero
1: qué curiosidad tan brava, hola.
0: Sí, bueno. Porque no, vea, a mí acá estoy diciendo un oyente que dice de pronto él va a sacar después más adelante un video diciendo también caerás. Así él salga a decirme también caerás, yo no voy a dejar de pensar lo que estoy pensando en este momento.
6: Vuelve también caerás.
0: No estoy dejando de pensar lo que pienso en este momento, así llega también caerás. Ya.
1: O sea, ¿tú crees que realmente entonces Coral y este señor Omar Murillo tenían una relación
3: ficticia?
0: No sé si ficticia, pero sí abierta. Para mí era una relación disponible. Disponible in silent. O sea, disponible en silencio. Sí, mi lindo.
1: ¿Tú crees que es una relación definitivamente que ellos eran pura miércoles y ellos podían hacer lo que quisieran?
0: Yo también creo que es eso.
1: ¿Pero porque tienes pruebas?
0: No tengo pruebas.
1: Pero tampoco dudas.
0: No tengo pruebas, pero tampoco dudas, como dice Laura.
6: Porque sale ya llorando y parece llorando de verdad.
3: Se me han ocurrido tantas barrabasadas que no puedo decir eso.
0: No, mano, yo no sé si yo tengo. Yo sincerarme aquí es bien complicado. No me voy a sincerar con algunas.
3: Dale, sí.
0: Con algunas cosas y actitudes y cosas que han sucedido. Oiga, pero, así que cerraré mi
1: trompa. Pero yo conocí a Escapolo. A Bola 8.
0: Son lo mismo en diferente cuerpo.
1: Y a mí Omar nunca me dio la impresión, o sea, bueno, nunca me dio la impresión de que le gustaran los hombres, ¿sabes?
0: Lau, sí, yo siento por lo menos, a mí me encantan los personajes de él, me parece que es un súper actor, o sea, de los mejores actores del país.
2: Pero se disfrazaba de mujer y también
6: caerás. Él hacía un personaje de señora en una
0: Tarsila.
6: Novela. Yo dije, él es Tarsila.
0: Y Tarsila, sí.
2: Y también caerás, también se disfrazaba de mujer.
0: Él hace un personaje... para sus redes sociales que se llama Tarsila, que fue muy exitoso, ¿no se acuerdan? De una negrita que era muy y él hasta la calle salía con vestidos corticos en tanga y peluca.
2: Decía
0: y
2: que quema.
0: Yo siempre he dicho que detrás de ese personaje hay una realidad.
1: Ahora mi comentario es muy homofóbico, ¿no? O sea, al decir como que, ay, no, lo que pasa es que él no parecía que le gustaran los hombres, eso es muy homofóbico.
0: Sí, claro, porque hay muchos hombres que no aparentan.
1: Exactamente.
0: Claro, o sea, y está bien.
1: Pero sí, vengan a mí. Prefiero funarme yo misma que me estén fumando.
2: Que o sea, me pues que también uno, a ver, un desconocido vea. JP Ramírez lo ve así, que es un tipo muy serio, o sea,
0: yo ahora me he relajado, pero antes que ustedes me veían, ustedes no notaban nada de mí.
1: Absolutamente nada. De hecho, para mí fue muy nuevo.
0: Ajá.
1: Hace un año.
0: Hace algunos años.
1: No, pero en un inicio, desde cuando estabas en Mix Cali.
0: Sí.
1: No, mentira, yo sí sabía.
0: Sí, claro, pero digamos que la gente que de pronto trabaje conmigo, pero si usted me veía desde lejos, jamás iba a decirlo.
6: Yo quiero preguntar una cosa a JP, ya aquí hablando, que dice que todo aquel que es un personaje de mujer,
0: lleva una mujer.
6: ¿Tiene algo así? Digamos que entre a los humoristas y comediantes.
0: No creo. Desde mi punto de vista, no creo. Yo creo que es la capacidad de actuar, de personificarse más que de otra cosa. No creo que sea.
2: O es la otra personalidad.
0: También puede ser.
6: ¿Cómo le llaman a eso? Un
1: alter ego.
0: Un alter ego. ¿Quién sabe? Pero yo sigo que es gay.
3: O sea, Pablo,
0: y no está mal. Antes, ¿sabe qué le quiero decir a este muchacho?
2: Que lo
0: parce,
2: llame,
0: disfrute. Disfrute. Disfrute el ser gay. El ser gay no es un pecado ni está mal.
6: Nadie está diciendo eso.
0: No, por eso le estoy diciendo. Y lo puede disfrutar al máximo. O sea, ya terminaste tu relación. Si no te gustaban las mujeres o te dejaron de gustar o simplemente no conectaste con ella, todo bien. Pero disfrute su sexualidad, hermano, libremente. Porque usted nadie le puede ir a su casa a criticarlo si a usted le gustan los hombres o le gustan las mujeres. Disfrute. Si no, páseme sus contactos porque ese muchacho con el que estaba está chusco. Con permiso, y hasta aquí mis chismes porque me calenté.
1: ¿Ya?
0: ¿Qué? 40 minutos de chismes, ¿qué más quiere?
2: ¿Quién era el político?
0: Yuko, a ver. Vaya, pregunte usted si es
2: Polo, pronto no sabemos quién es.
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0: muchachos, nos vamos. Qué buenos chismes los de hoy, ¿no?
1: Cierto,
2: con prueba de todo, ¿no?
1: Sí, mi lindo.
3: Por fin.
0: Que por fin.
3: Ya era hora.
1: No voy a opinar.
0: Mauro, ¿qué piensas de eso?
4: No, pues igual yo tampoco pues, quiero opinar de los chismes porque pues sé que los de mañana van a estar peor que los de hoy.
0: Así. Oiga, gracias a Cristian Castro. No se me va a olvidar jamás el nombre de la persona que nos trajo hoy el desayuno. Y hoy en la tarde, de 4 a 7 de la noche, vamos a tener nada más y nada menos que muchos boletos de Romeo Santos y Prince Royce. Okay. ¿Cómo? Ellos van a dar la dinámica, pero si está por aquí cerca, más bien quédese por acá cerca. Si usted de pronto tiene Uber, si tiene taxi, cualquier vehículo que le pueda pegar uno el micro perforado,
1: sí.
0: Véngase entre 4 y 7 de la noche porque vamos a tener varias actividades para ustedes y boletos dobles, okay, para ver a Romeo Santos y Prince Royce. Ahí le pegamos a un chico ahora, ¿no?
1: Sí, ahorita le pegamos un a Fabián, se llama el parcero, que se acaba de llegar, de llevar el micro perforado y de una vez se llevó sus dos entradas para ver a Romeo Santos y Prince Royce.
5: Así de sencillo.
1: Saludos también a Cristian Castro, que decía Lau, que justamente ahorita que salí estaba todavía por ahí dando vueltas. Un abrazo para él. Él también quiere participar por las boletas, así que esté atento, como dice Lau, hoy por aquí dando vueltas cerca.
0: Oigan, y viene Bad Gyal. También la Bad Gyal, y vamos a tener boletos también, otro concierto más, porque hay gente que de verdad es fanática de Bad Gyal.
1: Sí, me gusta.
0: Ella tiene muchos fanáticos. Entonces Bad Gyal viene el 12 de octubre, si no estoy mal, creo que es la fecha exacta, al Chamorro City Hall.
1: Ah,
0: entonces,
1: sí.
0: Prepárense que vamos a dar boletas también para Bad Gyal.
2: Ok. Pero muy bien.
0: Chao, Lin.
1: Chao.
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2: 12 del mediodía, 2 minutos en Mix Radio.
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0: Vamos para atrás. 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

primero con buena música, buena compañía, ustedes saben cómo es. Y también saludando a todos los combos que se van llegando ahí al 310-4282-929. De una vez a reportarse al WhatsApp de Mix, vamos a saludar a unos oyentes que vayan llegando por ahí. Así que bienvenidos a la casita del perreo. Aquí está Mauricio, un abrazo para Mauricio. Para Yamilet, ¿cómo estás, mi amor? Bienvenida. Para Camilo, para Silena. Para Dairon, para Paolita. ¡Oh, Paolita! Laura Montañez también está por aquí. El viejo Beto, que nunca falta, siempre está ahí activo. Alejo Montaña también siempre está por ahí conectado con Mix. Para John, para Cristian Castro. Ah, Cristian Castro fue el que nos trajo los regalitos. ¡Oh, Cristian! Un abrazo para el viejo Cristian, para Iván y sus bambán. Y para todos los que hasta ahora se están conectando con Mix Radio. Bienvenidos al Palante y para atrás. Bienvenidos, porque ya tengo el Versus Mix activo. Así que prepárense para votar.

12 del día, 22 minutos, avanza la tarde. Y llega el momento de enfrentar canciones. Y señores, el Versus Mix. Abracito para todos los oyentes que a esta hora se conectan con nosotros a través de TikTok. Quiero contarle a los que andan en TikTok que nos vamos de TikTok. Como siempre, ustedes saben, nos quedamos en Kick y nos quedamos a través de el dial 92.9 o también a través de la aplicación Mix Radio. Usted la puede descargar ahí desde su app.

12.23, ahora sí llega el momento de enfrentar canciones. Bienvenidos al Versus Me. Switch it up now. Ahora sí, muchachones, empezamos de una vez. Y el combo number one tiene a Karol G con Gatúbela.

Y Perro Negro viene con Plan B y su Gatúbela. Ese Gatúbela, Guataú. Entonces, combo 1, Gatúbela y Ginza. Combo 2, Perro Negro y Guataúba.

0: 682-9292. Voy a escuchar noticas de voz. Vamos a ver cuál de los dos combos debe ganar. Bienvenido, John López. Hola, Mix.
1: Hola, Jeffy, Jeffy, JP.
0: Háblame, John Lo.
1: Buenas tardes.
0: Buenas tardes.
1: Combo 2, combo 2.
0: Listo, mi rey. 1-0 ganando el combo 2 por aquí. Hola, Mix.
2: Hola, Mix. Combo 2, combo 2, combo 2.
0: Listo, princesa. 2-0 ganando el combo 2. ¿Qué dice Jonathan? Tírate un paso.
3: Hola, hola, JP. ¿Cómo vamos?
0: Bien, mi rey. Contámelo.
3: Vámonos con combo 1.
0: Listo, mi rey. 2-1 ganando el combo 2. Hola, Sile.
4: Hola, JP.
0: ¿Qué más,
4: combo 2, combo 2, por favor. Listo. Gracias.
0: Ah, besito, princesa. 3 para el combo 2. Hola, Duan.
5: JP, buenas tardes.
0: Habla, Lu.
5: Vámonos con el combo 1.
0: Listo, mi rey. 4-2 ganando el combo 2. Hola.
6: Mis. Buenas tardes, combo 1. Combo 1, combo 1.
0: Gracias, princesa. 4-3. Esto se está poniendo sabroso. Hola.
7: JP, JP, combo 2, combo 2.
0: Listo, mi rey. 5-3. ¿Qué dice Dieguito? Hola, Diego.
8: Oh, JP. Oh, combo 2, por favor, combo 2.
0: Listo, mi rey. Gracias. ¿Qué dice el Dani? Hola, Daniel.
9: Oh, JP. Mi negro. Vámonos con combo 2. Combo 2.
0: Listo, mi rey. Yo, Alice. Hola, princesa.
10: Hola, JP, JP. Estamos aquí en modo mil. El combo 1. Karol G.
0: La bichota. Listo, mi amor. Gracias por tu voto. 310-4282-929 es el WhatsApp de Mix Lady. Hola, amor.
11: Hola, JP. Combo 2, combo 2.
0: Listo, princesa.
12: Ya tenemos un ganador, Mix. Ganaste.
0: El combo 2 venía haciendo fila hace rato, venía ganando hasta que se completó la vuelta. Aquí está el combo ganador en modo Mix.

de él junto a Franco el Gorila. Justamente estábamos hablando de este personaje hace un rato. Y nos dejó varios éxitos. Entre esos, Sexo Seguro, que suena muy rico hasta ahora. Víctor el Nazi. JP, la mente maestra. Me gusta cuando me mencionan las canciones. 12:39, la envidia de John López. Es mejor despertarla que sentirla, claro que sí. Aquí está Luister La Voz junto a Manuel Turizo. Ojito que estoy preparando el Versus Mix de clásicos.

0: Existir, nos hace falta música del Dalmatian de nuevo. ¿Qué personaje?
1: Me.
0: Para tener buenas canciones, para hacer buena música, pero se desapareció de la faz de la tierra prácticamente musicalmente hablando. Ya vengo con el Versus Mix de clásicos y con boletos porque les voy a entregar para Cine Mix, así que prepárense.
1: Me.

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2: 12:56 minutos. 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

Casa Postrecito de Cali, así se llama esta canción. Si yo le preguntara al mundo entero cuál es el artista que representa la música caleña, es más, ahora lo voy a hacer más ratico y les voy a preguntar a los oyentes, no importa de la ciudad que sean, para ustedes, cuál es el artista que representa la música de Cali. Vamos a ver si Kevin Roldán, Mike Bahía, Gracie Rendón, el grupo Niche, Pirlo, entre otros. Bienvenidos al Versus Mix, ya llega el momento del Versus Mix de clásicos. ¿Listo? Primera canción. Él es el Cangri, Daddy Yankee. Ya tú sabes. Y esta se llama Aquí Está Tu Cali.

0: Vamos a ver qué dicen los oyentes. 310-4282-929. Nota de voz. Escucha, mujer, me gusta tu cuerpo. Cuando lo saco, a ver qué dicen por aquí en modo mix. Hola, Joa.
1: JP, asesina.
0: Listo, mi amor, uno se lo ganó, asesina, hola.
2: JP, buenas tardes.
0: ¿Qué más, amigo?
2: Asesina,
0: listo, mi rey, 2-0, hola, Oscar.
3: 3-10-42.
4: JP, vámonos con asesina.
0: Listo. Claro. 3-0 ganando asesina, hola, Diego.
5: JP, voto por aquí está tu caldo.
0: Aquí está mi caldo. 3-1 ganando asesina. Hola por aquí.
6: Mi JP, buenas tardes, buenas tardes. Hola, asesina, negrito bello, claro.
0: Más claro. Fabián, hola.
7: Viejo JP, asesina.
0: Listo, mi rey, thank you por tu voto. Hola.
8: El cangre.

0: por él. Una sopita bien rica de costilla. ¡Oh, pega durísimo! ¡Hola!
1: ¡Hola, JP! ¿Cómo estás? Más, JP, asesina.
0: ¡Listo, princesa! ¡Flex! ¡Hola!
2: ¡Asesina, JP! Ya tú sabes, le saluda a J-Flex desde Bogotá, Colombia.
0: La buena, mi rey, abracito para ti. Gracias por estar ahí activo en modo mix. Hola, Esteban.
3: El cangri.
0: Listo, mi rey, gracias. Tenemos ganador mix.
4: Ya tenemos un ganador mix. Ganaste.
0: Definitivamente, a pesar de que mucha gente también dejó su botico, por aquí está tu caldo. Hace rato había ganado Asesina, sino que yo me hice loco el perdido para escuchar más noticas de voz. Pero aquí está la canción ganadora. Ellos son Aldo Ranks en el combo de La Factoría. Esta es Asesina, vas a ver. Los clásicos también nos pertenecen.

entregar boletillas de Cinemix. Y además de entregar boletillas de Cinemix, quiero contarles que a esta hora se juega Polonia contra la selección colombiana de fútbol en el Mundial Sub-20 femenino. Y en este momento Colombia le acaba de marcar gol a Polonia y el partido va 1-0. Ya van 89 minutos. Yo creería que podríamos fácilmente estar pasando a los cuartos de final. Vamos a ver cómo le va a la Sele. Vamos a ver cómo nos va con este partido. Prepárense pues, ya vienen los boletos de Cinemix. Mientras tanto, Tego Calde.

y Ken Y en modo Mix escuchando Mix. Se llama Me Matas junto al Cangri Daddy Yankee, obvio. Mix. 1:35, momento de entregarles entradas de Cinemix en modo Mix escuchando Mix. Tendré un ganador en esta salida, ¿listo?

0: cómo andan las vías, si se están comportando bien, si hay mucho trancón, si hay manifestaciones, peleas, choques, etc, etc, etc. Hola, por aquí, ¿quién está? Buenas tardes.
1: Hola, ¿cómo vas? No, están tranquilitas, yo acabo de llegar de la 80. Ay, por favor, yo quiero boletitas para cine.
0: Listo, mi amor, pendiente que ya en un minutico les voy a dar la información para que puedan ganar las boletas. Hola.
2: JP, JP, ¿cómo estás?
0: ¿Qué más?
2: No, está más trancado acá por la primera de mayo.
0: No, mano.
2: Sentido sur.
0: No, mano. Definitivamente trabajar uno en el carro es quedarse sin glúteos. Hola.
3: Buenas tardes, Mix.
0: Hola.
3: Desde la 170 por la autopista norte hasta la 127, tráfico denso, pero está andando.
0: Pero fluye.
3: Muy bien.
0: Listo, mi rey, gracias. Erika, hola, ¿cómo estás, mi amor?
4: El tráfico en Bogotá está tranquilito.
0: Tranquilín, tranquilín. A ver, por aquí, hola.
5: Hey, JP, JP.
0: Señor.
5: La avenida La Esperanza.
0: Ajá.
5: Para salir por la C3. Demasiado, demasiado colapsada.
0: Okay.
5: Y los agentes de tránsito pegados al celular.
0: Jugando Raskin Ball. Sí, mi lindo. Hola, Gustavillo, ¿cómo estás?
6: Hola, Mix, buenas tardes. Aquí la Boyacá hacia el norte, la 26 hacia el norte. Se mueve con tranquilidad, poquito, pero se mueve.
0: Pero se mueve.
6: Feliz día para todos.
0: Un abrazo, mi rey. Gracias por estar ahí activo en modo Mix, escuchando Mix. Ahora sí, mi gente. Pero una más, una más. Hola.
7: Hola, Mix, Mix, Mix, Mix. Las vías están horribles, están congestionadas, colapsadas. La 68 está horrible, horrible. No se metan por ahí.
0: Bueno, mi reina, gracias.

Nota de voz 310-4282-929. Me vas a decir tu nombre. Ya saben que es súper importante. Hola, soy Pedro, Juan, Dayana, yo no sé. Y además de tu nombre, me vas a decir me vas a decir cuatro nombres del equipo de Aquí Nadie Responde. Cuatro nombres del equipo de Aquí Nadie Responde. Solamente

0: A ver qué dicen los oyentes a esta hora. Vamos a ver quién se va a llevar sus boletos para disfrutar con Mix Radio. Hola, Mix.
1: JP, buenas tardes.
0: Buenas tardes.
1: JP, el

mañana nos pueden escuchar desde tempranito. Igual, sigan en Conexión de Mix, ya viene Mauro López. Después de Mauro López viene Andrés Pari junto a Farsándula. Y según contó Lau, el día de hoy va a haber una mecánica para que ustedes se puedan llevar boletos para ver a Romeo Santos y Prince Royce. ¿Listo? Así que si usted anda en carro, pendiente, porque hoy puede ser.

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2: 1:58 PM, estás en modo Mix, escuchando Mix.
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0: Messi tocando el fin de semana, jueves de TVT, jueves clásico. Y bueno, por supuesto, tendrán que los clásicos acá nos pertenecen 24-7. Nos tiramos los mejores clásicos de tus géneros favoritos. Absolutamente suena de todo acá, porque el mix, todos los géneros nos pertenecen.
1: Todos los géneros nos pertenecen.
0: Bueno, ¿será que nos tiramos? Radio. ¿Será que nos tiramos por acá una batalla de canciones de reggae? ¿Será que nos tiramos algo de raga? ¿Será que nos tiramos unas batallas de salsa? ¿Será que nos tiramos unas batallas de rockcito en español? ¿Será que nos tiramos unas batallas de vallenatos? Ya sé que yo tengo por acá para esta primera hora, ¿listo? Nos vamos a tirar una batalla de canciones de tía, canciones de tía, ¿listo? Vamos a arrancar entonces este jueves con todo, jueves clásico, ya se siente el fin de semana y nos traemos canciones de tía a esta hora.

Canciones de tía. Canciones de fiesta de 15 por allá de los 2000. Cuando a la niña le cambiaban las zapatillas y todo, ¿se acuerdan? Que tenía que bajar unas escaleras. Que la niña se ponía a llorar porque le ponían la música que no le gustaba.

en la fiesta de 15, ¿se acuerda que daban sorpresa, no? Que los invitados eran los que recibían regalos también, ¿no? Bueno, canciones de tía. Tenemos por este lado a Chichi Peralta con Procura. Y por este otro lado traemos nada más y nada menos que a el señor Elvis Crespo.

Crespo con la canción que se llama Suavemente, que es la que escuchan de fondo. ¿Cuál de estas dos es su favorita? Pueden votar ya, por favor, a través del WhatsApp 310-42-8292-9.

0: Suavemente.
1: Suavemente dice por acá Dana. Saludo para Dana, que dejó su voto, dejó su huella. ¿Quién anda por acá? Hola, Mix.
2: Mauro, Suavemente, gracias.
1: Lizeth dice por acá Suavemente. ¿Quién más anda por acá? Parchado, parchada con Mix.
3: Mauro. Procura coquetearme más.
1: Listo, procura, 2-1, hola, Mix.
4: Mauro. Procura.
1: Dos iguales, gracias por su voto, querido amigo, hola.
5: Hola, Mauro, Suavemente, por favor.
1: Suavemente, 3-2, uy, esta batalla está buena, hola.
6: Mauro, suavemente.
1: 4

0: locura.
1: Uy, se empató esto, 4 iguales. Ay, tengo miedo, 4 iguales. Hola.
2: Hola, Mauro, Mauro, suavemente, suavemente, Mauro. Buenas tardes.
3: Ya tenemos un ganador, Mex. Ganaste.
1: Le damos play a tus canciones favoritas, canciones de tía en este jueves de TVT.

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pasando por aquí por Mix Radio. Bueno, tengo una muy buena noticia que nos ha dejado muy bien parados a la ciudad de Bogotá en el mundo, señores y señoritas. Acaba de salir, bueno, de hecho fue ayer exactamente en la tarde, que salió un listado de la revista británica Time Out, que incluye, atención, los mejores barrios del mundo o los barrios más cool del mundo. Y en el séptimo lugar se ubica en este ranking anual de los mejores barrios del planeta, Chapinero Alto. Parce, qué buena noticia. Chapinero Alto está entre los 10 barrios más cool del mundo, según esta revista que resalta el ambiente cultural, gastronómico y arquitectónico del sector. Además, esta revista que publica este listado desde el año 68, pues también habla acerca de la cultura, el entretenimiento, la gastronomía, el turismo fundado en Londres y que, bueno, le ha dado la vuelta al mundo. Así que la reseña de Chapinero Alto, que estuvo a cargo de, pues, el periodista que se encarga de eso, que es, bueno, la periodista, que es Anastasia, dice que elogió la identidad de Chapinero Alto, que reúne los cerros orientales. También dice que reúne cerca de 16 cuadras marcadas por el omnipresente telón del fondo de las montañas boscosas. Y además que es un barrio que conserva la atmósfera de que evoca un pueblo. Aparte de eso, pues subraya también el tema de la gastronomía, la arquitectura del sector. Y bueno, hay muchas cosas que se destacan de Chapinero Alto. Quiero preguntarles preciso en cuanto a eso, ¿no? Seguramente muchos de ustedes conocen muchos lugares de Bogotá. Si usted pudiera poner dos barrios más de Bogotá en ese listado, ¿qué barrios serían? ¿Qué barrio para ustedes son los más cool de Bogotá? Hablando en cuestión de cultura, hablando en cuestión de gastronomía, hablando en cuestión de parques, hablando en moda, tiendas de ropa y mucho más. O sea, acá ya está claro que entre los 10 barrios más cool del planeta está Chapinero Alto. Pero ¿qué otros dos barrios usted pondría en este listado? Me gustaría escucharlos a través del WhatsApp 310-42-8292-9. Mientras tanto, nos parchamos la música de Rawayana aquí en Mix Radio. Recuerden que todas estas noticias y todo lo que pasa con los artistas que la rompen durísimo también están, bueno, todas estas notas a través de nuestra página en internet mixradio.co. Y además de eso, también muy pendientes de las entrevistas de los invitados que pasan por aquí y nadie responde. Esta mañana estuvo con nosotros John Briel, el de Parte y Choque. Si se perdieron la entrevista, la van a poder encontrar a través de YouTube Mix Radio.

0: Radio, bueno, se encendió por acá la polémica porque la gente comenzó a dejar los nombres de los barrios que posiblemente también debieron estar en este listado, o por lo menos hicieran un listado de los barrios más cool de Bogotá, pues la gente empieza a nombrar los suyos, ¿no? ¿Quién anda por acá? Hola, Mix, saludos, buena tarde.
1: Para mí sería el barrio San Bernardino, o el San Bernardino. Muy bueno, mucha cultura, se encuentra de todo, mucha seguridad.
0: No he tenido la oportunidad de conocerlo, pero bueno, algún día tenemos que ir por allá. ¿Quién anda por acá?
2: Mauro, Mauro. Yo pondría Bosa Naranjos y Soacha Ciudad Verde.
0: Bueno, para él es, digamos que uno de los barrios más cool de Bogotá. Todo es válido, las opiniones son válidas. Hola.
2: Mauro, Mauro.
0: Este ya lo pusimos. Hola. Nelson.
3: Mis. El barrio más popular hoy en día es el barrio...
0: No. Barrio más popular, no. Barrio más cool de Bogotá, hola.
4: Mauro, el barrio para mí más bonito de Bogotá es Patio Bonito, porque cada día hay más vendedores de tinto.
0: Bueno, hay opiniones, son opiniones, escuchamos pero no juzgamos, hola.
5: JP, aquí
0: Ah, bueno, no, JP no está, vamos a actualizar por acá el WhatsApp, yo creo que la gente... Es su opinión, por acá tenía un barrio, es que no lo quiero decir yo, lo quiero, quiero que lo diga el oyente que mandó la nota de voz. Reenvíen sus notas de voz, chicos, yo voy actualizando por acá el WhatsApp, hola.
6: Hombre, Mauro, el barrio más cool es el Lucero, por favor.
0: No sé dónde queda, pero si lo dice el oyente es porque debe ser así, ¿no? Hay que tener en cuenta todo, ¿no? El tema de la gastronomía, la arquitectura, me imagino que la moda también, las tendencias... los lugares, los spots y demás, hola.
7: Mauro, Mauro, Ciudad Mauro.
0: Eso ya lo pasamos, hola.
8: Obviamente, Mauro, el barrio más cool de todos en Soacha, Ciudad Verde.
0: Ciudad Verde, dice por acá el parcero, hola.
3: Mitch, el barrio...
0: Estamos aclarando que eso es Soacha, que puede ser el barrio más cool de Soacha para el oyente. Estamos hablando del barrio más cool de Bogotá.
3: Barrio más cool es paraíso. Saludos a Gabriela de Río Novoa.
0: No sé quién es Gabriela. Hola.
9: Mitch, muy buenas tardes. El mejor barrio de todo Bogotá y es Santa Fe. Santa Fe.
0: No conozco por allá. Hola, Mitch.
10: Mis, el barrio más cool de Bogotá para mí, que he vivido, es en Engativá, Villa Gladys. Excelente, a mí me pareció muy...
0: Listo, estamos hablando de esto, ¿por qué? Porque es que, según una revista británica, el barrio Chapinero Alto está entre los barrios más cool de todo el planeta. Eso es una muy buena noticia, para no solamente para Bogotá, sino yo creo que para Colombia, hola.
11: Hola, hola, hola, hola, hola, hola, hola. Para mí el barrio más bonito, más no vivo allá, pero el barrio más bonito es el Santa Ana, el que queda, creo que es Santa Ana, no recuerdo bien, queda en la 106 arriba de la séptima. Muy residencial, muy tranquilo, muy de caché.
0: ¿Sabe cuál pondría yo? Pues no lo he recorrido todo, pero yo pondría Usaquén ahí también en esa lista. Hola.
12: Mauro, Mauro, Mauro. El barrio más cool de Bogotá es Rosales.
0: Rosales, bueno, sí, sí, dicen que sí es el barrio más cool de Bogotá, hola.
13: Mits, barrio más cool de Bogotá, obvio, galerías.
0: Bueno, galerías tiene buenas zonas, buenos spots, buenos lugares, sí, sí, sí. No lo pondría como el barrio más cool, yo creo que, pues si está Chapinero Alto en la lista de los barrios más cool del mundo, pues no es discutible, ¿no? Creería yo, hola.
14: Hola, hola, Mauro, por aquí es Alaska. Yo opino que uno de los más bonitos es Cedritos.
0: Cedritos. Hay varias personas por acá que dicen que Cedritos. Bueno, sigan dejando su opinión, está chévere, pero susténtenme, o sea, a la parte seria, susténtenme por qué realmente consideran que ese barrio es el más cool de Bogotá. Por acá me están diciendo, Mauro, San Felipe. Sí, sí, no de pronto el más cool, pero tiene mucha cultura. Me parece uno de los sectores más cool de la ciudad de Bogotá.

0: a opinar tanto acerca del barrio? Están hasta agarrados y todo ahí en el WhatsApp. ¿Qué dicen por acá? Hola.
1: Más cool de Bogotá, Cedritos.
0: Bueno, válido.
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3: Ya son las 3 de la tarde en punto, 3 en punto. 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

0: Escuchando Mix Radio, bueno, hay canciones que sencillamente la rompen duro para la fiesta, para el party, para el perreíto a poca luz, como lo que acaban de escuchar de Ryan Castro, que se llama Sanka, que a propósito estará de concierto 31 de octubre en el Campín, y el concierto es con Mix Radio, ¿listo? Para que lo tengan muy pendiente, bueno, de los detalles de los conciertos que se avecinan, deben estar muy pendientes, porque ya les vengo a contar también detallitos que le van a ayudar a usted a ganar puntos para llevarse esos boletos del concierto de Ryan Castro, de Karol G, de Prince Royce, de Romeo Santos y también de Omar Courtz, simplemente por estar escuchando
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0: Así que muy pendientes. Bueno, pero como es jueves de TVT, hoy es jueves clásico, traemos unos clásicos sabrosos que huelen a fin de semana en esta batalla de canciones. Esta batalla está sabrosa y yo sé que a mucha gente le va a encantar. Traemos por acá dos temas durísimos.

Bueno, y por este otro lado traemos otro temazo, temazo, temazo duro. Hablamos de canciones que la rompen, pero muy, pero muy, muy, muy, muy, muy fuerte. Estamos hablando de esos temas que la rompen muy duro o que la sacaban del estadio. Por allá en los 2000, cuando estábamos en la universidad o en el colegio, ¿se acuerdan de esto? A ver si sí. Son muchos temas, son muchas joyas musicales las que les traigo, mis parceros. Por acá están los muchachos de Bacilos. Tabaco y Chanel. Uy, esto marcó una generación, pero completita.

0: 310-42-8292-9. ¿A cuál le van? ¿Tabaco y Chanel de Bacilos? ¿O se van por la canción de los fabulosos Cadillacs, Vasos Vacíos? ¿Cuál de estas dos es su favorita? ¿Cuál debe ganar esta contienda? Esta batalla de canciones que la rompen en este jueves de TVT, jueves clásico. Vamos a escuchar a los protagonistas, que son ustedes, los oyentes que siempre se parchan ahí con Mix. ¿Qué dice por acá Juan? Saludos, viejo Juan, ¿bien o no?
1: Un olor a tabaco y Chanel.
0: Gracias por tu voto, mi hermano. Arriba tabaco y Chanel, 1-0.
2: 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Tabaco y Chanel.
0: 2-0, 2-0. Las niñas, por favor, que yo sé que les encantan este tipo de canciones, por favor, digan presente, niñas. Las quiero escuchar ya en el WhatsApp 310-42-8292-9. 2-0, ganando a esta hora, Tabaco y Chanel.
3: Tabaco, tabaco y Chanel. Un olor a tabaco y Chanel.
0: 3-0, gracias, Tati, hola.
4: Mix, mix, tabaco y Chanel.
0: Gracias, Mafe, por tu voto. 4-0, hola.
5: Mauro, tabaco y Chanel, tabaco y Chanel.
0: Que hacer una goleada, le metieron a los fabulosos Cadillac.
6: Ya tenemos un ganador, Mex. Ganaste.
0: Mi gente, this is Colombia. Aquí están los muchachos de Tabaco y Chanel. Ya no tan muchachos, pero con estas canciones que uno las escucha y uno dice, uy, Mauro, tantos recuerdos. Esto se merece 30 de volumen. Estamos de jueves de TVT, jueves con tus clásicos favoritos aquí en Mix Radio.

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Están escuchando Mix Radio, estos Cider sin tanto visaje. Así deberíamos vivir la vida, ¿no? Más relajaditos, más parchados. Bueno, voy a coger mi celular por acá porque me acaba de llegar información en este momento que es muy importante y necesito la opinión de los oyentes de Mix a esta hora. Acaba de salir, atención, acaba de salir la

Entonces, voy a nombrarles por acá los jugadores que hacen parte de pues esa nómina y ustedes me van a decir cuál creen que hace falta, ¿listo? Atención, entonces, dice así la convocatoria para los próximos partidos de Colombia. En la portería, atención, está Kevin Mier,

Campo y Kevin Andrade. Más adelante, Roger Caicedo, Samuel Velázquez, Kevin Castaño, Gustavo Puerta, John Solís, Richard Ríos, John Arias, Yasser Asprilla, Hamilton Campas. Más adelante, Daniel García, Juan Manuel Rengifo, Matías Orozco, Luis Suárez, Carlos Andrés Gómez, Camilo Durán, Kevin Viveros y Oscar Perea. ¿A quién sacaría usted de esta lista? ¿Y a quién metería usted de esta lista? Le voy a repetir rápidamente los convocados por Nelson Lorenzo en la Selección Colombia de Mayores: Kevin Mier, Álvaro Montero, Aldair Quintana, John Lucumí, Daniel Muñoz, Davinson Sánchez, Álvaro Angulo, Eider Ocampo, Kevin Andrade, Roger Caicedo, Samuel Velázquez, Kevin Castaño, Gustavo Puerta, John Solís, Richard Ríos, John Arias, Yasser Asprilla, Hamilton Campas, Daniel Arcila, Juan Manuel Rengifo, Matías Orozco, Luis Suárez, Carlos Andrés Gómez, Camilo Durán, Kevin Viveros y Oscar Perea. Vuelvo a hacer la pregunta para los que están ahí en el WhatsApp, listos para opinar. ¿Listo? ¿A quién sacaría usted de esta lista y a quiénes pondría en esta convocatoria de la Selección Colombia? Vayan dejando su opinión y ya venimos a escucharlos aquí a través de Mix Radio.

0: 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Bueno, en este jueves de TVT, jueves clásico, jueves de muchas noticias, hombre, que nos sorprenden a esta hora. Y empiezan a llegar las opiniones de los oyentes. ¿A quién sacarían y a quién meterían en esta convocatoria de Néstor Lorenzo de la Selección Colombia? Vamos a escuchar por acá a los oyentes que están a través del WhatsApp 310-42-82-929. Hola.
1: Yo sacaría a Richard Ríos.
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3: Te va, Miss, lleven a Durán a echarle una oportunidad a ese muchacho. Creo que él es psicólogo y todo, denle la oportunidad. Tiene un talento, mano, y nos faltaría eso en la Selección Colombia, hombre. Está joven, todos cometemos errores y necesitamos una segunda oportunidad. Te

0: de semana, el día más esperado seguramente para muchos es mañana viernes. Mientras tanto, vamos calentando, vamos cogiendo fuerzas para que la pasemos muy cool este fin de semana. Bueno, la pregunta está muy, muy, muy candente. Acabamos de, pues, de dar hace un momento a conocer la nómina de los convocados por Néstor Lorenzo para la Selección Colombia de fútbol de mayores. Se vienen varios partidos amistosos, ya salió la lista, yo ya las mencioné hace un ratico y la pregunta está muy clara. Quiero que la gente siga participando. ¿A quién metería y a quién sacaría de esta nómina convocada por Néstor Lorenzo?
1: Mauro, yo la verdad, cambiaría a Montero. Montero ya no tiene que estar ahí convocado. Ese no, nunca ha sido arquero de Colombia, ese no va a servir. Pues en defensa estamos bien, pero mucho jugador nuevo, entonces no veo que tengamos todavía el potencial para enfrentarnos. Siento muchos nombres nuevos.
0: Claro que tienen que haber nombres nuevos porque necesitamos sangre nueva, mi querido amigo, y la única forma es probar estos nuevos jugadores. Hola. Amigo, no se le entiende ni un foforro. Gracias por estar ahí parchado. Si puede enviar la nota de voz nuevamente, sí, para poderlo escuchar. Su opinión es muy importante para nosotros, pero por favor, que se oiga clarito, ¿listo? ¿A quién sacaría usted de esa nómina y a quién metería? Hola.
2: ¿Qué dice, viejo Moro? Mi parce, lo que se vio en esta convocatoria es que para el Mundial del 2030 no hay nada nuevo en la selección. Esperar, ojalá salgan nuevos talentos y le den la oportunidad a nuevos pelados.
0: Claro que sí, hay muchos nuevos por ahí que suenan del gusto para unos, del no gusto para otros. Hola.
3: Buenas tardes, JP, los miembros son JP.
0: Esto fue al mediodía en pa'lante y para atrás. Bueno, por acá se me perdió una opinión que me pareció muy fuerte, pero el oyente tenía en parte razón. ¿Qué dice Daniel? Hola.
4: Mauro, yo sacaría ese troncazo de Campas y metería a John Duran. Hace rato no lo llaman, a ver si vuelve a tener nivel.
0: Bueno, y bueno, la gente quiere la nueva oportunidad para Duran, hola.
5: No, yo quitaría a Montero.
0: Sí. El
5: puesto Campas, un portero bueno, yo creo que lo convocaría.
0: Ok, listo, hola Mix.
6: ¿Qué dice Mauro? Es la persona que dijo que Montero no debería estar en la selección. Yo no sé qué fútbol está viendo, qué.
7: Muy fuerte, pero
6: bueno, me parece que está bien la convocatoria, pero deberían sacar a Campas. La verdad.
0: Deberían sacar a Campas, es lo que dicen los oyentes.
8: Hola.
9: Mis. ¿Qué dice, Mauro?
10: Yo sacaría a Rengifo.
9: No, esta selección está muy nueva esa selección. El primer partido amistoso es goleada.
0: Amigo, pero es que eso es lo que necesita, renovar la selección a todos los mismos. Pero bueno, opiniones válidas, está bien, para eso estamos acá, para charlar, hola.
2: Saquemos al director técnico, a Néstor Lorenzo. Mauro.
0: Dicen por acá sacar a Néstor Lorenzo. Y por acá dice un oyente también sacar a Néstor Lorenzo y al resto está todo bien. Hola.
11: Mauro, yo sacaría a Néstor Lorenzo.
5: No, ya escucho
11: que se jubile.
0: Son opiniones de los oyentes. Hola.
12: Sacaría a Campas y metería a Nelson Paz, que le diera la oportunidad al chamaco que hace harto no juega.
0: Bueno, opiniones válidas. ¿Quién más se parcha por acá? Hola, buenas tardes. Hello.
13: Buena, Mix. Pues sí, yo opino que está bien darle la oportunidad a los nuevos. Y la verdad sí hay que sacar al técnico.
0: Hay que sacar al técnico, dicen por acá. Hola.
14: Hola, Mauro. Yo sacaría a John López.
0: A John López. Oiga, por ellos lo meten hasta en esta novia y lo sacan de una. Hola.
11: Mauro. Yo sacaría a Néstor Lorenzo.
0: A Néstor Lorenzo, dice. Hola.
15: No, Mauro. Ahí está bien. Sangrecita nueva. Esos que quieren ver solo figuritas, pues que van y miren el álbum de Panini, porque qué más se puede hacer.
0: Bueno, bien. Opiniones bien recibidas. ¿Quién anda por acá? Buenas tardes.
16: Mauro, buenas tardes. Dígale al muchacho que está pidiendo a Montero que prenda la tele. Porque tiene que mirar los partidos de Boca, bro.
0: Se agarraron acá. Hola, Mixel.
17: Hola, Mauro. Pero es que para eso son los amistosos, para probar gente nueva. No toda la vida vamos a jugar con los mismos.
8: hasta que estén viejos. Hay que cambiar, hay que renovar.
0: De acuerdo, sigan dejando sus opiniones, ya lo venimos a escuchar. Mientras tanto, por acá les traigo la música de Bad Bunny, acompañándolos Mauro López. Estamos de jueves, ya llega el fin de semana. Prepárense porque vienen cosas muy chéveres, muy cool con Mix Radio. 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
2: Ya son las 3 de la tarde 57, estás escuchando Mix Radio.
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1: Metiéndole buena energía y también desbloqueando buenos tebetazos a esta hora. Sale esto de Fire, ¿recuerda? Sí, and I know it. Durísimo suena esto, desbloqueando buenos recuerdos. Esto lo lleva uno por allá como al año 2000, cuando ellos eran los rey Midas de la música electrónica comercial, Buenas tardes, bienvenidos. Aquí estamos ya listos, estamos preparados en este jueves 17 de septiembre del año 2026. Vamos descontando días porque ya se acerca, ya viene el fin de año. Se acaba un año bastante productivo para muchos, para otros un año donde de pronto pudieron reorganizar las cosas. Un año donde para otros pudieron sanar heridas. Un año donde para otros un año bastante difícil, un año de cambios, un año donde la vida iba todo muy bien, todo muy normal, todo muy tranquilo, pero de un momento a otro nos sorprende personas que ya no están a nuestro lado. Tal vez para otros un año donde personas se sumaron a su familia, pero bueno, un año a fin de cuentas, yo sé que muchos no vamos a olvidar nunca, señores. 2026, acabate, marica. Ensalada humor.
2: Buenos días. ¿Qué tal? Buenos días. Buen día.
1: Espere. Déjalo ahí, que es que... No, sí está escuchando, pero está para un radio viejo, vea. No, mano. En este momento no está al aire ensalada. Pruébalo ahí ensalada de humor, por favor. A ver. No, pero sí se escuchó tu saludo.

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1: Bueno, por acá sacamos ya del hueco al señor Ensalada Humor. Eso. ¡Ensalada!
2: Buenos días, buenas tardes.
1: ¿Sigo en el hueco?
2: Sí, ahí está el hueco.
1: ¿Seguro? Ay, no.
2: ¿Seguro? Claro.
1: Estoy en el hueco, pero bueno, voy a salir de ahí. Entonces, un saludo acá desde el Darién, saludándolos a todos. Besos, abrazos, que hay para hacer, que hay para dañar.

0: Mentiras, que yo soy más rojito que la changua. Mentira. Oiga, mi gente linda, mi gente bella, ¿cómo están? Bienvenidos al programa más disruptivo de la tarde. Arroba Andrés Party DJ, arroba Farsándula 1, arroba Ensalada Humor. Somos los tres del programa sin nombre.
1: Dice por acá, Ensalada, sáquese ese micrófono de la boca.
0: O del cu... No sé. Ya vamos a arreglar el problemita o ya lo arreglamos.
1: Ya estamos listos.
0: Ya estamos melos. Yo creo que todavía estaba en el Darien.
1: No, ya estamos.
0: Estaban a empezar a decir vive 100. En fin, ¿qué más, mi gente linda? ¿Qué están haciendo? Hoy es jueves de Clásico Locas. Hoy es jueves de nuevo, pasarla bien. Cada vez coge más fuerza la separación de J Balvin con Valentina Ferrer. Más bulla. Salió otro chat otra vez de Paola. Imagínate, otro chat de Paola, mano. No. Que Paola es la moza, ¿sí?, de J Balvin, o fue la moza. Mi pregunta es, oiga, es que las Paolas son complicadas, ¿no? No. Esa es la Paola mexicana. La Paola colombiana es Sandrita, yo lo cuido. No, eso es un montón. No. Pero estamos acá. ¿Qué hay para hacer? ¿Qué hay para bañar? Cuéntela nomás.
1: Eso. Aquí ya estamos listos, señores. Aquí ya estamos preparados para disfrutar en esta tarde. Con Mix Radio Bogotá 92.9, con la emisora que está comandando. También se vienen por ahí boleticas, señores. Boletas esta tarde, se vienen las boletas. Estaban por allá diciendo esta semana que incumplidos, que no cumplen ni años.
0: Qué locas.
1: No, tremenda insultada nos metieron en Kick, señores. Las boletas ya están aquí, ya las tenemos en cabina. Eso sí, no se vayan a venir sin antes escuchar las instrucciones, porque va a tener una hora en específico. Atención. No va a ser antes ni después, una hora en específico, y va a tener un reto adicional. ¿Listo? Sin hora y sin reto, mejor dicho, devuélvase. Muchas gracias, ¿ok? Ya les vamos a estar tirando las instrucciones en instantes. Y a esta hora llega nada más y nada menos que...
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1: Farsándula.

0: canciones.
1: ¿Estás feliz? ¿Estás feliz?
0: Marica, oye, estoy tan feliz. Ojalá
1: óyelo,
0: no me
1: óyelo. Pegue,
0: mamacita.
1: Pero es que usted en la tarde no hace el papel de chismosa, ¿cierto?
0: Ah, yo acá cuento mis chismes de vez en cuando. Que pasa es que yo tenía esa sección, recién empezamos acá, yo tenía esa sección de contar mucho chisme.
1: ¿Hasta que le hicieron el cajón?
0: Hasta que me hicieron el cajón y me mandaron para la tarde.
1: Bueno, pero aquí no vivimos del chisme.
0: Acá no vivimos del chisme.
1: De las verdades.
0: Entonces acá empecé a contar yo verdaderos chismes, mi hija. Y le dije papel
1: personal, ¿sí o no?
0: Al cajonero de JP, que le mando un saludo demasiado, que amo demasiado ese negro hermoso divino, si me está escuchando en el gimnasio. Besos para ese espécimen perfecto.
1: Creo que tú sacaste a JP en el amigo secreto, me dijeron.
0: Marica, sí.
1: Sí.
0: Saqué a JP en el amigo secreto. Y yo no sé qué regalarles, unos calzones de Victoria's Secret. O qué,
1: güey. Un splash. Ah, un splash no
0: de Coco Chanel.
1: No le gusta la loción, es porque le da alergia.
0: Imagínate. Ay, no. ¿Cómo va a decir que no le gustan las lociones? Tienen que oler rico este espécimen.
1: Él dijo. Él ha dicho aquí que no le gustan los aromas porque le da alergia.
0: ¿Verdad?
1: Sí, y lo mismo el aire acondicionado, hay que mantenerlo apagado.
0: Ay,
1: cuando
0: no.
1: Él está, ¿cierto? Cosas, que cada uno tiene sus cosas, ¿sí o no? Entonces ya sabes que aromas no le puedes regalar.
0: Bueno, entonces le voy a regalar, ¿qué tal? Un no sé, una loción. Me parece que las lociones son como lo más chimba que hay en este momento de regalo. No,
1: regálele otra cosa.
0: Ay, voy a regalarle. ¿Qué tal una noche de pasión?
1: El estallita XL, por ejemplo.
0: Estoy buscando un taxista para regalar una noche de pasión a JP de... ¿Qué? Me lo busque entonces a mí también. ¿Qué? Me sacó a mí, ¿cómo así? Yo sí recibo eso.
1: ¿Qué?
0: No vayan a salir con un par de medias, digan a eso.
1: Bueno, ¿sí? Señores, bienvenidos al programa con Mix Radio Bogotá 92.9. ¿Qué? Dice por acá, le aparecen más chats a Balvin que hay hijos a Diomedes. Ay.
0: Ay, sí, qué pesado.
1: Barça, eres como mi viernes laboral, tan deseado pero tan corto.
0: No.
1: Un oyente, perdón. Beto.
0: Ay, qué lindo, qué piropazo.
1: Salude por favor a Beto ahí.
0: Hola, Beto. Beto.
1: Pregunta por acá, Farsa. Dicen, Farsa, tú te mereces unos polvos. Que por favor, ¿qué número de polvo eres así de la cara?
0: No sé, 69 puede ser. Me encantaría ese número. Por eso el 69.
1: Dice por acá, ¿a quién hay que golpear para las boletas de Romeo y Prince Roy?
0: A Pari, no. Cójanlo como piñata.
1: Pégale al gordo.
0: Bruta.
1: ¿Cuándo dan las instrucciones? ¿Empieza cuándo?
0: Ahorita.
1: Se vienen cositas, no sean precoces, ¿ok?
0: Se alejan cositas.
1: Señores, bienvenidos al programa Sin Nombre. A partir de este momento ya estamos ready, ya está el combate preparado. ¡Farsándula!
0: Presente, querido teacher. Andrés Pari, el dueño del Pari. Sin Pari no hay perreo.
1: Aquí presente, Farsándula, listo. Y también recibiendo noticias de voz de los oyentes. A ver, por acá, hola.
2: Cacho, muchachos, buenas tardes. Por acá estamos activos, Momis. Queremos boleticas para Romeo Santos, porfa.
1: Listo, se viene. Señores, se vienen cositas. Y el señor Ensalada Humor, ¿cómo vamos, Ensalada? Ensalada.
0: Aló, presidente, déjemelo quieto que le sacan el pan. Ah, ya llegó. Venga, pues salude. Presidente, querido, no puede uno ir por agua, hermano, porque de una me. Yo, Farsándula se riega ahí un rato.
1: Gracias por el tinto, Ensalada.
0: Gracias. Vean, nos trajo tintico de agüita, Ensalada, así que la buena.
1: Listo, Ensa, muchas gracias.
0: Papi, no, con todo el amor del gusto. 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
1: Señores, bienvenidos a partir de este momento, el programa Sin Nombre. Aquí para todos los oyentes de Mix Radio Bogotá 92.9. Ya todos estamos listos. Ya los oyentes están por acá a la expectativa también de cómo van a poderse llevar boletos para ver a nada más y nada menos que a Romeo Santos y Prince Royce, ¿ok? Solo con Mix Radio Bogotá 92.9. Así que prepárate, Bogotá. Va a ser una tarde bien ganadora. Ahorita a las 5 de la tarde también viene un invitado, así que prepárense ustedes, que la va a pasar brutal, señores. A esta hora, nada más y nada menos que llega la trova con el señor Ensalada Humor. Ensalada, a ver, Ensalada. Así que Ensalada, trove, compañero.

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1: Tremendo clásico sonando a esta hora por Mix Radio Bogotá 92.9, porque los clásicos.
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1: Bueno, Bogotá, preparados. Y vamos a tener una tarde increíble con Mix Radio, como ya les dijimos a ustedes, ahorita les estuvimos contando. Vamos a estar entregando invitaciones para los mejores conciertos que ustedes van a poder vivir con nosotros, ¿cierto? Entonces, tenemos, por ejemplo, concierto por acá disponible, vigente, concierto de Karol G, La Bichota, uno de los conciertos que también han estado preguntando bastante, es el de Ryan Castro, concierto de Omar Cortz, y el más reciente, el que ya se viene en 15 días, el señor Romeo Santos junto a Prince Royce en Sala de Humor.
2: Prince Royce, a mí me encanta la bachata que viene con Romeo. Yo sé que ese es uno de los conciertos donde la gente quisiera ir, porque Bogotá tiene público para todo el mundo, pero si algo tiene público es para salsa, rock, reggaetón, no, es que tiene público para todo. Yo para qué me pongo a clasificar. Yo recuerdo hace 2 años que vino Romeo, que hizo como 2 estadios, si no estoy mal, lo llenó eso de una. Y este evento va a ser igual, o sea, va a ser durísimo. Así que si ustedes quieren participar, dejen ahí qué concierto quieren ir y listo.
1: Listo, entonces, atención, porque ustedes van a participar por invitaciones para esta tarde. Pero eso sí, todo oyente que vaya a participar debe estar registrado, ¿ok? No que, que yo venía pasando y escuché que dijeron esto y vine entonces a hacer el reto. No, no, no. Deben estar registrados, ¿cierto? Porque si no lo ha hecho, se va a registrar de una vez.
2: ¿Cómo se registra uno, pari?
1: 310-4282-929. Hoy vamos a tener boletos para el concierto de Romeo Santos y Prince Royce. Entonces yo de una vez escriba ahí, programa sin nombre, quiero ver a Prince Royce y Romeo Santos. ¿Listo? A través del WhatsApp de Mix. De una vez se van a registrar, es el primer paso para esta tarde. Atención, lo que van a decir escrito, no en nota de voz, escrito, es lo siguiente: quiero ir al concierto de Romeo Santos y Prince Royce. ¿Listo? Ah, que ya me registraste 2 semanas. Listo, perfecto. Entonces ya vas adelantado en paso, ¿cierto? Si de pronto, por casualidad, apenas estás escuchando esta emisora y te vas dando cuenta que tenemos boletas, entonces vamos a agregar el número de WhatsApp paso a paso. ¿Listo? Saque el celular, señor, en Sala de Humor, por favor.
2: A ver, lo tengo en la mano.
1: Listo, ¿ya lo tiene en la mano?
2: Sí, señor, lo tengo en la mano.
1: Atención, desbloquéelo, pues.
2: Ya lo desbloqueé.
1: Sección de teclado.
2: Ya.
1: Cuando esté en el teclado va a marcar lo siguiente. Atención. 310.
2: Sí, 310.
1: Métalo ahí, por favor. Sí. 310. 42.
2: 42.
1: 82.
2: 82.
1: 92.
2: 92.
1: 9.
2: 9. Me abre Mix.
1: 310. 42. 82. 92. 9. ¿Listo?
2: Ok.
1: Facilito, facilito. Cuando ya nos vas a guardar en este momento ahí con el nombre de Mix Radio, vas a escribir lo siguiente: programa sin nombre, quiero ver a Romeo Santos y Prince Royce. Listo, si usted de pronto no tiene el número, que allá hablan muy rápido, que allá pareciera que estuvieran a la carrera, listo. Entonces, ya en este momento están llegando los oyentes que nunca habían escrito. Por ejemplo, veo a Fer por acá. ¿Cómo estás, Fer? Bienvenido o bienvenida. No sé si es Fernando o Fernanda o Ferney. Bueno, a ver qué más por acá. Estoy registrando más oyentes. Estoy abriendo por acá los chats de los oyentes.
2: Yo estoy en la tarea. Acá copié. Programa sin nombre. Quiero ver a Romeo y Prince. Copié porque no sé cómo me copia Roy.
1: Listo, hágale. Vale, vale, perfecto. Saludo por acá también para Reyes Eventos, que va escribiendo. Wilmer Arteaga. Dejaron de llegar chats, o sea que eso quiere decir que está colapsado. Ahora sí se... Uy, nunca había visto esta cantidad de chats. Está colapsado, no hay que decirlo. Veo también a... ¿quién más? Algo de los nuevos que vayan llegando por acá. Enrique, Diana Marcela, Alejandro, Ani Gaona. Bienvenida, Ani. Veo también a Valentina. Veo a Ensalada, que nunca había escrito.
2: Yo.
1: Veo a Camilo Prieto, David, eso. Todo el mundo vaya llegando ahí. Marcela, ojo. Deben escribir lo que les estamos diciendo correctamente. Quiero ir al concierto de... Ojo, no me vaya a quitar la palabra concierto. Quiero ir al concierto de... Y ya mismo lo vamos a registrar. ¿Listo?
2: Listo.
1: Empiecen a registrarse de una vez y prepárense. Porque hoy es full conciertos con Nix Radio Bogotá 92.9. Ensalada, ¿te gusta la música popular?
2: Me encanta la música popular.
1: ¿Qué tal si nos vamos para el concierto de Julián Daza?
2: Me encanta Julián Daza.
1: Sí, ah, tengo boleta.
2: Ese, ese Julián Daza le canta Porque la vida. ¿Cómo es que es la canción acelerada? Muy buena.
1: Pero ¿cómo se llama? ¿Cómo se llama? A ver, ¿cómo se llama?
2: Ay, Julián Daza me encanta. ¿Qué por qué la envidia? Algo con envidia.
1: ¿Por qué la envidia? A ver, ¿por qué la envidia? No.
2: Sí, uno con envidia.
1: Sino que es que estaba leyendo por acá, porque hay gente que está registrando y nos está diciendo conciertos que de pronto no hemos mencionado. Va, va también, ¿sí o no? Había gente diciendo por acá, ahorita que alcancé a ver, BTS, Luis Alberto, ¿viene Luis Alberto Posada?
2: Dios me dijo.
1: ¿Viene Luis Alberto Posada?
2: Sí, señor, ahí? Para sí. El Movistar.
1: Ah, bueno, ahí están. Y también vi a alguien que dijo, quiero ver a Julián Daza, también tenemos boleta.
2: Se llama Dios me dijo.
3: Que se aprende.
1: Esta, vea, canta la ensalada.
2: Oiga.
1: Vea, tremendo, ¿sí o no?
2: Muy buena canción.
1: Cántalo, ensalada.
2: Ah, óigalo.
1: ¿Por qué Dios me dijo?
4: Ayer Dios me dijo.
2: Ahí.
1: Bueno, entonces, ya saben cómo hacer los pasos. Hay gente que está tirando otros conciertos. Recuerden que con Mix se vale todo. Ustedes quieren ir a ver música popular, si quieren ver rock, si quieren ver, ayúdeme con los géneros, no me deje morir, señor, bachata,
2: tenemos salsa vienen también. Conciertos de merengue también,
1: sí.
2: Vienen conciertos de trova también, vienen conciertos
1: de música tropical de fin de año, ladrillos y toda.
2: Uf, ese es buenísimo.
1: También se viene.
2: Sí.
1: No, mejor dicho, el concierto que usted quiera se le tiene. 310-42-82-92-9, regístrate y prepárate para ganar con Mix Radio. Zumba, Yandel.
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1: Vamos a llamar a esta hora a J Balvin, ¿listo?
2: A ver, no creo que nos conteste.
1: ¡Balvin!
2: Y llego con Dalmatian. Ah, esa fue que.
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8: Ensalado humor, la hora.
9: Las 5:01.
8: ¿Las 5 y qué?
9: Y 1, o sea, 5 y 1 minuto, o las 5 y 1, o faltan 58 segundos para la 58 minutos para las 6. 5 y 1.

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0: señores, aquí seguimos en la tarde con Mix Radio Bogotá 92.9. Programa sin nombre, seguimos a esta hora bien activos con todos ustedes. Así que prepárense porque ya se vienen los mejores conciertos, siempre en modo mix. Aquí estamos, farsando una ensalada y party, acompañando y haciendo de tus tardes algo diferente. Ensalado, amor.
1: Oiga, estoy feliz.
0: ¿Por qué?
1: Si se pueden meter a Kick, estoy feliz.
0: ¿Qué tiene ahí?
1: Tengo en mi mano un montón de boletas, vea, pero esto es un cocao, hermano, vea. Vean en Kick.
0: Yo también tengo en mi mano un montón de microperforados.
1: Microperforados, eso. Vea, mire. Hayan a Kick, vea. Una cantidad de boletas que dice así con entonado acento. Dice, nada más ni nada menos que... Mejor tarde que nunca. Romeo Santos punto Prince Royce Tour 2026 Bogotá 2 de octubre en el Vive Claro. Dice mayores de 18. Dice el número de silla. Ingreso. Y acá está, por favor, la cantidad de boletas que tenemos de Prince Royce y Romeo Santos.
0: ¡Eso! Eso está duro, señores. Eso está duro.
1: Vean, dígame nomás. ¿Quién quiere? ¿Quién quiere boleta? ¿Quién quiere boleta? ¿Quién quiere boleta? ¿Quién
0: quiere boleta?
1: Compro boleta que sobre. Compro boleta que sobre. A ver, ¿quién quiere boletas? Muy
0: ¿quién
1: fácil.
0: ¿Quién quiere boletas?
1: Yo quiero hacer dinámicas. Yo quiero entrevistar.
0: Sábado 19 de septiembre en el CESNE. Prepárate.
1: Me va a hacer regañar. Oiga. qué dinámica, par. Yo quiero entrevistarlos, quiero verle la cara a la gente que quiera ganar, los que vienen por las boletas de Prince Royce y Romeo Santos.
0: Ok, ya se viene. En minutos se viene la dinámica, ¿listo?
1: Sí.
0: En minutos se viene la dinámica. Por acá están diciendo ensalada. Por favor, no te embolsilles las de Ryan, están diciendo aquí. Wilfredo, vea.
1: Uy, como más, si yo no sabía que Ryan venía. ¿Ryan viene?
0: Sí, claro.
1: ¿Cuándo?
0: Bogotá.
1: Ah, ¿verdad? Después
0: el 31 de octubre.
1: 31 de sí, de algo de octubre, ¿no?
0: Sí. ¿Tiene mucho calor o qué?
1: Ay, es que cuando uno se ventea con boletas es tan chimba.
0: Sí, me gusta.
1: Uf, sos delicioso.
0: A celebrar el Awowin.
1: El Awowin, por ejemplo, en este momento dice Brinars, Mateo, Maleja, Lina, dice Shadow, Crisonti. ¡Ja! Un montón de gente acá escribiendo, yo quiero boleta, que se embalde. Uy, qué nombres tan raros.
0: ¿Se embalde?
1: Zendaya. Oiga, boleta. Compro boleta que sobre. Chicle, agua.
0: No, esto está teteado aquí de gente.
1: Uy, qué
0: vea.
1: Lindo.
0: 245 espectadores. Voy a bloquear los que están aquí comentando en inglés.
1: Eso.
0: Porque...
1: ¿De ese perfil falso?
0: Sí, puro perfil falso. Ah, es que por favor compren bots. No, aquí donde no
1: necesitamos. Brinas dice, yo quiero para Karol G. Obviamente puede participar para las para Karol G también. Pero en este momento tengo las de Prince Royce y Romeo Santos.
0: Yo quiero boletas para lo que va a pasar el próximo sábado 19 de septiembre en Salada. Hay boletas.
1: ¿Qué va a pasar?
0: De la trova con ensalada humor.
1: Sí, señor, me quedan
0: tapé, 6 trovadores.
1: Quedan la última y voy a regalar una en arroba ensalada humor.
0: Listo, todo el mundo para allá entonces, señores. Con Mix Radio Bogotá 92.9, nada más y nada menos que las boletas de los mejores conciertos se vienen en camino. Ensalada.
1: Señor.
0: Vamos a estar aquí contándole a los oyentes en instantes cuál será la dinámica, porque eso sí, no se la van a ganar pasivamente.
1: No, pero suéltela, yo quiero que gane.
0: Ay, que mando la nota de voz y me la gano. No, lo vamos a poner a trabajar. Sí. Lo siento mucho, pero hoy es día de trabajo, ¿ok?
1: Pero suéltela la dinámica que yo quiero que gane.
0: Ya no podemos saltar porque tiene que ser después de las 6, ¿listo?
1: No.
0: Así que espérese ahí, por favor. Y prepárate, porque ya en instantes viene nada más y nada menos que Farsándula. ¿Estás ready? ¿Estamos ready para Farsándula?
1: Estamos ready para Farsándula.
0: Listo, hágale pues. Suéltela. Viene Farsándula, señores. Mientras tanto, vamos con canción y hablando de buenos clásicos a esta hora.
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0: ¿Qué tal te parece esta de Tego Calde, ensalada?
1: Eso es una chimba. Diego Calde,
0: dale
1: la Vallalde.
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3: Oye, ¿qué fue?

0: Bueno, Bogotá, por acá seguimos en esta tarde. Programa Sin Nombre por Mix Radio 92.9. De este lado te va acompañando, te va mixeando Andrés Pari, al lado de Farsándula y el señor Ensalada Humor. Bueno, Ensalada, ¿cómo vamos, Ensa?
1: Mano feliz. Feliz porque aparte que tenemos las boletas en la mano de Prince Royce y Romeo, que ya vamos a hacer la dinámica para que los oyentes vengan y lleguen en las boletas. También llegaban un par de invitados, una chimba, weón.
0: Sí, claro,
1: sí. Oiga. Eso pero, está una locura.
0: Pero man. Duros, duros, duros. Par de artistas duros que van a tener un evento muy bonito aquí en la ciudad de Bogotá. Un evento que, pues obviamente, sabemos la situación que ha venido pasando una región en especial de Colombia. Y pues que obviamente también aquí en Bogotá lo sentimos bastante fuerte. Y obviamente, pues, no es un artista que, digamos, hombre, apenas está arrancando, no, eso es un señor artista, por favor, Ensalada Humor. Vamos a hablar de quién se trata, ¿listo?
1: Hágale, a ver, usted me va a decir la carrera de estos manes. Yo lo estoy viendo acá en este momento. Son pintosos,
0: ¿sí?
1: Son pintosos. Para empezar, no, yo no soy gay, yo no soy gay, tranquilo, yo no soy gay, pero hay que reconocer que los hombres son pintosos, no. Las mujeres dicen, las mujeres, a veces la mujer, la detractora de una mujer es otra mujer.
0: Sí.
1: En cambio, nosotros los hombres, nosotros nos admiramos, chimba de pinta, chimba de diamantes, chimba de flow tienen estos manes. Tenemos en la cabina de Mix 92.9 a quien Andrés Pari, por favor.
0: Bueno, Ensalada Humor, resulta que vienen directamente desde la ciudad de Buenaventura.
1: Mi Buenaventura.
0: Buenaventura y Canaí.
1: Oiga, Buenaventura saca muy buenos artistas, ¿no?
0: Sí, claro, por favor, con todo ese sabor del Pacífico. Pues señores, nada más y nada menos que el señor Top Boy está en la cabina de Mix Radio, parcero. Bienvenido a Mix, ¿cómo vamos?
2: Lo que es Mix, que lo que estamos activos.
1: No, eso tiene un flow muy bueno. Oíste, Top Boy. Esa pregunta siempre la hacen, pero yo sí quiero a Top Boy. ¿Qué significa Top Boy? Es que yo no soy inglés.
2: Top Boy significa el chico de la cima.
1: El chico de la cima.
2: Sí, sí.
1: Uf, chimba, weón. El chico de la cima. ¿Desde cuándo te dicen Top Boy?
2: 2020, más o menos, cuando empecé a soltar música. No, eso fue. Salió de casualidad. Yo le agregué filosofía al nombre ya después de tenerlo.
1: Ok, solo, ok.
2: Pues salí a cantar y necesitaba un nombre.
1: Pero alguien se lo puso, usted dijo, marica, yo necesito ese nombre porque taque.
2: Y fue muy espontáneamente, ¿sí me entiendes?
1: Sí, sí. 2020, ¿qué edad tenía en esa época?
2: Mierda, 17.
1: Chamaco. Un chamaco.
2: 17.
1: ¿Colegio todavía o no?
2: No, ya estaba en la U.
1: Ya. Ah, no, es ya. Que. Es que uno que es pobre, hermano, nunca tuvo una universidad ni un colegio.
2: No, ya sabes, está.
1: No, eso es para usted.
0: Yo ya sabes, pena, me está graduando en sala. Es que yo perdí noveno.
1: No, yo ya sabes, no perdí a entrar al baño mío.
0: Cochino.
1: Grosero. Cosas como son. Todd Boy. Entonces, ¿qué? ¿Fue por un evento? ¿O por qué en ese momento pensaste en Todd Boy?
2: Por nada, brother, la verdad.
1: Nada.
2: O sea, eso fue lo más.
1: ¿Qué estaba haciendo cuando surgió la palabra Top Boy? ¿Qué está la verdad?
2: Literalmente estaba subiendo mi primer freestyle. Y yo, bueno, lo estoy subiendo sin nombre artístico. Le puso lo. Pues al principio hacía freestyle. Y le puse lo primero que me vino a la cabeza.
1: Que se vino a la cabeza.
2: Sí, ya después como que tuvo sentido el nombre, ¿me entiendes?
1: Y recuerda algo que estaba haciendo en ese momento, algo de ese freestyle, como en ese momento, digamos, marica, no es el Top Boy de hoy. Era un Top Boycito.
2: Estaba tirado en el piso con el pie hinchado porque estaba lesionado.
1: Jugaba fútbol. Es que tiene pinta de futbolero.
2: Básquet.
1: ¿Tiene pinta de basquet?
0: Sí. Este va.
1: No, es cierto. Estaba jugando basquet.
0: Voy a mandar la PQR para que Ensalada.
1: Hay un código ahí para. No, mentira.
0: Vea, Ensalada, esta semana hemos estado muy gomosos con una canción. Yo te la mostré a vos. Aquí al aire. Escucha esto, por favor. ¿La has escuchado o no? Suéltela, carepalo. ¿Ya sabes cuál es?
1: Claro, usted me la mostró esta semana.
0: Adivina quién hace parte de esa canción.
1: No le creo.
0: Sí.
1: No le creo.
0: El parcero. Parcero aquí presente.
1: Marica, yo dije. Claro. Yo dije, marica, yo porque no conocía, porque me está gustando mucho el danzal últimamente. Estoy súper pegado a eso. Y este marica me mostró esa canción y yo dije, parce, qué canción tan dura, weón. Es tuya real.
2: Sí, yo la compuse. Esa canción es composición mía y después Kiba logró montar a Ryan y a Bajal.
1: Es una loca
2: canción, sí.
1: ¿Cómo escribiste la canción?
2: Nada, eso no lo escribí, eso fue también así como improvisadito. Estábamos
1: chingados en una casa.
2: con Kiva, hicimos hartos temas. Por ahí vienen más de esa misma sesión, que todos quedaron a ese nivel.
1: Marica, perdóneme, perdóneme, pero yo quiero ser real y una entrevista real. No que finjan como todo el mundo. Papi, yo te seguí hace años. Yo te estoy conociendo hoy. Puedo ser ignorante o puedo ser, o me castigue, usted verá. Pero es normal. Mejor. Uno no conoce todos los artistas, güey.
2: Es mejor.
1: Es mejor ser real.
2: Sí.
1: Conocí esa canción y hoy ponerle la cara a esa canción, papi. Quiero decirle que de hoy en adelante tiene un nuevo fan.
0: Dos fan.
1: Chimba, güey. Si lo voy a decir real, ahora ya lo sigo, todo bien. No me tiene que devolver el balón, todo bien. Ya lo sigo porque quiero ser. Sí, porque uno siempre dice: ya te sigo para que los demás lo sigan. No, nea, no. Te va a seguir de verdad porque acá apoyamos los artistas. Nos vamos a echar la banca. Nosotros fuimos los primeros que pusimos la canción de Capo. Fuimos los que peleamos por Capo. Y Capo nos ama y queremos. E hicimos una amistad porque no fue como, marica, le vemos el proyecto. No, que vemos una canción tan chimba. Y hoy en día es un panita de la casa. Hoy se Tot Boy. Listo, sabemos que es artista, es cantante. ¿Volvió a jugar básquet?
2: A veces, pero ya no tengo el mismo aquí.
1: ¿Pero por qué?
2: Estoy pesado.
1: Pero no, nea.
2: Yo jugué después de esa lesión, jugaba bien todavía, pero ya con el tiempo como que...
1: ¿Pero estabas buscando ser profesional en el básquet?
2: Sí, yo quería ser profesional.
1: ¿Y entonces por qué? ¿Ah, por qué cantante?
2: Porque es que yo he cantado toda la vida, ¿no? Y entró la pandemia justo cuando yo me lesioné, entonces pues todo estaba como muy congelado, entonces ¿quién iba a jugar básquet?
1: Se te aparece la lámpara, nea, y te dice...
2: Sí, es como que...
1: No, la pregunta. Te aparece la lámpara, huevón, y te dice, te voy a conceder el deseo. Vas a ser el artista más grande del mundo mundial. ¿O vas a ser el nuevo LeBron James?
2: No.
1: ¿Qué decís, huevón? ¿Qué decís?
2: Artista.
1: ¿Verdad?
2: Sí.
1: No, artista hay.
2: Yo amo más la música que el básquet.
1: ¿Verdad?
2: Sí.
1: ¿Qué soñaste, ya que estás con todo esto? ¿Venís de cuna de oro o de cuna normal, como un colombiano que somos?
2: Cuna colombianísima.
1: Cuna colombianísima. ¿No nos tocó aguantar hambre en algún momento?
2: No, gracias al Señor, no.
1: La viejita
2: por tiene... mi culpa, si algún día yo aguanté hambre fue por terco, hermano, pero no porque en mi casa no.
1: No.
2: No.
1: ¿Con quién vivías en esa época?
2: Cuando empecé a cantar.
1: Sí.
2: Ahí justo había ido para donde... Estaba con mi abuela materna, pero yo siempre viví con mi abuela paterna la mayor parte del tiempo.
1: ¿Sí?
2: Sí.
1: ¿Y la abuelita qué decía? Anda, entrate, maricón, dice que no.
2: No, ni mucho, o sea, como que como se veía como un hobby, para un hobby sano, pues no pagaba nada. Y ya cuando la vuelta se puso como más seria, es que de pronto como que estaba el miedo de todos los papás.
1: De todos, que siempre le van a decir a uno, ¿usted por qué no estudia? O sea, sí, que eso no da plata, o sea, claro, que no es fácil.
2: Pero eso es miedo, es como...
1: Que es el normal, es el miedo normal.
2: Y ya, pero eso pues cambió cuando ya la vuelta...
1: La empezó a mostrarla.
2: Ah, claro.
1: Siempre todos creemos desde niños que queremos darle una casita a los viejos con nuestro primer sueldo y todo eso. O ser rico, nuestros carros, nuestro lujo y todo eso.
2: Amén.
1: ¿Qué compró con el primer sueldo que ganó?
2: Yeah.
1: De la música.
2: Pero con el primer sueldo grande.
1: No.
2: El sueldo.
1: A eso quería llegar. La primera platica que se ganó, ¿qué se compró y cuánto se ganó?
2: Ay, brother, mira.
1: La verdad.
2: Yo me compré unos Jordan.
1: ¡Ay! ¡La loco!
2: Sí,
1: o sea que el primer sueldo valió.
2: Me gané como que 500 lucas.
1: ¿Y se fue por unos Jordan?
2: Sí, obvio.
1: ¿Y se fue por unos Jordan?
2: De una vez, para el otro show.
1: ¿Verdad?
2: Sí, o para ese mismo show yo creo que los compré.
0: Vea, es que una Jordan costaba. Por ejemplo, en el 2015 yo me acuerdo que mis primeras Jordan costaron 300 lucas. Y eso eran 300.
2: No, es que eran otros tiempos.
0: Bueno, viejo Top, y nos traes a tu productor también. Vamos a saludarlo. ¿Cómo se llama? Presenta tú mismo al parcerito, por favor, a ver.
2: 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Aquí estamos con... Fa. Le pueden poner un efecto a ese.
1: Claro, el de coordinadora. Fa.
2: 1, 2, 3.
0: Espera, que estaba abriendo. Me cogiste frío aquí. Listo. Ahora sí, ¿cómo fue?
2: Estamos aquí con Party on the Beat.
0: ¡Eso!
1: ¿Qué dice papito de lindo? Pero pégueselo como me lo pegó anoche. ¡Eso! De una bota al cambio. No, todavía.
3: Tío, con Mix.
1: Papi, ¿sos productor?
3: Sí.
1: ¿Hace cuánto?
3: Yo, así productor que ya he empezado a hacer pistas, más o menos 2015, 16, por allá.
1: No, parce, yo estoy anonadado, que estos manos muy jóvenes, para nosotros sí, bien claro. Viejo, marica. No, mano. ¿Cuántos años tenés vos?
3: 24.
1: ¡Wiss! 24 años es productor. ¡Qué chimba, weón! ¿Cómo supiste que vas a ser productor?
3: Bro, pues la verdad, o sea, yo siempre he tenido como amor por la música. ¿Sí? Siempre he hecho algo como que me acerque a la música, ¿sí? Antes trataba de hacer mezclas así como siendo DJ, pues, pero, o sea, como solo para mí, ¿sí? Ya después que, como te digo, como 2015 por allá, ya encontré FL Studio, pues, programa de producción.
1: 2015, pare, o sea, hace 10 años, 24, sí. Tenía, la matemática no me falla, tenía menos de 20.
3: Pues sí, entonces de ahí empecé como, o sea, videos en YouTube y eso, y desde ahí empecé a meter.
1: Y qué loco, weón, tenés un montón de música guardada, me imagino, sí, pues bastante. Como soñando en que alguien se monte, claro. ¿Cómo me conocieron los dos?
3: Bueno, bro, yo lo conozco porque, o sea, era amigo de Wallace, bueno, somos, pues, hace rato, ¿sí? Más o menos como 2016, que Wallace también es de Trap Season.
1: Sí.
3: Sí. Más o menos desde ese año. Y como en 2020 creo que fue, que se grabó la trilogía, 2020 creo que fue, Wallace me lo presentó, grabamos una canción. Y pues desde ahí quedamos, pues, en contacto y eso, y seguimos trabajando desde ese día.
1: ¡Hola, mi sana!
3: Y pues desde ahí seguimos trabajando más o menos 2020. 2020 y 19,
2: sí,
3: algo así.
2: Sí, 2020.
3: 2020, sí.
1: Parce, ya son 6 añitos camellando.
3: Sí, sí.
1: ¿Cuántas canciones juntas tienen?
3: No, hay un poco.
2: Demasiadas, sí.
1: Y ese es el sueño, no dejar de sacar canciones.
2: Claro, amén.
4: Más de ahí, por ejemplo, con Sech, Eladio Carrión.
2: Sí.
4: Una de las canciones que este parcerito hizo con sus propias manos y su mente.
1: No le creo.
4: Y los juntó a todos, imagínate, pues, ¿ah?
1: Con el remix.
4: No, ese marica, bueno, es un, sí, duro.
3: Esa canción, o sea, producida mayormente por Top Boy también. Y yo lo que hice fue ya el tema de la mezcla y el máster, sí. Pero, o sea, también participé ahí, pero mayormente por Top Boy.
1: No, estos manes son unos duros. ¿Cuál es el próximo sueño de ustedes?
2: Mierda,
1: vos producirle a quién y vos cantar a la OMS, que ya tenés muchos hits.
3: No, una canción, con featuring. Con featuring de Top Boy.
2: Featuring sería así. Puede ser el featuring mío, como así. Como que el que me falta tachar la lista, sí, sí, de, sí, los que quería, los que quiero. Y hay uno, pero no, nunca he querido decirlo públicamente, sino hasta el momento que llegue, y en ese momento como que voy a, si me entendés.
1: No, apagate el micrófono, sí, ahí, solo sirve a nosotros, solo a nosotros. A nosotros.
2: Este mande.
4: ¿Por qué letra comienza?
1: No, se apaga el micrófono, se apaga.
2: Sí, por eso ya no te dije.
1: ¿Cuál? Ryan Castro.
4: Uy, ¿cómo?
1: Parce, qué chimba. Soltala un poquitico. Sonala que tenés ahí. La del parcero. Yo quiero escuchar la canción, que el oyente escuche. Sí,

0: He visto en Salado Humor que en estos días ha estado saliendo mucho talento del Pacífico con trap.
1: Sí.
0: O sea, se está reactivando el tema del trap, porque yo me acuerdo que 2015, 2016 llegó el trap de Puerto Rico, el Latin Trap, y eso fue un fenómeno, que hasta dijeron, no, el reggaetón lo van a desplazar aquí los traperos. Bueno, pero el trap se quedó ahí guardadito. Resulta que ahora en estos últimos par de años ha venido saliendo una camada de artistas increíbles, y bueno, pues hay que dársela a estos dos parceros, a Top Boy también, que viene haciendo cosas muy interesantes en Salada.
2: Parce, ¿cuál es el top 3? A ver, a ver, muchos, pero que hagan trap duro a la par tuya acá en Colombia. Que vos digas, marica, estos manes son buenos, o este man es bueno, este man es bueno. Está en el top 3.
3: No, la verdad, en Buenaventura está toda la vuelta, está toda.
2: Pero como quién es?
3: Está la Mary, el americano. Y viene gente nueva, demasiado dura. Viene Jaime el King, viene Cody G, viene Skinny. Y pues los brothers míos de Transition, que son Leroy y Wallace y Tony Monta. O sea, hay demasiada variedad y vos no escuchas a todos y son mundos diferentes musicalmente, si me entendés. Y siento que la verdad, en ese punto y en esas regiones donde se está como que cocinando la vuelta, la propuesta musical que más me suena a mí es la de nosotros, ¿ya? No solo porque yo esté ahí, sino porque siento que es la realidad, ¿no?
2: Para hacer trap hay que pelearse con el resto de artistas.
3: No.
2: Hay que montar esa película de que somos malos y que somos de abajo.
3: Antes no, a nosotros lo que nos ha servido es que nosotros no nos ponemos a contar más de lo que, ¿sí entiendes? De lo que es, como pretendiendo, no se siente forzado, sino que es natural. Y al fin y al cabo, de cualquier esquina del mundo, y más aquí en Colombia, usted sabe que el contexto de uno, hasta siendo, bien sea pobre o clase media, es muy revuelto, es muy casi lo mismo, ¿sí me entiende? Entonces uno normalmente uno recoge las suficientes experiencias como para, si Dios le dio el talento, sí, uno puede hacer un trap, y no necesariamente uno tiene que andarse matando con nadie.
2: Es verdad, porque acá estuvo Chris R, habló muy mal de usted, la verdad. ¡Ah, mentira, mentira! Mira, te molestando. Oíste, listo, haces trap. ¿Has pensado en otra línea aparte del trap?
3: Sí, yo hago otro, pues lo que...
2: Sí, sí, lo que escuché del dancehall. No, no, pero uno ve los artistas y uno dice, si este es de dancehall o dancehall, como lo quieran llamar, pero se tiró una salsa.
3: Ok.
2: No lo encasillan salsero uno.
3: No.
2: El man es, hace dancehall. Si el parcero es trap, pero hace un reggaetón, uno no lo va a encasillar en reggaetón. Pero has pensado en marica, y si no es el trap, me meto por esta línea, que también lo hago bien.
3: O sea, yo siento que... siento que la evolución musical viene con eso, ¿no? Como que hacer lo que mejor sabes hacer te amplía a aprender otras vueltas, hasta con tus mismos elementos del trap. Por ejemplo, yo siento cuando yo hago danzar, porque yo tengo muchos danzar guardados, voy a sacar un mixtape de danzar próximamente. Cuando yo lo hago, yo siento que estoy haciendo trap por ciertos elementos como que musicales de la vuelta. Entonces también me gusta mucho esa parte de ese género.
2: Ok, es que el danza le ha cogido mucha fuerza últimamente. En Colombia yo creo que se está casi como dijeron que el reggaetón en su momento fue la segunda casa más importante del mundo. Sí, primero fue Puerto Rico y segundo Colombia. Y salieron demasiados artistas del reggaetón. Siento que el danza también está cogiendo demasiada fuerza en Colombia.
3: Sí, yo siento que...
2: que está migrando mismo, como los reggaetoneros hacia el danza.
3: Ahora mismo el danza y el afrobeat siento que también está por ahí, aquí en Colombia, como que... tienen la fuerza.
2: Bele, tenemos allá al capo, Ryan, también lo podemos meter, Ryan.
3: Todo.
2: Chris y Ronnie de la casita. Oíste, Nea, pregunta, así como cuando uno le da por preguntar pendejada, ¿cierto? Pregunta. Si en este momento te ganaras $1,000,000 por un show, imagino que estás cerquita de eso. ¿Qué es lo más extravagante que te comprarías?
3: Una montaña. Sí. Aunque no me alcanza con $1,000,000.
2: ¿Cómo que no?
4: Una montaña.
2: Depende.
4: ¿Una montaña qué?
2: Depende de la montaña.
3: Una montaña que sea mía, pues.
2: No, sí.
4: Bueno, pues si Nicky Jam tiene islas, ¿por qué no compra una montaña?
3: Con $1,000,000 no creo que alcance. Uno solo no.
2: Pero usted quiere una montaña solo para tener un pedazo de tierra.
3: Una montaña.
2: ¿Y qué le mete?
3: Yo haga lo que quiera en mi montaña. Pero con $1,000,000 no alcanza por una montaña.
2: Pero que le metemos, imaginémonos que vale $1,000,000.
3: Ya.
2: ¿Qué le metemos? ¿Qué no le puede faltar a la montaña del Top Boy?
3: Un camino para manejar moto.
2: ¿Te gustan las motos?
3: Sí.
2: ¿Tenés moto?
3: Ah, sí.
2: ¿Cuál?
3: Harto animales.
2: ¿Qué moto tenés?
3: Tengo varias.
0: Una Top Boy.
2: ¿Cuál es la que más te gusta las que tenés? ¿De esas de antiguas, de las dos tiempos o de las nuevas?
3: Tengo dos tiempos también, pero la que más me gusta ahorita es la Kawasaki, la 112.
2: Buff.
3: La KX.
2: Buff. Eso es una moto hermosa. ¿Y caballitos? ¿Te gustan los caballos?
3: No hay tanto de caballo, pero sí me tramaría tener como vaca, mico, cabra, vainas así.
2: Este, man.
3: Como de perro.
2: Chimba, ¿te gustan los animalitos?
3: Sí, me gustan los animales.
2: ¿Tenés perrito en ese momento en la calle?
3: Sí.
2: ¿Perro o gato?
3: Un American Bully, un perro.
2: ¿Pa vos? Para uno de los mejores productores de este país. ¿Gato o perro?
1: No, pues decía que encuentro de un perro, perro.
2: Sí. ¿Y perra no? ¿No te gustan las perras?
1: No, a mí no, a mí no. No.
2: No. Oíste, ¿vos crees que en esta industria?
0: Yo no sabía que en la radio podía decir perra.
2: De... Normal.
0: No, normal, normal.
2: Normal, es que estamos hablando de los animalitos. Sí, ¿dónde te estás yendo vos,
3: perra? Perra.
2: Sí. Desahógate, desahógate. Hágale, diga lo mío. Es que es una emisora urbana, mía.
0: Una palabra sucia que quiera soltar. ¿Cuál una palabra sucia que no, quiera soltar?
3: Perra, perra. Perra.
2: ¿Te parece sucia perra?
3: No, no pero pues.
2: ¿Te parece sucia?
3: No, pero pues que quería decir perra.
2: No, marica, pero entonces, weón. Ah,
0: no, vea, marica, weón.
3: No, pero no me voy a llamar de ahí en palabra, la verdad. Suave.
2: Oíste, oíste, en la industria ustedes tienen pareja. Esta industria no es fácil. ¿Tienen
3: sí,
2: pareja?
3: Sí, sí, sí.
2: ¿Tienen
3: sí,
2: pareja actual?
3: Sí, sí.
2: No es fácil, no. Que las parejas aguanten el voltaje de uno ir no, un evento, lo otro, no llegar a casa. Mm. ¿Sí o qué?
3: Obvio.
2: Como esa.
3: Te van a ver en la cara este man.
2: Este man. Ah, es que J Balvin se separó.
3: Ah, no, yo no sé, man. No sé nada.
2: ¿Vos qué opinas de la separación de J Balvin?
3: Manito, no le puedo colaborar porque no sé. Me acabo de dar cuenta yo.
2: ¿Verdad? Le sí, cuento de una vez. ¿Cómo le parece que salió una moza de J Balvin, man?
0: ¡Miss!
2: No, es normal, son
3: pongan música, mis. Pongan algo chévere.
0: Venga, Top, resulta que esta semana nos dijeron que iba a hacer un concierto donde el 100% de lo recaudado va a ser para las víctimas del temblor.
2: ¿Cómo no, repítame eso, repítame eso. ¿El qué? ¿El 100% qué?
0: El 100%
2: va a ser para las víctimas. Parce, qué chimba.
3: Porque las víctimas literalmente fue la región de nosotros, ¿me entiendes? Principalmente. Y pues es un show van a animar. Dios bendice también.
2: Amén.
3: Y es para esparcir la bendición, ¿me entiendes?
2: Amén, amén.
3: Para eso es que sirve estar bendecido para
2: Simba. Tranquila. ¿Quiénes van a estar en el evento que será en el Royal Center?
3: Sí. No, no quería revelar los invitados.
2: No, no, pero.
3: Voy a soltar uno.
2: Suéltame un hito. Sí, sí.
3: Midnight.
2: Midnight
3: de Puerto Rico, sí.
2: Buf.
0: Voy a soltar. Ya.
2: Otro.
0: Sí, que sí.
2: Acá autorizaron. Nah, sí, bonito. Otro más. Nah, otro más. Nah, Top Boy, sí, no.
3: Pero también hay par de acá de Bogotá que se juntaron a la causa.
1: Suave, hombre.
2: Suave, uno más. Suave. Uno más. Lion Fire estará por ahí. Me picó el ojo. Me dijo que sí. ¿Quién? ¿Quién? ¿Quién?
3: ¿Suelta?
2: Sí, soltalo.
3: Kay Lynch.
2: De Bogotá. De local. Bogotá, para el mundo. Muy chimba, cool, weón. Chimba. Ahora sí, la gente quiere ir, es en el Royal Center. Uh-huh. Será este sábado, 7 de la noche, bueno, que abren puertas. ¿A qué hora más o menos yo puedo ver a Top Boy? Más o menos. ¿Vos sos el que está organizando el evento como tal? ¿Y llamaste a los pana y todo eso? ¿O entre varios cuadraron para hacer
3: el evento? Entre el equipo de producción del evento, el equipo mío.
2: ¿A quiénes darle las gracias por ponerse la mano en el cora? ¿A quién? Ah, bueno. Sí, se nos fue.
0: Espere, que ya viene.
3: Sí, no, que no me quiero equivocar, si me entiendes.
2: Sí, sí.
3: Dale
2: sí,
3: la gracia a alguien que no era ahí.
2: Y no está. Es verdad. Mientras sí, tanto, gracias a Belardo de las. ¡Ay!
3: ¡Ensalada! Ah, sí, por él. No sabía si el brother o la empresa del brother.
5: Focus, la productora Focus.
2: Chimba, sí, chimba, sí, que tomaron la 10 acá. Bacano.
0: Ah, no, vea, Logan llegó tarde, llegó para descontrolar esto aquí.

0: Bueno, entonces, estamos hablando del evento Ensalada.
1: Sí, el evento va a ser, me regala la información, lo que más me pueda soltar de la información de este sábado, por si alguien se quiere animar. Sé que ya tienen casi todo vendido, sé que tienen casi todo vendido, pero me imagino que puede conseguir una que otra boletica ya.
2: Sí. 19 de septiembre en el Royal Center.
1: Desde las 7
2: vamos a abrir. Desde las 7 de la noche. Muy que a las 7 de la mañana no vayan a llegar a las 7 de la mañana.
1: Se va a acabar a las 7.
2: Soltamos lo de la vaina.
0: Suéltela.
2: Bueno, vamos a estar organizando un sorteo en el que nos vamos a llevar a 3 fanáticos reales.
1: Pa'l camerino a bolear. No, con respeto.
0: Claro que la suelta porque no arrepiente.
2: Vamos a llevar a 3 fanáticos a ofrecerle la experiencia top, que va a ser palco, el ponche con nosotros y el backstage.
1: Uf, qué chimba.
2: Y corta. No es que el backstage con los locos es, usted sabe.
1: Usted sabe que es 3,
2: vaina y
1: usted sabe que hay chorritos, usted sabe que hay happy brownie, usted sabe que. Usted sabe que no.
2: No a las drogas,
1: pero saludos para Maradona que nos está escuchando.
0: Bueno, muchas gracias. ¿Boletas en dónde? ¿Dónde podemos conseguir boletas?
1: Siento que el parcero era apenas.
0: Logan, ¿boletas dónde?
1: ¡Logan, hable, Logan!
0: Bienvenido, Logan. ¿Boletas dónde? Bienvenido, señor. Que llegó tarde.
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3: 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El meet and greet es mañana a las 6 de la tarde. Así que el que quiera meet and greet tiene que comprarlo ya, porque quedan como 10 boletas más.
1: Quedan las últimas 1000 boletas. No.
2: Uy.
1: No, menos. No.
0: Entre 1 y 500.
1: No, Totboy me dijo que va a ser una noche disruptiva. ¿Sí o no, Totboy?
2: ¿Cómo así?
1: Que vamos a disruptir, guardamos el teléfono y que pase lo que tenga que pasar. Que caiga eso. No, Totboy, sin miedo. Vamos a decirlo. ¿Ven el meet and greet?
2: ¿Qué cosa?
1: No, cositas. ¿Qué? ¡Ah!
2: ¿Qué significa meet and greet? Eso, llegar y saludar.
1: No, chimba. Van a pasar el meet and greet. Pueden comprar las entradas de una vez. Sí. Van a parchar este sábado 19 de septiembre desde las 7 de la noche en el Royal Center. Ya botamos la primera bomba. Viene gente de Puerto Rico. Vamos a tener gente de Bogotá. Nada más ni nada menos que Totboy. Se me fue el nombre tuyo. Recuérdamelo. ¿Cómo?
4: Farid.
1: Es que yo me da miedo equivocarme. Farid on the beat. ¿Sí? Sí, ahí sí lo dije. Farid on the beat. Bien. Papi, algo más que me escape que decir para que la gente no pierda la oportunidad de este sábado verlos. Por favor, algo que ustedes tengan ahí súper presente.
2: Eso es para desde los 14 años en adelante.
1: Desde los 14.
2: ¿Sí me entiende? Porque hay mucho siempre 14. Hay menores que se quedan
1: que les gusta
2: fuera los eventos, chimba, y tal. Entonces este es más abierto, más público.
1: Desde los 14 años en adelante pueden ingresar. Va a haber obviamente la zona de menores, obviamente va a haber zona para mayores también, para que se puedan tomar los chorritos, me imagino yo. Andrés Pari, soltame una canción antes de que estos parceros se vayan. Yo quiero que ellos también la presenten con la canción que vengan, que yo sé que tiene que ser muy dura. Totboy, ¿cuál queremos presentar? ¿Cuál queremos tirar?
0: ¿Cuál quieres, mi rey?
1: Cualquiera, la que vos digas. Una de Diomedes, gracias. Una de Diomedes, dice Totboy. Dice que la plata que caiga.
0: La quemona.
2: Sería bien salsero, porque no muere bien el remix de salsero con Arcángel y Tego Calderón.
1: ¡Buf! No, espere. Sí. Antes de irnos. No, espere.
0: Ensalada, pausa y volvemos.
1: Ok. Pero, no escucharon. Está pasando esto desapercibido.
2: Ya, si uno baila, pues.
1: No, yo lo repito, es que yo escuché. Oye, Arcángel y Tego Calderón con Totboy.
2: Dios guarde.
1: Ay, ¿dónde acá está Tego, hombre? Ay, marica.
2: Suave.
1: Ay, decí perra.
2: Perra.
1: Ay, perra.
2: Ay. Bueno, yo, por Dios, que yo no sabía que uno podía decir perra.
1: Perra. Papi, ¿con qué canción nos queremos despedir? Algo que nos quiere tintero en tres pari.
0: Salseros. Vamos con salseros.
1: Listo, nos fuimos con salseros.
0: Oiga, ¿de dónde sacaste a Tego, hombre? ¿Cómo fue el sistema ahí con Tego?
2: Suave, no te preocupes.

0: Calma.
1: No, nada, quiero a los oyentes que están escuchando repetir la última información ya para dejar a estos muchachos tranquilos. No olviden que este sábado 19 de septiembre en el Royal Center vamos a tener a grandes artistas en la tarima, vienen muchos más invitados. Ya soltamos gente de Puerto Rico, gente de Bogotá. Tenemos a los duros de los duros del trap, del danzal, del afrobeat, de todo. Tenemos de Buenaventura. Vaya. Yo amo a Buenaventura. Yo tuve mi primera novia fue de Buenaventura.
2: ¿Ah, sí?
0: No
2: sí.
0: creo.
1: Seguro. Te lo juro que mi primera novia fue de Buenaventura. Le mando un saludo a ella, la buena. Sí, no, sí, sí. Fuerte. Sí, sí. No puedo decir el nombre porque creo que es una ex de los dos. Pero creo que somos hermanitos. Pero no mentiras. Fuerte el aplauso para Top Boy.
3: ¡Eso! Nos vimos, señores, salseros. 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
3: 6:15 en Mix Radio.
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4: 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Ya venimos con las boletas. ¿Ah?
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0: Bueno, señores, por acá seguimos, son las 6:37 y vamos avanzando en esta noche, programa sin nombre. Andrés Pari de este lado y también el señor Ensalada Humor. Ensalada, ha llegado el momento de participar y ganar con Mix Ensalada.
1: Muy fácil, muy fácil. Voy a empezar a habilitar ya las primeras boletas de Romeo y Prince Royce.
0: ¡Eso! Listo, perfecto.
1: Sencillo, sencillo. Va a pedirle primero a los que andan en la oficina rodante. Y va usted a decir, ay, es que los que no tenemos carro, ¿qué? Tranquilos, también hay para ustedes. Va a habilitar las primeras. ¿Sí? Y es, si su vehículo, llámese Uber, llámese taxi, llámese lo que es, solo carros, ¿sí? Solo carros.
0: No, sí, moto. Obviamente, porque hay que pegar el microperforado.
1: Obvio, ¿cierto? Obvio, hay que pegar el microperforado. Entonces, si su carro, la placa de su carro, oído pueblo, termina en 92, acérquese que vamos a hacer una pequeña dinámica afuera y se puede ganar la boleta. No porque llego 92 y llegan 1000 carros con 92, no. Viene acá con la placa 92.
0: Sí.
1: Y hacemos una pequeña dinámica chiquitica, sencilla. Puede ser dos preguntitas de cómo se llama Farsándula o lo de programa sin nombre. Dos preguntitas sencillas.
0: Placa terminada en 92. Lo esperamos ya mismo. Ya. Carrera 46, número 9421. Solo un vehículo con placa terminada en 92. ¿Listo? Ajá. Ya, así de fácil. Listo. Así de sencillo. Listo. De John Ensalada.
1: Así es.
0: Boletas para Romeo Santos y Prince Royce.
1: Ah, pero si usted
0: invitación
1: anda
0: doble.
1: Si usted anda así, obvio, para usted y su compañero.
0: Ensalada, ¿por qué 92?
1: Porque nosotros somos el dial 92.9.
0: ¿Y entonces los que andamos a pie qué? ¿A qué le pegamos el microperforado?
1: Muy fácil.
0: Al Buri.
1: Y si anda a pie también el micropreforado.
0: Bueno, Ensalada Humor, ojo porque no. O sea, hoy vamos a estar haciendo las dinámicas con los que tienen vehículo, ¿cierto? Okay. Se vienen cositas.
1: Sí, eso.
0: Primero, hoy, nosotros encargados de los que tienen, o del que venga por acá de primero con la placa finalizada en 92.
1: Okay.
0: Si su placa no finaliza en 92, no venga. ¿Listo? Okay. No venga. Pero Ensalada Humor se acaba de poner la mano en el considere. Ajá. Y dijo que iba a hacer otra dinámica, ¿cierto?
1: Sí, porque si yo no tengo carro, entonces no puedo participar. Pues muy fácil.
0: Hay que pegar el microperforado, sí. Sí o sí, tiene que llevar el microperforado.
1: Tiene pegado, que pegarlo, ¿cierto? Eso. Nos tiene que mandar entonces la foto
0: sí
1: y que lo pego.
0: Sí tiene que traer carro. Número uno, sí tiene que traer carro Ensalada. Número dos.
1: ¿Qué hacemos con la número dos?
0: Número dos, hay una cartelera Ensalada Humor, ¿sí o no?
1: Entonces, muy fácil, muy fácil. El que nos traiga una cartelera del programa sin nombre y de Mix, ya, ya, ya. Pero que la dé toda. Tráigala ya.
0: O sea, si yo traigo una hoja así no, de tamaño carta.
1: Ah, no, mi corazón.
0: No, eso no.
1: No, eso no funciona, mi
0: corazón. Pero va a poner a recortar.
1: Marica, tiene. Hágalo, hágalo, que le puede venir a hacer. Que se note que es que le que valió la boleta. Es que no es cualquier boleta. Es una boleta para Romeo y Prince Royce. Y no es cualquier ubicación, es una ubicación muy chimba.
0: Sí.
1: Oído pueblo, que es una ubicación muy chimba. No es que usted. Ay, me mando pego ese dinero. No, no, no. Chimba de ubicación. Cartelera de Mix 92.9. Llámese de ANR, llámese de programa sin nombre. Si se la quiere dedicar solamente a Pari, a Farsándula, Ensalada, a JP, a Laura, al que se la quiera dedicar, bienvenido, traigan a chimba cartelera que acá le damos la boleta. Ojo, pues, al primero que llegue.
0: Listo, al primero que llegue con cartelera y al primero que traiga un vehículo con placa finalizada en 92.
1: Listo,
0: ¿listo? Vehículo que se pueda pegar microperforado. Eso sí, obviamente en una moto, estos microperforados no caben en moto. Entonces, pues ya para los moteros y también para la gente que no tiene vehículo, pues vamos a tener las respectivas dinámicas. Hoy será para los que vengan finalizados en 92 y el primero que traiga cartelera.
1: Listo.
0: Ya acabamos de tirar la dinámica. Los esperamos ya mismo hasta antes de las 7, carrera 46, número 9421. Ensalada.
1: Se fue y tráigala, tráigala.
0: Vamos a finalizar por acá con canción de Romeo y de Prince.
1: ¿Listo? Ah, suéltemela. ¿Cuál me va a poner?
0: Vamos a zumbar, a ver, propuesta indecente.
1: Me gusta, me encanta propuesta indecente.
0: Vamos a zumbar por acá propuesta indecente.
1: Eso.
0: Venga, ya tiramos las reglas del juego, claro. Ajá. ¿Cierto? Ya estamos claros, ya dijimos el número. Los que están preguntando que si 42-82, no, es 92 y ya, 92, ¿cierto? 92, sí. Ya sí. Fuimos claros con eso. Los esperamos, carrera 46, número 9421. ¡Caigan de una!
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1: Bueno, por acá sonando los salguitos de la UOM, artista que también va a estar de concierto en este 2026 en la ciudad de Bogotá. Y obviamente vamos a estar aquí con Mix Radio entregando invitaciones. A esta hora estamos entregando invitaciones en Sala de Humor, pero para el concierto de Prince Royce y Romeo Santos 2 de octubre en el Vive Claro. Esto se pone bueno y ya se pone interesante. Después de que los oyentes se registraron acá durante toda la semana, pues llega el momento de ganar. Llega el momento de hacer efectivas esas boletas, ensalada.
2: Muy fácil, hemos tirado par de actividades. Si se quiere llevar esa boleta, ya. Si la quiere llevar, ya. Hoy vamos a tener más y vamos a ir soltando, pero ya soltamos las primeras. Y es muy fácil. Si su placa de su carro termina en 92, venga, que se la puede llevar. Ahora, ensalada, o pari, o farsándula, mi placa no termina en 92. ¿Hay qué? No olviden que dijimos que también puede traer una cartelera, ¿no?
1: También tienen que traer el carro.
2: Pero obvio, tienen que traer el carro porque le vamos a pegar el micro. Micro perforado.
1: Sí, se tienen que llevar el micro perforado puesto, pegado en el vehículo.
2: Puesto, lo tienen que llevar puesto. Ah, que mi placa termina en 27. ¿Y la cartelera? ¿La trajo? Okay. ¿La trajo? No. Ah, no, bueno. Ah, entonces no. O termina en 92 o me trae cartelera. Pero ya, hágalo ya, tráigalo ya.
1: Carrera 46, número 9421. Aquí estamos ya activos, señores. Mix Radio Bogotá 92.9.
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1: Plazo hasta las 7:30. Listo, hasta las 7:30.
2: 7:30.
1: Señores.
2: El trancón está grande.
1: El trancón, sí, claro. Ya me dijo un oyente que venía en camino, un finalizado en 92. Pero vamos a ver, el que primero llegue, ese va a ser el oyente,
2: ¿cierto? De una.
1: Ese es el personaje que va a ir para Romeo Santos y Prince Royce. Señores, programa sin nombre va finalizando en este momento. Gracias a todos los que estuvieron aquí conectados con nosotros durante estas 3 horas de mucha diversión, mucha información, buenas canciones y también buenas boletas. Farsándula, gracias.
2: ¡Ay! Besos y abrazos. Voy a estar muy pendiente. Me voy a quedar un ratico a ver si puedo ver los oyentes que van a llegar. Voy a intentar quedarme un ratico acá. Listo. Besos y abrazos.
1: Listo, hágale pues. Vamos a seguir por aquí entonces, muy pendientes de todo lo que va a estar sucediendo en esta noche en Mix Radio Bogotá 92.9. Señores, gracias. Aquí vamos a seguir entonces con ustedes un ratico más. Y el señor Ensalada Humor, que va a cerrar el programa sin nombre con la trova. ¡Ensalada!
2: Me voy, pero no sin antes decirles que los quiero demasiado. Llegó el primero. Llegó.
1: Bueno, pero vamos a tirar la trova.
2: Sí, señor. Con la trova y también para decirles que tengo Festival de la Trova este 19 de septiembre. Faltan 2 días. @ Ensalada Humor. ¿Quiere ir? Escríbame al DM que va a dar un par de boletas también. Los quiero mucho.
1: Son los que vienen al Festival de la Trova.
2: Cuéntame. 6 trovadores súper importantes. Pipe Flores, viene Gallinazo, viene Alacrán, viene Pichingo de Masterchef, Loquillo y JP este sábado. Así para que vaya y parche. Es más, le voy a dar de una vez aquí a Willy. Le voy a dar 4 boletas dobles, se las voy a regalar.
1: Sí,
2: sí, señor.
1: ¿La promoción o qué?
2: Sí, señor. Me quedan la última y voy a regalarlas. Sí, señor.
1: Si él está en el turno de noche. ¿Quién las va a regalar?
2: Yo no sé. En fin, @ Ensalada Humor, los quiero demasiado. Tírenme al DM, dígame que quiere ir y allá algo hacemos.
1: Bueno, a esta hora la trova con Ensalada Humor. Ensalada, trove, compañero.

0: entonces, ¿qué vamos? ¿Vamos para afuera o qué?
1: Vamos para afuera.
0: Vamos para afuera, señores. Llegó por acá oyente. Vamos a ver en este momento qué es lo que nos trae. Ensalado humor, vea, coja el micrófono es suyo. Y arranque, papá, vea.
1: A ver, ahí está, sí, señor. Está no, mi turno ya terminó, mi compañero.
0: Así,
1: ah, sí, que esté muy bien. Hasta luego.
0: Señores,
1: chao.
0: Señores, muchas gracias. Aquí vamos a seguir entonces en esta noche con Mix Radio Bogotá 92.9.
1: Pilas, porque vamos a estar desde afuera, ya mismo nos vamos a movilizar para que ustedes vayan acá escuchando y pues también viviendo lo que vamos a estar haciendo a esta hora. ¿Qué más van a estar haciendo a esta hora? Yo me voy, chao, la verdad los quiero demasiado. Nos estamos viendo, Pari, venga pues para acá. Venga pues, Pari, venga, tráigame la cámara, porque en este momento voy saliendo, voy buscando a uno de los oyentes que nos está llegando acá. Está llegando, está llegando. Andrés Pari, Andrés Pari. Dos carros, llegaron dos. Ay, marica, llegó un Tesla. Nada más ni nada menos. ¿Me estoy escuchando? ¿No me estoy escuchando? Sí, me estoy escuchando. Uy, uy, uy, la cartelera. ¿Qué dice, papito lindo? ¿Cómo vamos? Vea, llegó un Tesla, llegó un Tesla. Vea, y llegó otra cartelera. ¿Viene para acá? No viene para acá. Pero bájese, tranquilo. Mix Radio, ¿qué dice? Mix Radio, la mejor. Vea, uy, tiene el nombre de los dos programas que tenemos. Bajaron nuevos. Mira, oyente, mira, que vienen para acá. Sí, vienen para acá. Ah, bueno, ya lo atendemos. ¿Van para Olímpico o para Mix? O vienen para Mix. Qué bien. Vea, tenemos Mix Radio, la mejor. Dice por acá Pari. ¿Sí? ¿Lo estás leyendo? Dice por acá Farsa. Farsa también está por acá. Y dice Ensalada. Dice JP, Mauro, Jonlo, Laura y Cris. ANR. Tienen los dos programas. ¿Cómo te llamas?
2: Camilo.
1: Camilo, ¿a qué te dedicas?
2: Oficina rodante.
1: ¿Verdad? ¿Hace cuánto?
2: Un año ya.
1: Estabas escuchando la emisora y cuando dijimos que la cartelera, ¿qué pensaste?
2: No, toca conseguirla de una.
1: Espera que salgan con un carrito que va a salir. Y listo, ¿dónde para comprar la cartelera?
2: Hay una papelería cerca.
1: Y los grayones, ¿cómo se llama esto? ¿Esto cómo se llama? Marcadores.
2: Compré todo de una, rapidito, y todo.
1: ¿Y con la esperanza que querías ganar o quieres ganar?
2: Quiero ganar.
1: ¿Queremos decirle que ya llegaron tres carteleras antes que vos?
2: No.
1: Lo sentimos, perdiste, pero nos queremos quedar con la cartelera. Tenemos un premio de consolador. ¿Le gustaría?
2: La consolador no.
1: Dice que no. Y dice que no. ¿Cómo que no? Claro que sí.
2: Consolación sí.
1: Ah, consolación sí. ¿Y de consolador no?
2: No, no, no.
1: ¿Se sale algún chistecito?
2: No, no, no.
1: ¿No, no? ¿Alguna trova?
2: No, no.
1: Verdad, yo le digo una trova y podría ser... estamos aquí en radio, en una forma ligera. Tenía que traer hoy...
2: Con todo el combo, la cartelera.
1: Epa, epa, Pari, necesito que me confirme allá, por favor, en el máster. Sí, sí, sí, si no están escuchando la gente, si no, la gente si no está escuchando en este momento, eso, traemos el micro perforado. Venga para acá, papito lindo. Todos seguimos al aire, sí. Seguimos al aire, la gente nos está escuchando en este momento. A ver, Willy, venga, usted también hace parte de nuestro modelo, por favor, téngame acá. Eso, a ver. Hágame el favor y me lee en voz alta.
2: 2 de octubre, radio, Romeo Santos y Prince Royce.
1: ¿Quién?
2: Prince Royce.
1: ¿Quién?
2: Prince Royce.
1: ¿Qué tal sepa el Duolingo?
2: Igual que usted.
1: Esto es mucho peor. Este es de los míos, este es de los míos. Marica, me da muy duro el Duolingo, weón. En costeñol, ¿cómo sería Prince Royce? Prince. Papi, trajo las boletas. Me nos cagan las boletas. Yo no las tengo, las boletas. ¡Corra por las boletas, Willy! ¡Corra! Están ahí en la mesa, hermano. No, es que... tráigame eso. Pero me trae el micro perforado también. ¿Cómo se llama usted?
2: Camilo.
1: Camilo, ¿cuántos años tenés?
2: 30.
1: Ya nos dijo que se dedica a la oficina rodante. ¿Qué es lo más duro de ser la oficina rodante?